0: Dios te bendiga, amigo, amiga, hermano, hermana. Tengan todos muy buenas noches. Bienvenidos a su programa Camino de Esperanza. Les habla Miguel Zavala, pastor misionero de la Iglesia Misionera Camino de Esperanza. Reciba nuestro cordial saludo en el nombre de nuestro Señor y Salvador Jesucristo, deseando que allí donde usted se encuentre y cómo se encuentre, la bendición de Dios esté sobre su vida. En los controles, Milva Vázquez. En la musicalización, nuestra hermana Eleonora Martínez de Zavala. En la postproducción, nuestro hermano Emilio López. Este programa es producido por la Fundación Camino de Esperanza, productor nacional independiente 4469, y todos bajo la dirección de Manuel Felipe García. Mientras ministramos la palabra de Dios, usted puede enviarnos su mensaje de texto o WhatsApp al 0424-277-3033. 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Una vez más, bienvenidos a Radio Dinámica 92.9, siempre única, refrescante y edificante. Agradecemos su sintonía y sus gentiles mensajes de texto. Es un gozo poder llevarle hasta ustedes allí en la comodidad de su hogar, quizás en su oficina, trabajando allí en el campo, la palabra del Señor. En esta noche vamos a hablar sobre el tema barro en manos del alfarero. Y en ese sentido podemos decir que Dios en su misericordia al menos usó a dos hombres para hablarnos de que nosotros somos barro en manos de nuestro alfarero. Isaías y el profeta Jeremías fueron usados por el Señor para hablarnos acerca de la visión de Dios sobre nuestras vidas. Y dice la palabra de Dios en Isaías capítulo 64 versículo 8: Ahora pues, Jehová, tú eres nuestro Padre, nosotros barro, y tú el que nos formaste. Así que obra de tus manos somos todos nosotros. Un alfarero es una persona que toma la arcilla y la convierte en cerámica. La arcilla húmeda es transformada en un torno cuando el alfarero la moldea en el diseño que tiene en su mente. Una vez terminada, la creación del alfarero se cuece en un horno, lo que endurece la arcilla al servicio de su hacedor. Y la analogía, Dios es el alfarero y nosotros somos barro en sus manos. ¿Qué significan las palabras de Isaías, barro en manos del alfarero? El ejemplo más detallado y de una manera fielmente descrita se encuentra, al igual que en Isaías, allí en el libro de Jeremías, capítulo 18. Dios instruyó al profeta Jeremías para que fuera a la casa de un alfarero donde Dios pudiera ilustrar su relación con Israel. Jeremías comparte una lección importante que aprendió de Dios de una manera única. Dios le dijo a Jeremías que fuera a la casa de un hombre en su pueblo que hacía alfarería. Y una vez que llegara allí, Dios le revelaría un mensaje importante para el pueblo. Así que Jeremías fue a la casa del alfarero. Cuando llegó a la casa de este hombre, Jeremías observó cómo el alfarero tomaba un poco de arcilla y comenzaba a hacer una vasija. Pero mientras el alfarero trabajaba, Jeremías notó que la vasija no estaba tomando la forma que el alfarero quería que tuviera. Así que el alfarero cambió la forma de la vasija. Cuando la forma de la vasija cambió, el alfarero estaba contento con su creación porque al alfarero le gustaba más la nueva forma de la vasija que la forma antigua que ahora venía teniendo. Entonces Dios dijo a Jeremías: quería que vieras al alfarero rehacer la vasija en otra forma. Tú, Jeremías, y todo el pueblo de Israel son como el barro en manos del alfarero, porque tú estás en mis manos. Te formaré y te haré como quiero que seas. Confía en mí y déjame crearte como yo quiero que tú seas. Dios también estaba advirtiendo a Jeremías. Estaba diciendo que algunas veces la gente puede hacerse como ellos quieren ser. en vez de permitir que el Espíritu Santo nos haga y nos moldee en el camino de Dios como Dios lo desea. El mensaje de Dios a Jeremías fue que siempre debemos confiar en Dios y permitir que Dios nos haga como Él quiere que seamos. Somos la obra de las manos de Dios a través de su palabra. Así como la arcilla es la obra de las manos de un alfarero, nosotros somos la obra de las manos de Dios tallados por su palabra. Por ejemplo, en su oración a Dios por Israel, Isaías confiesa que la nación es obra de las manos de Dios. Isaías 64:8 dice, «Pero ahora, Señor, tú eres nuestro Padre. Nosotros somos el barro, y tú eres nuestro alfarero, y todos nosotros somos obra de tu mano». De la misma manera, cuando obedecemos el Evangelio y llegamos a ser cristianos bautizados en Cristo para la remisión de los pecados, nacidos de nuevo por el poder de su palabra y la obra del Espíritu Santo, llegando entonces a ser una nueva criatura, somos moldeados, somos transformados a la misma imagen de Dios. En el Evangelio según San Juan, capítulo 3, versículo 3 al 8, dice la palabra, respondió Jesús y le dijo, hablando a Nicodemo, aquel hombre que se acercó de noche a Jesús para hablar con él, y le dijo, de cierto te digo que el que no naciere de nuevo no puede ver el reino de Dios. Nicodemo le dijo, ¿cómo puede un hombre nacer siendo viejo? ¿Puede acaso entrar por segunda vez en el vientre de su madre y nacer? Respondió Jesús, de cierto te digo que el que no naciere de agua y del Espíritu no puede entrar en el reino de Dios. Lo que es nacido de la carne, carne es, y lo que es nacido del Espíritu, Espíritu es. No te maravilles que te dije, os es necesario nacer de nuevo. El viento sopla de donde quiere y oyes su sonido, mas ni sabes de dónde viene ni a dónde va. Así es todo aquel que es nacido del Espíritu. Y dice la segunda carta a los Corintios, capítulo 5, versículo 17, de modo que si alguno está en Cristo, de modo que si alguno está en sus manos, en su presencia, en su comunión, nueva criatura es, las cosas viejas pasaron y aquí todas son hechas nuevas. Somos nueva creación en Cristo Jesús para agradar a Dios con nuestras vidas. ¿Y cómo entonces Dios nos moldea y nos hace? Él nos transforma a través del poder de su palabra. El apóstol Pablo dice a los Romanos en el capítulo 12, renovaos en vuestro entendimiento para que seáis transformados. La palabra de Dios también hace su obra en nosotros los creyentes. Primera carta a los Tesalonicenses capítulo 2, versículo 13, por lo cual también nosotros sin cesar damos gracias a Dios de que cuando recibisteis la palabra de Dios que oísteis de nosotros, la recibisteis no como palabra de hombres, sino según es en verdad la palabra de Dios, la cual actúa en vosotros los creyentes. Somos en un sentido literal cerámica en las manos de Dios. Hemos sido formados de la arcilla de Dios. Dios físicamente formó a Adán del polvo de la tierra y sopló en él aliento de vida. Todos somos humanos, una palabra que se parece al término humus, que significa tierra o arcilla. El apóstol Pablo se refería a nuestros cuerpos como tinajas de barro. Segunda carta a los Corintios, capítulo 4, versículo 7 dice, pero tenemos este tesoro en vasos de barro para que la excelencia del poder sea de Dios y no de nosotros. Pero la Biblia también nos dice que Dios quiere moldearnos espiritualmente en vasos adecuados para su gloria, moldeados como imágenes de nuestro Señor Jesucristo. El apóstol Pablo dice que Dios quiere formarnos en un vaso de honra, santificado y útil para el Maestro, preparado para toda buena obra. Segunda carta de Pablo a Timoteo, capítulo 2, versículo 21. Esto nos da una garantía bíblica para pensar en los eventos e influencias de nuestras vidas como sus manos y sus dedos, formándolos como un alfarero forjando arcilla en sus manos. Algo que debe estar muy claro y consciente en nuestras vidas como cristianos es que las manos de Dios nos forman para gloria suya. Las manos de Dios sí, realizan esa transformación, nos hace nuevas criaturas. y sus manos están sobre nuestras vidas. Él sabe cómo aplicar presión hábilmente, cómo frotar o cómo apretar y empujar. Todo esto diseñado para hacernos una vasija apta para su uso, como lo hace el alfarero sobre su rueda de trabajo. A veces incluso nos coloca en el horno donde los fuegos de la vida nos convierten en vasos más sólidos para su uso. Romanos capítulo 8, versículo 28 dice que Dios obra todas las cosas para el bien de los que lo aman y son llamados de acuerdo a su propósito. Pero el siguiente versículo, el versículo de Romanos 8, 29, nos da su propósito: ser conformados a la imagen de su Hijo Jesucristo. Nuestro Padre Celestial quiere usar los acontecimientos que encontramos cada día como herramientas para moldearnos y esculpirnos en la imagen de Cristo. Él quiere profundizar nuestra fe, desarrollar en nosotros la cualidad de la perseverancia y hacernos contenedores herméticos de su amor, gozo, paz, paciencia, bondad, fidelidad, mansedumbre y dominio propio. Cuando nos encontramos bajo algún tipo de presión, debemos visualizar las hábiles manos del divino alfarero usándolo para el bien de nuestra vida. Usar su palabra en la oración como lo hizo Isaías. Podemos confiar en sus diestros y expertos dedos porque no nos harán daño, sino que nos ayudan a moldear nuestro ser, a pesar de su constante trabajo sobre nuestras vidas. Aquel que comenzó la buena obra en vosotros la perfeccionará hasta el día de Jesucristo. Hay un propósito grande de Dios en tu vida. Cuando tú llegas a sus manos, Él comienza a hacer una transformación maravillosa. Ahora para Él, a sus ojos, eres una nueva criatura, creada para honra de su gloria. Esa transformación es permanente desde el mismo momento que comenzamos a estar en las manos del Señor. A veces pensamos que somos inutilizables, irredimibles, que Dios no puede hacer más en nuestras vidas de lo que ya ha hecho. Hemos hecho algo por lo que sentimos vergüenza y culpabilidad y pensamos que Dios ya no puede hacer mucho en nosotros. Nuestros problemas son ocasionalmente de nuestra propia creación y nuestro dolor surge de nuestra propia insensatez. Pero cuando llevamos nuestro pecado al Señor, lo confesamos sinceramente, lo clavamos en la cruz de Cristo y lo entregamos al poder de su sangre derramada, entonces comienza esa transformación en nuestras vidas. Entonces Dios puede tomar nuestros pecados y convertirlos en un diseño que le glorifica. Una noche la misionera Adelaida Pollard fue a la iglesia en un estado tal de depresión porque sintió que Dios la quería allá en África como misionera, pero no pudo conseguir el apoyo ministerial. Durante la reunión de oración, una mujer oró: "No importa lo que tú traigas a nuestras vidas, Señor, solo haz lo que quieras con nosotros". Al regresar a casa, Adelaida leyó la historia del alfarero y la arcilla allí en Jeremías 18. A la hora de acostarse había escrito su propia oración, que hoy es el himno que lleva el hermoso título "Haz lo que quieras, Señor". Hoy, haz que sea también tu oración al pensar de que estás en las manos formadoras y reformadoras del Maestro Alfarero que nos está convirtiendo a ti y a mí en vasos de honor aptos para su uso. Pídele a Dios que lo logre en tu vida mientras te forma y reformula su maravillosa imagen de Cristo en tu vida. Algo que también debemos de tomar en cuenta es que el barro no es igual al alfarero. Como el alfarero convierte la arcilla en lo que él quiere, es superior a la arcilla, por supuesto. Así como el alfarero, Dios es también superior al hombre, dice Isaías 55, versículo 8 y 9. Porque mis pensamientos no son vuestros pensamientos, ni vuestros caminos mis caminos, dice Jehová. Como son más altos los cielos que la tierra, así son mis caminos más altos que vuestros caminos y mis pensamientos más que vuestros pensamientos. Por lo tanto, debemos humillarnos ante Dios y someternos a su voluntad, como lo señala el profeta Jeremías al advertir a los habitantes de Jerusalén acerca de su pecado. Isaías 29, 16 dice: "Vuestra perversidad ciertamente será reputada como el barro del alfarero. ¿Acaso la obra dirá de su hacedor no me hizo? dirá la vasija de aquel que la ha formado, no entiendo? Puesto que Dios es más grande que nosotros, Él hace en nosotros todo lo que Él quiere y nosotros servimos a su buena voluntad. Una voluntad que está llena de bendiciones para nuestras vidas. Los planes de Dios para nosotros son de bienestar para darnos una vida eterna en su presencia. Un aspecto bien importante es que no debemos quejarnos contra Dios cuando está obrando en nuestras vidas. No tenemos derecho a quejarnos contra Dios, a cuestionarle. Así como el barro no tiene derecho a quejarse contra el alfarero que lo hizo y lo formó. El apóstol Pablo explica esto en la carta a los Romanos, mostrando que no tenemos derecho a quejarnos. Por lo tanto, se nos advierte que no nos quejemos de Dios. Israel enfureció a Dios refunfuñando en el desierto, y el pueblo se volvió semejante a los que se quejaban de la adversidad a oídos del Señor. Y cuando el Señor lo oyó, se encendió su ira y el fuego del Señor se encendió en medio de ellos y consumió algunos de los alrededores del campamento. Dice Números capítulo 11, versículo 1. Aconteció que el pueblo se quejó a oídos de Jehová, y lo oyó Jehová, y ardió su ira y se encendió en ellos fuego de Jehová y consumió uno de los extremos del campamento. Isaías advirtió a Israel, como el Espíritu Santo nos advierte hoy en nuestro tiempo, que no se quejara de la obra que Dios estaba haciendo en ellos. ¡Ay del que se pelea con su hacedor! Una vasija de barro entre las vasijas de la tierra, le dirá el barro al alfarero, ¿qué haces? O lo que haces decir, ¿no tiene manos? Isaías capítulo 45, versículo 9. Y al igual que Israel, se nos advierte a nosotros que no nos quejemos cuando estamos en las manos del Señor. Ahora, algo que debe estar consciente en nuestras vidas y debe ser una respuesta para nosotros es preguntarnos, ¿eres arcilla en las manos de Dios? ¿Eres arcilla? ¿Eres barro en las manos del Señor? Si lo eres, eres obra en el proceso de perfección en las manos del Señor. Y Él te está transformando en un instrumento de honra para su reino de acuerdo a su buena voluntad. Dios es el alfarero y Él nos da el derecho de decidir si seremos o no vasijas moldeadas por el poder de su palabra. Allí en Isaías 64:8, Isaías presenta a Dios como el alfarero que naturalmente se preocupa por lo que Él ha creado. Él no quiere descartar tu creación. Jehová es nuestro Padre. Nosotros somos el barro en manos del alfarero, y Él es nuestro alfarero, y todo lo que hacemos es obra de su mano. Dios es el Padre de nuestros espíritus, dice Hebreos capítulo 12, versículo 9, y nos ha creado para conformarnos a la imagen de su Hijo. Así dice Romanos 8, 29. Pablo oró para que Dios completara la obra que había comenzado en ellos, y que ahora se aplica para nosotros los que creemos en las verdades que Jesús conquistó en la cruz para nosotros. Filipenses capítulo 1, versículo 6. Dios definitivamente está trabajando para hacernos lo que Él desea que seamos, pero ¿podremos resistir esa obra, la obra del Señor en nuestras vidas? Aquellos que se resisten a la obra de Dios en sus vidas nunca llegan a ser lo que Él diseñó para ellos. Somos incapaces de producir nuestra propia felicidad o realización. Salomón tenía todos los recursos humanos que uno podía reunir a su disposición, pero encontró un vacío que no podía llenar. Eclesiastés capítulo 5, versículo 16 dice, trabajando por el viento, trabajando en vano. Hay un sentido real en el cual Dios limitó su propio poder para lograr su propósito en nosotros al darnos libre albedrío, la oportunidad de ejercer nuestra propia voluntad. El salmista David dijo de Israel, allí en el Salmos capítulo 78, versículo 40 y 41, cuán a menudo le provocaron en el desierto y le entristecieron en el desierto. Una y otra vez tentaron a Dios y limitaron al santo de Israel. Limitamos a Dios al obrar en nuestras vidas cuando resistimos la obra del Espíritu Santo en el propósito de lograr la voluntad de Dios en nosotros. Dios no podía moldearlos y moldearlos como Él deseaba debido a su rebelión, a menos que se humillaran en su presencia. Isaías capítulo 29, versículo 16, Dios allí reprendió a Israel porque ellos lo desafiaron arrogantemente y actuaron como si Él no los hubiera creado. Actuaron como si estuvieran en control de sus propias vidas. Isaías les dijo, si es que habéis cambiado las cosas, será estimado el alfarero como el barro, porque el objeto hecho dirá del que lo hizo, ¿no me hizo él a mí? ¿O dirá la cosa formada del que la formó, no tiene entendimiento? Es impensable que la arcilla tenga tal actitud hacia el alfarero, pero hacemos exactamente eso. ¿Qué te dice sobre la gente cuando ves tantas religiones y denominaciones diferentes? ¿Son de mente abierta y tolerante, o apunta a la incapacidad humana de satisfacer sus propios anhelos? Deberíamos ver un montón de gente feliz y satisfecha en su sociedad tan libre y tolerante, pero no es una falta de libertad lo que nos impide ser felices, es una falta de la verdad de Dios en nuestras vidas. Para muchos, Dios es la arcilla y nosotros somos entonces los alfareros. Deseamos moldear a Dios a nuestros antojos, en cualquier forma que nosotros deseemos. Buscamos un Dios imaginario que tolere nuestras insuficiencias sin requerir cambios. Homosexualidad, adulterio, codicia. Pero es el pecado y su paga lo que trae infelicidad al ser humano. Romanos 6, 21 al 23. El verdadero alfarero sabe que es la arcilla la que se debe cambiar de forma, porque somos barro en manos del alfarero. Podemos reconocer la obra de Dios en nosotros, y es muy importante tener en cuenta esto. Pablo declaró que Dios es capaz de hacer en gran manera en abundancia todo lo que pedimos o pensamos, según el poder que obra en nosotros, dice la carta a los Efesios capítulo 3 versículo 20. Dios tiene una gran ventaja sobre el hombre en la obra de moldear sus vidas para mejorarlas, para transformarlas. Dios sabe lo que es mejor para nosotros porque Él verdaderamente conoce todas nuestras necesidades. Filipenses 4:19. A veces necesitamos justo lo contrario de lo que buscamos. Gracias a Dios por las oraciones sin respuesta. Vamos a escuchar una alabanza para la gloria del Señor, para regresar con este hermoso tema. Somos barro en manos del alfarero. ¿Acaso estarás resistiendo la obra que Dios quiere hacer en ti y vives en tu propia carne, tu propio ego, tu propia personalidad, tu propia voluntad y no dejas que Dios te moldee a la imagen de Jesucristo? Ya regresamos con Camino de Esperanza. 0424-277-3033, Camino de Esperanza.
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0: Dios te bendiga, gracias por tu sintonía, gracias por preferirnos, Camino de Esperanza, llevando bendición a tu vida espiritual. Estábamos escuchando a Greta Armenta en esa hermosa alabanza, gloria sea el nombre del Señor. Estamos hablando acerca de barro en manos del alfarero y especialmente viendo cómo Dios trata con nuestras vidas para transformarnos a imagen de su Hijo Jesucristo, cómo obra el Espíritu Santo y cómo muchas veces nosotros resistimos esa obra del Espíritu Santo cuando no obedecemos la palabra, cuando no la ponemos por obra, cuando no la escudriñamos, cuando no oramos, cuando no hacemos el trabajo que Dios nos ha permitido a través de un ministerio hacerlo para la gloria de su nombre. Ahora, Dios puede reconstruirnos. Dios puede hacer como el alfarero cuando aquella vasija no le satisface, cuando tiene detalles, cuando tiene cosas que han de ser rehechas y que, por cierto, le quita el valor, le quita el interés y el propósito. Cuando borra esa imagen que está en el corazón del alfarero y no lo ha podido reflejar en su obra. ¿Y qué sucede cuando elegimos resistir a Dios y no somos lo que Dios quiere que seamos? ¿Hay esperanza para nosotros más allá del pecado? El profeta Jeremías pensó que sí. Cuando él dijo, entonces bajé a casa del alfarero y allí estaba él haciendo algo al volante, algo en su mesa de trabajo, en la rueda. Y el vaso que había hecho de barro se estropeó en la mano del alfarero, así que lo volvió a hacer en otro vaso, en otra vasija, como le pareció bien al alfarero hacerlo. Entonces vino a mí palabra de Jehová diciendo, oh casa de Israel, ¿no puedo hacer contigo como este alfarero?, dice el Señor. Mira cómo el barro está en la mano del alfarero, así estás tú en mi mano, oh casa de Israel. Jeremías 18, 3 al 6. Israel había resistido constantemente a la obra de Dios en ellos, pero él no estaba dispuesto a abandonarlos. Lo que había comenzado lo tenía que terminar, aunque estaban manchados y no podían ser lo que una vez pudieron haber sido. Dios podía rehacer el vaso en otro vaso, pero de honra para él, eso lo glorificaría. Pero Dios no quería sino hacer la vasija que estaba en su corazón. Dios cumplió esto en Saulo de Tarso. Saulo era un vaso estropeado mientras resistiera el poder de la predicación apostólica y pateara contra los granos. Vea Hechos capítulo 9, versículo 5. Pero cuando se postró ante Jesús y le preguntó, Señor, ¿qué quieres que haga? Ahí en Hechos 9, 6, Dios lo convirtió en un vaso de honor, útil al servicio del Señor, así como también lo dice segunda carta a Timoteo capítulo 2, versículo 21. Todos somos vasos estropeados por nuestra terca vida de pecado, pero no importa cuán estropeada esté nuestra vida o cuánto tiempo ha estado malformada en manos del pecado, el gran alfarero, nuestro Dios, puede moldearnos si estamos dispuestos a confiar y obedecer su palabra. Romanos capítulo 9, versículo 18 al 33. Al fin y al cabo, Dios espera ver el producto terminado. Nos vemos obstaculizados por nuestra incapacidad para ver el final del proceso. Dios tiene el poder de cambiar vidas, transformarlas verdaderamente a través del poder del Evangelio, según Romanos 1:16. Pablo quería que los filipenses supieran que Dios estaba continuamente en el proceso de dar forma y moldear sus vidas cuando él dijo allí en Filipenses capítulo 1, versículo 12 al 14, pero quiero que sepan, hermanos, que lo que me ha sucedido a mí se ha revelado para la promoción del Evangelio, de tal manera que se ha hecho evidente a toda la guardia del palacio y a todos los demás que mis cadenas están en Cristo y que la mayoría de los hermanos en el Señor, confiando en mis cadenas, son mucho más audaces para hablar la palabra sin temor. Pablo continuó diciendo, sé que esto me salvará por medio de vuestra oración y del suministro del Espíritu de Jesucristo, según mi sincera esperanza de que en nada me avergonzaré, sino con toda valentía como siempre, así también ahora Cristo será engrandecido en mi cuerpo, sea por la vida o por la muerte. Sea lo que sea que le haya pasado, Pablo sabía que Dios podía hacer que funcionara para el bien espiritual. Más tarde los animó a adquirir esta mentalidad como la mentalidad de Cristo. Jesús confió humildemente en el Padre y fue obediente a su voluntad, según Hebreos 5:8 y Filipenses capítulo 2, versículo 8. Hay otro aspecto sobre el barro en manos del alfarero en el que tenemos que pensar. Cada revolución, cada vuelta del torno del alfarero acerca de la arcilla y su final. Es así con nuestras vidas también. A medida que nos giran sobre el torno en las manos de Dios, nos van moldeando y moldeando sin importar cuánto tiempo hayamos estado girando o tengamos que aún seguir girando. Dios nos ha creado a cada uno de nosotros de la manera que Él quiere. Es nuestra responsabilidad tomar lo que nos ha dado y usarlo para su gloria y placer. Al hacer esto encontramos nuestra máxima realización entonces. En vez de vivir con desilusión e insatisfacción con lo que Dios nos ha dado o no nos ha dado, podemos elegir darle gracias en todo como Efesios 5:20 y Colosenses 3:15. Así como la arcilla encuentra su propósito más elevado cuando permanece flexible, maleable en las manos del alfarero, así también nuestras vidas cumplen su propósito más elevado cuando dejamos que nuestro alfarero se salga con la suya. Deja que las manos del alfarero sean las que te den ese molde correcto, para que tu vida esté llena de paz, amor y gozo y esperanza, y puedas mejorar tu vida, ser transformado y transmitir de la obra que tienes en tu interior. Dios es el único que puede transformar tu vida y perfeccionarla. Él tiene planes de bienestar para todos los que les buscan. Así que no te canses de buscar su voluntad, que es buena y agradable para todos nosotros. Y cuando nosotros logramos entender de que todo es para bien nuestro, de que Dios está haciendo lo mejor en nosotros para quitar lo malo de nuestras vidas, fortalecer lo bueno y darnos lo que nos falta, para que hoy podamos decir que no somos sombra de lo que éramos ayer y mañana no seremos sombra de lo que somos hoy. El pecado que nos asediaba, el pecado que nos esclavizaba quedó atrás, desapareció de nuestras vidas, y la gracia del Señor viene para darnos fuerzas y resistir las tentaciones, vencer al pecado y dar gloria a Dios por lo que hace en nuestras vidas. Permita usted en su corazón abrirlo para que el poder del Espíritu Santo, la unción de Dios, rompa esos yugos de pecado en tu vida, yugos de hombre, yugos de tu propio ego, sean rotos, destruidos, para que veas en tu propia vida y bendición para las naciones y para tu familia. La transformación que Dios puede hacer cuando tú eres barro en sus manos. Yo quiero orar en esta noche. Y si hay algo que está estorbando tu vida espiritual que impide que Dios pueda hacer y esté queriendo hacer y no lo puede hacer porque tú le resistes, esta noche sea una noche de arrepentimiento y de bendición cuando tú puedas derramar tu corazón delante del Señor y humillarte en su presencia. Ores conmigo, Señor mi Dios, Dios Todopoderoso, Dios del cielo y de la tierra. Señor Jesús, gracias por tu palabra, por tus bendiciones. Reconozco que soy un pecador. Pero en esta noche vengo humillado delante de tu presencia, reconociendo mi pecado, pidiéndote, Señor, que me perdones, que lo borres de tu presencia y que hagas de mí una vasija nueva de honra para ti. Hazme templo y morada de tu Espíritu Santo. Inscribe mi nombre en el libro de la vida. Señor, yo abro mi corazón en esta noche y te recibo como mi Señor y Salvador desde ahora y para siempre. Mira lo que ha hecho el pecado en mi vida. Mira la destrucción de mi vida. Mira mi vida llena de incertidumbres, de tantos dolores y heridas en mi alma, que pareciera que no tengo posibilidades de ser restaurado. Pero creo en tu palabra. Creo en tu poder, Señor. Obra, quebranta mi corazón endurecido por la desobediencia y levántame para la gloria tuya. Señor, bendíceme. y ayúdame en el nombre de Jesús. Amén, mi Dios, amén y amén. Y usted, hermano que está descarriado, levántate en esta noche. Sal de ese marasmo de vida que estás viviendo. Libérate de ese laberinto de vida y sal a la libertad que es en Cristo Jesús. Ora conmigo, Señor Jesús. Vengo delante de ti en humillación pidiéndote perdón por mi rebeldía, por mis desobediencias. Te ruego, Señor, que me levantes y me restaures y me vuelvas a la voluntad de tu río, Señor, del río de la bendición. Padre, ayúdame, dame fuerzas para vencer las tentaciones y el pecado. Que yo siga siendo templo y morada de tu Espíritu Santo. Que mi nombre siga allí, Señor, inscrito en el libro de la vida. Y cuando vengas, Señor, por tu pueblo, yo también quiero ser levantado por tu poder. Levántame y restáurame y dame la gracia de retomar mi ministerio, mi llamado para servirte, para proclamar tu nombre en las naciones. Bendice mi hogar, mi familia. Abre puertas de bendición, Señor, como solo tú lo puedes abrir. En el nombre de Jesús te ruego que desbarates los planes y estratagemas del enemigo. En el nombre de Jesús, Señor, para la gloria tuya, obra tu poder, Señor. Obra tu gracia, obra, Señor, tu misericordia. Pongo en manos mi vida, mi familia, mi matrimonio, mis proyectos, para que sean transformados como barro en manos del alfarero. Amén, Señor, amén y amén. Y usted, hermano, que está peleando la buena batalla, queriendo agradar a Dios con tu vida, que aún así estás pasando por momentos de aflicción, de pruebas difíciles, de circunstancias adversas, yo te animo en esta noche a que sigas adelante en esa batalla. Esa batalla está ganada. Solamente te toca pelearla, pero al final está ganada. Y todo será para tu propio bien. Que Dios te bendiga siempre. Que esas lágrimas tuyas que derramas delante de Dios sean tomadas en cuenta. Y que tus oraciones sean escuchadas y respondidas para la gloria de Cristo Jesús. Animamos a todos los hermanos a buscar de Dios. Estamos en las manos de nuestro Señor y Dios, nuestro alfarero, para transformarnos. Y necesitamos fortalecernos, levantarnos, tomar la decisión de ir al Padre y decirle: Padre, he pecado contra el cielo y contra ti. Por eso yo te animo, amado hermano, a que sigas adelante. No aflojes tu vida de oración. Sigue intensamente buscando el rostro del Señor y tú verás que a pesar de las circunstancias que pudiesen ser peores en nuestras vidas, vas a vencerlas en el nombre del Señor, y a tu paso verás la gloria del Señor. Que Dios te bendiga grandemente, que Dios te ayude y traiga grandes bendiciones sobre tu vida. Es el mejor deseo de este programa, y pidiéndole a Dios y al Espíritu Santo que allí donde te encuentras, quizás no sea el mejor lugar, quizás no te sientas en el confort que tú quizás esperases vivir, pero ten confianza en el Señor. Ten confianza y cree en la fidelidad de Dios a su palabra y en su poder para ponerla por obra. Que Dios te bendiga, que Dios te guarde poderosamente, que Dios te ayude en el nombre de Jesucristo de Nazaret para la gloria y la honra de tu santo nombre. Amén, Señor, y amén. Que Dios les bendiga. Si este programa ha sido de bendición para tu vida, entonces escríbenos al 0424-277-3033 y con mucho gusto te responderemos. Oraremos por ti, te daremos un consejo, una palabra de ánimo en el nombre del Señor para la gloria de su nombre. Agradecidos por su estima, su cariño, sus llamadas telefónicas que están en nuestro corazón. Agradecidos de ustedes. Que Dios pueda hacer esa obra grande y maravillosa que todos estamos esperando siempre en el nombre de Jesús. Hemos llegado al final del programa de hoy dándole gracias al Señor, pidiendo a Dios que siga bendiciendo nuestras vidas. Isaías capítulo 55, versículos 10 y 11 dice que así como la lluvia y la nieve cae del cielo y riega la tierra, y la hace producir y germinar, y da pan al que come y semilla al que siembra, así será su palabra, así será mi palabra. No volverá a mí vacía, sino que hará lo que yo quiero y será prosperada en todo aquello para lo que yo le envié. Que el Señor nos bendiga grandemente. Estudia la palabra. Busca a Dios en oración. Haz un esfuerzo más de lo que estás haciendo y verás las grandes bendiciones de Dios sobre tu vida, tu hogar, tu familia, tus proyectos, en el nombre de Jesús. En los controles, Milva Vázquez. En la musicalización, nuestra hermana Eleonora Martínez de Zavala. En la postproducción, nuestro hermano Emilio López. Este programa es producido por la Fundación Camino de Esperanza, productor nacional independiente 4469. Y todos bajo la dirección de Manuel Felipe García. Si Cristo no ha venido de aquí a la próxima oportunidad, nos escucharemos por esta señal. Que Dios le bendiga, que Dios le guarde.
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0: En Dinámica son las 8 y 56 minutos.
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1: En Dinámica 9 y un minuto.
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0: Muy buenas noches tengan todos los usuarios y usuarias de Dinámica 92.9 FM. Estamos bajo la dirección de Manuel Felipe García, quien te saluda, tu amiga, la doctora Morela de Alabat, de la Iglesia Apostólica Profética Libertad en Cristo. Agradecemos tu valiosa sintonía y de esta manera comenzamos tu programa Cita con el Espíritu Santo.
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1: En dinámica 9:53.

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1: En Dinámica 10 y un minuto.
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3: Puede que Dios tenga que trastornar algunas cosas en nuestra vida para que prediquemos bajo la unción del Espíritu Santo. Si el sermón no está ungido, es mera palabra del hombre. La palabra de Dios está completa y hay que sujetarse a ella.
4: Bienvenido en Contacto, el Ministerio de Enseñanza Bíblica del Dr. Charles Stanley. Dios quiere que cada pastor aliente y fortalezca a su congregación. Pero ¿cómo podríamos hacerlo? ¿Qué características deben estar presentes en nuestra predicación? A continuación, se nos explicará más acerca de la predicación con la unción del Espíritu Santo.
3: Quisiera que vayamos a Lucas capítulo 4, versículos 18 y 19. Y recordemos lo que dijo el Señor Jesucristo cuando fue a la sinagoga y leyó las Sagradas Escrituras. Dice así: El Espíritu del Señor está sobre mí por cuanto me ha ungido para dar buenas nuevas a los pobres, me ha enviado a sanar a los quebrantados de corazón, a pregonar libertad a los cautivos y vista a los ciegos, a poner en libertad a los oprimidos, a predicar el año agradable del Señor. Ahora bien, si Dios nos ha llamado a predicar el Evangelio, nos ha llamado a hacerlo con la unción del Espíritu Santo. Si el Señor nos ha llamado a predicar el Evangelio, debemos hacer de ello una prioridad. Así que quisiera que vayamos a Hechos capítulo 2, por un momento, porque quisiera que hablemos acerca de las características de la predicación con la unción del Espíritu Santo. Estas no son mías, son de Pedro. El Espíritu Santo se las dio. Así que vamos a considerar este segundo capítulo de Hechos. Primero que nada, la predicación con la unción del Espíritu Santo está centrada en las Sagradas Escrituras. Si le echamos una mirada a nuestra Biblia, y si es la Reina Valera 1960, notaremos que en el versículo 17, el apóstol Pedro comienza a citar a Joel diciendo: Y en los postreros días, dice Dios, derramaré de mi espíritu sobre toda carne. Si avanzamos al versículo 25, dice: Porque David dice de él, veía al Señor siempre delante de mí. Y si avanzamos a los versículos 34 y 35, dice: Porque David no subió a los cielos, pero él mismo dice: Dijo el Señor a mi Señor, siéntate a mi diestra hasta que ponga tus enemigos por estrado de tus pies. Yo creo que Dios quiere que centremos nuestro mensaje en las Escrituras, sea un sermón expositivo, un sermón temático o un sermón textual, debería estar fundado en la palabra de Dios y no en algo que hayamos obtenido de alguna otra fuente, a lo que le hayamos añadido algunos versículos aquí y allá para enmarcar una hermosa historia o un relato realmente lagrimoso que hemos oído en algún lugar y que nos gustaría enfocar sobre nuestra gente. Eso no es predicar el Evangelio. Si vamos a predicar el Evangelio, tenemos que proclamar a Jesucristo. Él debe estar en el corazón de lo que sucede. Así que, primero que nada, el mensaje tiene que estar centrado en las Escrituras, lo cual quiere decir que debemos tomar el mensaje de la palabra de Dios. En segundo lugar, creo que nuestro mensaje debe estar diseñado para suplir necesidades. En todas partes hay personas que sufren desesperadamente. Están solitarias, están frustradas, están atrapadas, están en cautiverio, están divorciadas, sus hijos están en las drogas, viven con alguien más, tienen problemas con el alcohol, tienen miedo al futuro. Hay millones de personas que sufren en este momento. ¿Y saben por qué vienen a la iglesia? No vienen a la iglesia porque seamos buenos predicadores. Muchas veces vienen a la iglesia esperando escuchar algo que supla la necesidad desesperada de su corazón en ese momento. Tienen hambre, están sedientos, tienen miedo, están asustados, están llenos de culpa. Están preocupados, están buscando a alguien que les supla sus necesidades. Podemos levantarnos a predicar y hablar de santificación, glorificación, justificación, redención y de todo lo demás, y yo creo en eso y hago eso, pero si no lo aplicamos al área de sufrimiento de esa mujer, podemos olvidarlo. A ella no le importará nuestra doctrina. Lo único que me interesaría saber, diría ella, es como criar a estos tres muchachos porque mi marido me dejó por otra mujer. ¿Cómo los saco adelante? ¿Y cómo puedo confiarle a Dios mi situación económica? ¿Saben por qué la gente no escucha? Porque no suplimos sus necesidades. Si preparáramos nuestro sermón para mirar por los sufrimientos de la gente, tendríamos más personas para predicarles que las que jamás hemos deseado tener. Las personas tienen hambre, están sedientas, sufren. Y con toda seguridad esperan que de alguna forma usted diga algo que supla sus necesidades. La siguiente característica de la predicación con la unción del Espíritu Santo es que tiene una perspectiva constructiva. No vemos nada negativo en el sermón del apóstol Pedro, todo es positivo. Los pastores no deben golpear a las ovejas, deben apacentar a las ovejas. ¿Saben por qué algunos hombres de Dios golpeamos a las ovejas? Si el predicador es un hombre enojado, ya sea enojado con Dios, con sus circunstancias inmediatas o consigo mismo, le va a transmitir ese enojo a la gente. Los va a golpear emocionalmente, los va a someter a esclavitud. Literalmente, he visto a personas decir sollozando, «Amo a mi pastor, quiero ir a la iglesia, es un predicador excelente, pero me siento tan golpeado que me siento cautivo, necesito un poco de ánimo». Creo que la predicación con la unción del Espíritu Santo no golpea a las ovejas, las levanta, las alienta, las alimenta. Amable oyente, tengamos cuidado de no convertirnos en golpeadores de ovejas porque no hacen lo que les decimos. El principio es muy sencillo. Si las alimentamos, nos seguirán incluso si saltamos al precipicio. La siguiente característica que quisiera que notemos es que la predicación con la unción del Espíritu Santo es correcta doctrinalmente. Si tomamos el sermón de Pedro en Hechos capítulo 2 y consideramos todas las doctrinas que contiene, la redención, la resurrección, el señorío de Jesucristo, no encontraremos un solo error doctrinal. Pedro ni siquiera contaba con libros teológicos. No tenía nada de eso. Simplemente predicó como el Señor Jesús le había enseñado y cuando el Espíritu de Dios vino sobre él. Las sectas actualmente están llenas de miembros de nuestras iglesias que se han ido. ¿Saben por qué? Porque les hemos predicado cosas tan intrascendentes que los de las sectas vienen por ahí, les dan una idea nueva, y como no están bien cimentados en la doctrina de la palabra de Dios, son llevados por todo tipo de errores y en poco tiempo dejan la iglesia y se unen a esos grupos. Nosotros somos los responsables. No les hemos enseñado la verdad. Creo que si hacemos un buen trabajo y predicamos con la unción del Espíritu Santo, los sermones van a estar basados en doctrina bíblica verdadera y sólida. Esto no significa que vayamos a predicar salvación esta semana, justificación la que sigue y redención la siguiente, sino que si nos llenamos de la verdad, esta estará presente en cada sermón que prediquemos. La predicación con la unción del Espíritu Santo va a ser sana doctrinalmente porque está alineada con estos aspectos. El siguiente punto es que estará centrada en Cristo. Simplemente quisiera que aceptemos el desafío de asegurarnos de que el Señor Jesús esté en el mensaje que proclamemos desde el inicio hasta el final, porque a menos que sea así, ¿qué es lo que realmente decimos? ¿Qué podemos ofrecerle a cualquier persona sin el Señor Jesús? ¿Tenemos algo más que cualquier otro orador? Estas personas van de un grupo a otro hablando y haciendo mucho más dinero que todos nosotros juntos. No hablan del Señor Jesús y no podemos competir con ellos. Nosotros solo tenemos un tema realmente. Solo tenemos una cosa que dar y es Jesucristo y a este crucificado. La siguiente característica de la predicación con la unción del Espíritu Santo es que es convincente. Escuchemos lo que sucedió después de la predicación de Pedro. Dice así en el versículo 41 de Hechos 2. Así que los que recibieron su palabra fueron bautizados y se añadieron aquel día como 3,000 personas. Eso fue bastante convincente, ¿no? Cuando terminamos un mensaje, las personas que nos escucharon están convencidas y persuadidas de que acabamos de decirles la verdad. Pensamos que ellos creen todo lo que les decimos porque somos el pastor. Bueno, yo no quisiera decepcionarlos, pero aunque a veces nos gustaría que creyeran todo lo que decimos, no es así. Exponemos la palabra de Dios de tal forma que las personas que nos siguen con su Biblia abierta versículo por versículo, al terminar puedan decir, «Amén, hermano, es verdad, siga predicando, así es exactamente», o se alejan diciendo, «¿De dónde salió eso? Nunca lo había visto en la Biblia». Y la verdad es que no estaba allí. Mire, esto es lo que quisiera que viéramos y que recordáramos con mucho cuidado. Todos tenemos suficiente carisma para persuadir a la gente para hacer algo equivocado. Ser pastor es una responsabilidad asombrosa porque daremos cuentas de las personas que hayamos dirigido bien y por las personas que hayamos dirigido mal. El mensaje debe ser convincente. Pero debe ser convincente para hacer y ser lo correcto. Evaluemos nuestros mensajes en este sentido. ¿De qué tratan de convencer a las personas la mayoría de nuestros mensajes? ¿De hacer ciertas cosas o de convertirse en algo? La mayor parte de las predicaciones están orientadas a la acción. Pero la predicación de Jesucristo estaba orientada al ser. La única manera de que eso suceda es que el énfasis en el corazón del predicador sea ser y no hacer. ¿De qué los estamos convenciendo? De la misma forma, una de las características de la predicación con la unción del Espíritu Santo es convencer de pecado. Escuche lo que sucedió. Dice así en el versículo 37. Al oír esto, se compungieron de corazón y dijeron a Pedro y a los otros apóstoles, «Varones hermanos, ¿qué haremos?». Ahora déjenme preguntarles algo. Cuando terminamos de predicar, ¿cuál de estas preguntas hace nuestra gente? ¿Qué haremos? ¿O dónde comeremos? Cuando estemos predicando, si Dios hace arder algo en nuestro corazón, olvidémonos del reloj, simplemente digámoslo. Todos tenemos diferentes perspectivas. Sin embargo, yo no pensaría en predicar sin invitar a alguien a responder al mensaje y a hacer algo al respecto. Porque al predicar el Evangelio, al presentar la palabra de Dios, personalmente tengo que preguntarme, ¿para qué estoy predicando? ¿Cuál es mi objetivo? Cuando predicamos, ¿predicamos para brindar información? ¿Predicamos para inspirar? ¿O nuestro propósito principal al predicar es que las personas que nos escuchan tomen una decisión? Pedro predicó en busca de una decisión. Jesucristo predicó en busca de una decisión. Sígueme. ¿Cuál es el objetivo específico de nuestro sermón? Pedro tenía un objetivo, es muy claro, y esa gente fue redarguida de pecado y dijeron, «Varones hermanos, ¿qué haremos?». De la misma manera, una última característica que quisiera mencionar aquí es que fue bastante persuasivo. Pedro dijo, en los versículos 38 al 40, «Arrepentíos y bautícese cada uno de vosotros en el nombre de Jesucristo para perdón de los pecados y recibiréis el don del Espíritu Santo, porque para vosotros es la promesa y para vuestros hijos y para todos los que están lejos, para cuantos el Señor nuestro Dios llamare». Y con otras muchas palabras testificaba y les exhortaba diciendo, «Sed salvos de esta perversa generación». Tan convincente y tan persuasivo fue para que ellos tomaran una decisión que al darles la oportunidad, 3,000 de ellos fueron salvos. Si este mundo se está yendo al infierno sin Jesucristo, y hermano, se está yendo rápido, Si este mundo está destinado al infierno sin Jesucristo y el Señor Jesús es la única esperanza para Él, si somos siervos de Dios llamados y ungidos por Él y tenemos el único mensaje que evitará que un hombre se vaya al infierno y lo llevará al cielo, si eso es cierto, entonces, ¿no deberíamos predicar sermones apremiantes, convincentes y persuasivos que insten a la gente a tomar una decisión en su relación con Jesucristo? Si las cosas antes mencionadas son ciertas, ¿debería la predicación solamente presentar información o persuadir a las personas con respecto a su relación con Cristo? Amable oyente, esto es lo que quisiera que entendamos. Hay muchas personas que se van rumbo al infierno porque no creen que Jesucristo es el único camino. Creen que basta con sus buenas obras. Pero si creemos lo que dice la Biblia, entonces sabemos que no es así. Quisiera decirles algo. Puede que Dios tenga que voltear nuestra barca, si eso es lo que se necesita, para encendernos de modo que prediquemos sermones con la unción del Espíritu Santo. El sermón en sí no está ungido, es el hombre. Dios no necesita hacerle nada a su palabra, está completa. Solo necesita encargarse de los instrumentos a través de los cuales la comunicará. ¿Nos hemos contentado con una predicación conformista? ¿Estamos hambrientos de ser lo mejor que podamos ser? ¿Estamos sedientos por descubrir lo que Dios puede hacer realmente con nosotros donde estemos? ¿Estamos esperando que Dios nos dé un púlpito más grande, una congregación más grande, antes de comenzar a estudiar y orar y de pedirle realmente a Dios que nos unja? ¿Está esperando a que venga algo más grande? Lo último que quisiera decirles es que la predicación con la unción del Espíritu Santo tiene un precio, nos cuesta algo. El precio que debemos pagar es el estudio diligente de la palabra de Dios. Mire, si nuestra mente está absorta en el mundo y nos sentamos a ver una película a las 11 de la noche que va a terminar a la 1:30 de la mañana, no creo que podamos levantarnos al día siguiente en el Espíritu de Dios y proclamar el Evangelio de Jesucristo con la unción del Espíritu cuando hemos permitido que nuestra mente se llenara de basura durante 2 horas y media. No se puede. Como podemos ver, hay un precio. El estudio diligente y la súplica constante. Si permitimos que otras cosas estorben, nos meteremos en problemas. La primera preparación de un sermón es orar. El segundo punto de preparación es orar. Y también el tercero, el cuarto, el quinto, el sexto, el séptimo, el octavo, el noveno y el décimo. Debemos orar antes de comenzar, durante todo el tiempo y después de terminar. Podemos predicar sin orar, pero no podemos predicar un mensaje ungido sin oración. La falta de oración es igual a la falta de poder, lo sabemos bien. Sin embargo, a veces, a pesar de que Dios está obrando en nosotros y de que pasamos mucho tiempo de la semana orando, es probable que el sermón no quede como deseábamos el jueves, el viernes o el sábado. Pero el domingo nos levantamos a predicar y la unción de Dios está sobre nosotros y simplemente el mensaje fluye como un torrente de agua. Y nos quedamos allí parados preguntándonos, ¿qué está pasando? Es casi como si diéramos un paso a un lado para ver a Dios hacer algo sobrenatural a través de nosotros. Hay una última cosa que quisiera tratar. ¿Queremos que Dios alcance el máximo de lo que quiere hacer en nosotros? Simplemente no podemos solapar y justificar ningún pecado voluntario conocido con la explicación que, después de todo, nadie es perfecto, todos tienen sus debilidades. Pero justamente esa manera de pensar es la que nos lleva a transigir y a permitir el pecado en nuestra vida. ¿Estamos dispuestos a decirle a Dios, Señor, te rindo todo mi ser, te entrego todo, me arrepiento de cada actitud, de cada hábito, de cada acción, de cada hecho que traes a mi memoria que yo sé que obstaculiza mi ministerio? ¿Más que ninguna otra cosa, anhela ser el hombre que Dios desea? ¿Está dispuesto a encargarse de esas cosas sin importar lo que sean? ¿Está dispuesto a decirle a Dios, Señor, quiero que me limpies por completo? Me arrepiento de esta actitud. Me arrepiento de no ser honrado. Me arrepiento de ser sensual. Me arrepiento de estas cosas. ¿Estamos dispuestos a resolver eso hoy mismo de modo que cuando volvamos a nuestra iglesia y terminemos de predicar, nuestra gente diga, ¡qué barbaridad! ¡Algo le pasó al hermano! No. No es la alabanza lo que buscamos, solo queremos ser los hombres de Dios que el Señor desea. Quisiera decirle, amable oyente, no sé dónde se encuentre con respecto a su iglesia, qué tan grande o qué tan pequeña sea, o qué tan animado o desanimado pueda estar. Déjeme decirle algo, donde quiera que esté, Dios le usará al máximo de su potencial de una manera que le va a sorprender absolutamente si usted está dispuesto a encargarse de lo que tiene en la segunda mano. Voy a pedirles que nos encarguemos de ello hoy mismo. No el sábado por la noche cuando se nos venga el mundo encima. Justo esta noche, somos los instrumentos preciosos de Dios. Pensemos en esto. ¿Qué podríamos estar haciendo hoy sin Cristo? Cada uno de nosotros podría estar en los barrios bajos, con arrugas en el rostro, con el hígado consumido por el alcohol, nuestro cuerpo lleno de enfermedades sexuales, camino al infierno. Cada uno de nosotros podría estar ahí. Y la única razón por la que no estamos así es porque la gracia de un amoroso Dios descendió y nos salvó y evitó que estuviéramos allí. Ese amoroso Padre no se merece lo mejor de un representante de Jesucristo que ha sido salvado, llamado y escogido por Dios mismo.
5: 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Muchas personas conocen el dolor del suicidio. El dolor se ve agravado por la confusión sobre si un cristiano que se suicida va al cielo o no. ¿Qué dice la Biblia al respecto? 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
3: No hay un solo versículo en la Biblia que diga que si alguien se suicida, pierde el cielo. Hay mucha gente que tiene gran confusión acerca de esto. Y mucha gente le dirá que si alguien se suicida, ese es el pecado imperdonable y que no puede ser perdonado. Pero eso no es cierto. No hay un solo versículo en la Biblia que diga que si una persona se suicida, pierde el cielo. Hay algunos hombres y mujeres muy buenos y piadosos que han estado en situaciones difíciles en su vida y se suicidaron. No fue porque dejaron de creer en Dios, sino porque se sintieron en una situación que los sobrepasaba y los abrumaba. No sabían cómo manejarla. Porque una vez que una persona ha recibido a Jesucristo como su Salvador, es salva para toda la eternidad. No depende de si hacen esto o aquello. Ahora, cometer suicidio es ciertamente un acto de desobediencia a Dios, pero no significa que esa persona no irá al cielo.
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3: Hola amigos. Pedir en oración es lo más fácil, pero no lo es todo. El pan nuestro de cada día, dánoslo hoy. Esta curiosa frase representa a las peticiones, generalmente de cosas materiales que siempre hacemos. Pan, en este contexto, es una palabra simbólica que agrupa una gran variedad de necesidades que no incluye el orden espiritual. Es necesario tener presente que Dios no nos concede siempre lo que le pedimos, sino lo que necesitamos. Ese es precisamente uno de los ingentes problemas que tenemos con la oración. Parece que para nosotros la circunstancia de orar no tiene otra razón que la de pedir algo. Y yo os digo, pedid y se os dará, buscad y hallaréis, llamad y se os abrirá. Hay gente que piensa que las oraciones son como esas maquinitas automáticas a las cuales se les introduce una moneda y entregan una gaseosa o una bolsita de maní. Dios nos concederá solo aquellas peticiones que satisfagan su voluntad, porque si el Señor nos concediera todo lo que le pedimos, habría un caos en el mundo. Pedirle algo a Dios es relativamente fácil. Una impresionante mayoría de cristianos cree que tenemos el derecho inalienable de recibir todo lo que le pedimos a Dios, porque la Biblia dice, pedid y se os dará. Nadie está negando que la palabra de Dios enseña eso, pero en ejercicio de sana interpretación bíblica, debemos recordar que el pedir siempre debe ser de acuerdo a su voluntad.
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2: En Dinámica son las 11 y un minuto.
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1: Gracias por acompañarnos hoy. Estamos en una nueva serie titulada La Promesa del Cielo. Hoy vamos a hablar de una de aquellas cosas que preocupan a muchos, y es ¿qué cuerpo tendremos en el cielo? El título de esta lección es Un Cuerpo para el Cielo. Pues bien, empecemos de inmediato con la primera mitad de esta consideración en cuanto a nuestro hogar celestial. Hemos titulado a esta lección Un Cuerpo para el Cielo.

0: No hay muchos días normales en el sitio del campamento 3 cerca de la cumbre del Monte Everest. El campamento por lo general se hace a una altura de como 7.000 metros, que está dentro de la zona de muerte, causada por las temperaturas frígidas y el oxígeno significativamente reducido, de modo que toda persona que llega allá literalmente está jugándose la vida. En un día en particular, en el 2007, todos quedaron boquiabiertos al ver a un solo alpinista llegar al campamento. Se llamaba Wim Hof, y de muchas maneras era similar a otros aventureros que tratan de remontar la montaña más alta del mundo, intrépido, valiente y abiertos a riesgos que otros preferían evitar. Había una diferencia clave entre Hof y todos los demás, sin embargo, la ropa. En tanto que todo otro ascensionista y todo miembro del grupo de respaldo se forra con la última palabra de ropa para clima frío, incluyendo chaquetas especiales, guantes, la última palabra en botas y muchas otras capas. Hof llevaba solo pantalones cortos y sandalias. No llevaba camisa, ni gorra, ni calcetines, nada que se interpusiera entre su cuerpo y el frío implacable. Conocido por todo el mundo como el hombre de hielo, Hof ha llegado a ser una leyenda por su capacidad de aguantar frío extremo. Los científicos están perplejos por la capacidad de Hof de aguantar extremos que pudieran significar muerte cierta para otras personas. El hombre de hielo atribuye sus extraordinarias hazañas a lo que él llama el método Wim Hof, que parece ser una combinación de técnicas de respiración, exposición, meditación y agallas. No tengo ni idea de si Hof es a la vez un espécimen físico único en la vida, un genio motivador, un charlatán o algo completamente diferente. Lo que sí sé es que sus ideas me recuerdan una verdad que he estado meditando por largo tiempo. Los seres humanos están destinados para mucho más de lo que experimentamos al presente. Las limitaciones de nuestro cuerpo son temporales, si somos cristianos. Estoy hablando de la transformación física que todos los seguidores de Jesús experimentaremos en el momento de nuestra resurrección, en el momento del rapto. Esa resurrección es más que resucitación, amigos y amigas, es transformación. 3 personas fueron levantadas de los muertos en el Antiguo Testamento y Jesús volvió a la vida a 3 personas durante su ministerio: un joven en la ciudad de Naín, una muchacha en Capernaum y su amigo Lázaro. Tanto Pedro como Pablo hicieron que alguien volviera de la muerte a vida, pero todas esas fueron resucitaciones temporales. Siempre he sentido algo de lástima por Lázaro, que tuvo que morir 2 veces. Todos ellos a la larga se enfermaron o sufrieron un accidente y tuvieron que morir de nuevo. Cristo resucitó de una manera diferente. La esencia de su cuerpo físico fue transformada, fue glorificada y convertida en permanente, imperecedera y mejorada con varias destrezas y capacidades para disfrutar para siempre. Él no puede morir de nuevo, ni lo hará. La resurrección de Jesucristo de los muertos provee la prueba y el patrón de lo que les espera a todos los hijos e hijas de Dios. En Filipenses, capítulo 3, versículo 21, se nos dice que Cristo transformará el cuerpo de nuestro estado de humillación en conformidad al cuerpo de su gloria. En Primera de Juan, capítulo 3, versículo 2, leemos que aún no se ha manifestado lo que habremos de ser, pero sabemos que cuando Cristo se manifieste, seremos semejantes a Él, porque lo veremos como Él es. Exploremos lo que eso significa. La gente quiere saber cómo va a ser mi nuevo cuerpo. No hay ningún pasaje en las Escrituras que diga así y asá será el nuevo cuerpo del creyente. Pero casi tenemos lo mismo, porque si vamos a tener cuerpos como el del Señor Jesús, si estudiamos el cuerpo del Señor Jesús después de su resurrección, descubriremos la clase de cuerpo que vamos a tener, porque vamos a tener cuerpos como el de Él. En primer lugar, nuestros nuevos cuerpos serán encarnados. La palabra encarnado quiere decir en carne, una existencia real, física, corporal. No vamos a tener cuerpos de espíritus, como enseñan algunos. Ni siquiera sé que exista tal cosa. Pienso que es un contrasentido, un cuerpo espíritu. Por eso decimos que nuestros cuerpos serán encarnados. No vamos a ser espíritus etéreos, flotando en el aire. Vamos a tener cuerpos físicos, tal como el Señor resucitado, y si vamos a tener un cuerpo glorioso como el del Señor resucitado, ¿qué significa eso? En tanto que no podemos saber todo lo que eso significa, podemos captar algunas ideas al observar al Señor y verle andar en la tierra en su cuerpo resucitado por 40 días. Estuvo en la tierra en su cuerpo de resurrección por 40 días, y esos 40 días nos mostró algunos ejemplos de cómo nuestros cuerpos de resurrección funcionarán en el cielo. Primero, Jesús dijo que su cuerpo era real. En Lucas capítulo 24, versículo 39 dice, «Miren mis manos y mis pies, que yo mismo soy. Tóquenme y vean, porque un espíritu no tiene carne ni huesos, como ustedes ven que yo tengo». Jesús quería que sus discípulos supieran que no era un sueño o una visión. Había resucitado físicamente de los muertos. Su resurrección no fue simplemente espiritual, fue física. Segundo, Jesús comió por lo menos en dos ocasiones. Esto es algo que alegrará a muchos de ustedes. Jesús comió por lo menos en dos ocasiones después de haber vuelto de los muertos. Lucas 24, versículos 42 al 43 dice, «Ellos le presentaron parte de un pescado asado, y él lo tomó en las manos y comió delante de ellos». Juan, capítulo 21, versículos 12 al 13 dice, «Jesús les dijo, vengan y desayunen». Ninguno de los discípulos se atrevió a preguntarle, «¿Quién eres tú?», sabiendo que era el Señor. Jesús vino, tomó el pan y se lo dio, y lo mismo hizo con el pescado. No son pocos los que han sugerido que en el cielo podremos comer sin ninguno de sus efectos negativos. Comeremos sin ganar peso. Comeremos y saborearemos los alimentos como nunca antes. El chocolate no afectará nuestra cintura más que las legumbres. ¿Qué les parece? Así que Jesús dijo que su cuerpo era real y en dos ocasiones comió. Así que podemos dar por sentado que en nuestros cuerpos de resurrección nosotros también lo haremos. Tercero, Jesús le dijo a Tomás que tocara su cuerpo. ¿Lo recuerdan? Luego dijo a Tomás, «Acerca aquí tu dedo y mira mis manos, extiende aquí tu mano y métela en mi costado, y no seas incrédulo, sino creyente». Jesús tenía cicatrices reales en un cuerpo real. Su cuerpo estaba glorificado, pero todavía era reconocible y se lo podía tocar. Retenía las cicatrices en su cuerpo de resurrección para probar su identidad y recordarnos a todos nosotros por toda la eternidad el costo de nuestra salvación. ¿Sabían que Jesús va a estar en su cuerpo en el cielo? Jesús no volvió como un espíritu después de su resurrección. Volvió al cielo en su cuerpo. Vamos a verle en su cuerpo, con cicatrices en sus manos, en su costado y en sus pies por toda la eternidad. Y cada vez que veamos eso, nos recordará que así es como llegamos allá, y por eso estamos allí. Es posible que Jesús sea el único cuyas cicatrices permanecen debido a que ellas dicen algo que nadie más puede decir. Cuarto, Jesús le dijo a María que no se aferrara a él. Juan, capítulo 20, versículo 17, Jesús le dijo, «Suéltame, porque todavía no he subido al Padre». Esto nos muestra que Jesús tenía un cuerpo real que se podía tocar. Él estaba preparándose para volver al cielo. Un día tendremos nuevos cuerpos como el suyo, y no necesitaremos aferrarnos a Él, porque estaremos con Él para siempre, jamás. Así que lo primero en cuanto a nuestros nuevos cuerpos es que serán encarnados, cuerpos de carne y hueso. Cuando Jesús volvió después de su muerte en la cruz, era el mismo Jesús, pero en un cuerpo nuevo. Segundo, nuestros nuevos cuerpos serán identificables. Muchos se preocupan por eso. Usted seguirá siendo usted y todos lo reconocerán. Usted reconocerá al instante a sus seres queridos. En dos ocasiones después de su resurrección, hubo personas que confundieron la identidad del Señor. La primera fue junto a la tumba, cuando María Magdalena pensó que Jesús era el hortelano. ¿Lo recuerdan? Pero sus ojos estaban llenos de lágrimas y muy pronto le reconoció. Juan 20, 15 a 16. La otra ocasión fue en el camino a Emaús, en donde dos viajeros pensaron que era un extraño. La Biblia dice que sus ojos estaban velados para que no lo reconocieran. Lucas 24, 16. En toda otra ocasión, las personas identificaron a Jesús y le llamaron por su nombre, y también lo llamarán por su nombre a usted, tan pronto como le vean. El apóstol Pablo dijo que ese día, ahora conozco en parte, pero entonces conoceré plenamente como he sido conocido. Primera de Corintios 13:12. En primera a los Tesalonicenses, capítulo 4, al describir el momento de nuestra resurrección, Pablo dice que no hay que afligirse de manera desmedida por los que han fallecido, porque volveremos a verlos y seremos llevados con ellos al cielo, y así estaremos con el Señor siempre. Tres hombres en el relato que Jesús dijo en cuanto al más allá, Abraham, el mendigo Lázaro y el rico en el Hades, se reconocieron unos a otros. Lucas 16, 22 a 31. En la transfiguración de Cristo, según Mateo 17, Pedro, Jacobo y Juan reconocieron a Elías, Moisés y a Jesús resplandeciente. Allí tenemos tres hombres cuyas vidas terrenales estuvieron separadas por 1400 años y sin embargo se reconocieron. Estaban de pie allí físicamente y conversaban y hablaban. ¿Puede imaginarse sosteniendo una conversación con Abraham, Isaac o Daniel? Y es como ayer conversando con un amigo en la calle. A Moisés y a Elías los conocieron por los mismos nombres, pero estaban glorificados, energizados y envueltos en luz. Tal vez la mejor respuesta es algo que oí hace años. Una anciana le preguntó a su pastor, «Doctor Jones, ¿reconoceré a mi hija cuando llegue al cielo? Ella me está esperando». El doctor Jones le dijo, «Estimada señora, ¿la reconocía en la tierra? ¿Sí? Pues bien, no vamos a darnos cuenta de menos cosas en el cielo que en la tierra, ¿verdad? En realidad seremos más ingeniosos y nuestras memorias serán mejor. Sí, usted reconocerá al instante a su dulce hija». La misionera Amy Carmichael escribió, «¿Nos reconoceremos unos a otros en el cielo? ¿Amaremos y recordaremos? No pienso que alguien deba preguntarse por esto o dudarlo por un solo momento, porque si pensamos por un minuto, lo sabemos. ¿Serías tú mismo si no amaras y recordaras? Se nos dice que seremos como nuestro Señor Jesús, ¿y acaso Él no conoce y ama y recuerda? Él no sería Él mismo si no fuera así, y nosotros no seríamos nosotros mismos si no lo fuera así. Seremos como Jesús. Nuestros cuerpos serán encarnados en carne. Usted podrá identificarlos y también nuestros nuevos cuerpos serán indestructibles. En primera a los Corintios, capítulo 15, versículo 42, Pablo escribe, «Se siembra un cuerpo corruptible, se resucita un cuerpo incorruptible». La palabra «sembrar» se refiere al argumento que Pablo presenta anteriormente en el capítulo en cuanto a tenerle miedo a la muerte. Dice, «Necio, lo que tú siembras no llega a tener vida si antes no muere». Versículo 36. El cuadro es el de una semilla que es sembrada en la tierra y luego germina y entonces brota en algo nuevo. Esa es la misma senda que seguimos al morir. Somos sembrados en corrupción y luego somos resucitados en incorrupción. ¿Qué es corrupción? Corrupción es lo que les pasa a nuestros cuerpos anteriores que sufren embolias, síncopes cardíacos, cáncer, diabetes, artritis, asma, migrañas y lo demás. La Biblia dice que nuestro hombre exterior va decayendo. Desde el instante de nuestra resurrección, nuestros nuevos cuerpos nunca más se gastarán ni envejecerán. Serán totalmente resistentes al deterioro o decadencia. Su nuevo cuerpo estará diseñado para la eternidad. No estará sujeto a accidentes, ni enfermedades, ni envejecimiento, ni muerte. Estará libre de dolor y libre de toda enfermedad. Nunca morirá. El signo de exclamación a esta verdad se halla en Romanos capítulo 6, versículos 8 y 9, que describe el cuerpo de resurrección de Jesús. Y si hemos muerto con Cristo, creemos que también viviremos con Él, sabiendo que Cristo, habiendo resucitado de entre los muertos, no volverá a morir. La muerte ya no tiene dominio sobre Él. Y eso será verdad también de todos nosotros. La muerte no tiene señorío sobre nosotros en nuestros cuerpos de resurrección. Esas palabras en cuanto a nuestro Salvador dicen que no volverá a morir. El cuerpo glorificado de nuestro Salvador es imperecedero, indestructible. Este es el modelo para los cuerpos que vamos a tener cuando vayamos al cielo. Así que nuestros cuerpos serán encarnados en carne, serán identificables, nos conoceremos unos a otros y serán indestructibles. Nada podrá sucederles. Esto es algo que me sorprendió al estudiarlo. Nuestros nuevos cuerpos serán resplandecientes. Ustedes saben que toda persona quiere tener ese halo a su alrededor. Usted va a recibir ese resplandor uno de estos días. Primera a los Corintios, capítulo 15, versículo 43, dice que en nuestro cuerpo se siembra en deshonra, se resucita en gloria. La palabra gloria aquí significa resplandor. Y en realidad eso no es sorpresa si uno vuelve y estudia la Biblia, porque, como recordarán, algo inusual le sucedió a Moisés cuando pasó tiempo con el Señor. ¿Lo recuerdan? Su cara resplandecía y brillaba, Éxodo 34, 29. Lo mismo le sucedió a Jesús en el monte de la Transfiguración, Lucas 9, 28 a 30. Y en Apocalipsis capítulo 21 se nos dice que toda la ciudad de la Nueva Jerusalén será resplandeciente, iluminada por la luz que irradia del Cristo resucitado. No habrá ni sol ni luna, toda la luz procederá de Cristo. Nosotros vamos a ser reflectores de esa luz. Vamos a tener un resplandor al movernos de un lado a otro. Nuestros cuerpos brillarán con la luz como la cara de Moisés después de haber estado con el Señor y como la de Jesús en el monte. Salmo 34, versículo 5, dice, «Los que a Él miraron fueron iluminados». De paso, ¿acaso no deberían nuestras caras exhibir algo de eso ya? Quiero decir, ¿no deberíamos tener algo de ese resplandor incluso ahora? Las Escrituras dicen, «Por eso, todos nosotros, ya sin el velo que nos cubría la cara, somos como un espejo que refleja la gloria del Señor, y vamos transformándonos en su imagen misma». Porque cada vez tenemos más de su gloria, y esto por la acción del Señor, que es el Espíritu. 2 Corintios 3, 18. Dios habla hoy. No sé si eso le impacta como es debido, pero lo que esto quiere decir es que tenemos ya un ápice de esa gloria, pero que cuando vayamos al cielo, vamos a ir de gloria en gloria. Y quiero decirles que algunos de nosotros vamos a tener que avanzar algo más que otros. Conozco a algunos creyentes, especialmente mayores, que simplemente tienen algo especial, una especie de aura en ellos, que es diferente. Su cara debe reflejar su expectativa del cielo. ¿Lo sabía? Cuando las personas lo miran, deben ver el resplandor de la bondad, misericordia y amor de Dios. Así que nuestros cuerpos de resurrección serán indestructibles, identificables, encarnados, resplandecientes, pero también nuestros nuevos cuerpos serán increíbles. ¿Qué quiero decir con eso? Pues bien, escuchen de nuevo las palabras de Pablo en primera a los Corintios capítulo 15, versículo 43, en donde dice que nuestro cuerpo humano se siembra en debilidad, se resucita en poder. Casi toda mi vida he ido al gimnasio de manera regular. Lo he hecho de manera expresa y también tengo un par de máquinas de ejercicio en mi cochera. He cambiado los tipos de ejercicios que hago en una semana en particular. Pero, ¿sabe una cosa? Sin que importe cuánto me esfuerce por tratar de mantener mi salud física, no puedo negar que mi cuerpo hoy es más débil que cuando tenía mis 20 o andaba en los 30. Soy más viejo, soy más frágil y estoy algo gastado. ¿Sabe lo que me viene a la mente cuando pienso en la realidad de mi cuerpo de resurrección? Gracias a Dios que no tengo que llevar a rastras esta armazón presente a la eternidad. Estoy listo para algo nuevo, algo poderoso, algo increíble, algo que no se desbarata indiscriminadamente cuando uno menos lo espera. Nuestros cuerpos de resurrección serán asombrosos, estarán llenos de energía, repletos de poder entusiasta y tal vez capaces de funciones extraordinarias. Si el cuerpo glorificado de Cristo podía atravesar paredes y desplazarse por el impulso del pensamiento, tal vez nosotros podamos hacer lo mismo. Sin ser dogmático en los detalles, estoy convencido de que nuestros cuerpos glorificados no tendrán las mismas limitaciones que tenemos hoy. Seremos más móviles. Podremos desplazarnos de un lugar a otro sin el tiempo que normalmente nos exige hoy. lo que quiere decir que podremos cubrir mucho más terreno en cualquier día dado. ¡Qué maravilloso contemplar el viajar por toda la nueva tierra sin fatiga o estrés, ni cateos de seguridad en el aeropuerto, ni asientos diminutos hechos para adultos! Así que estamos compilando toda una lista de la clase de cuerpos que vamos a tener. Carne y sangre, todos nos reconocerán. Nadie puede hacer nada para destruir nuestro cuerpo. Es permanentemente lo que es y tendrá un cierto resplandor y tendrá un poder increíble para moverse de lugar en lugar. Finalmente, nuestros nuevos cuerpos serán infinitos. La Biblia dice, se siembra un cuerpo natural, se resucita un cuerpo espiritual. Si hay un cuerpo natural, hay también un cuerpo espiritual. Así también está escrito, el primer hombre, Adán, fue hecho alma viviente. El último Adán, espíritu que da vida. Y como saben, uno tiene que hacer la pregunta, ¿qué quiere decir Pablo con eso de cuerpo espiritual? Eso suena casi como una contradicción. Pero el adjetivo espiritual aquí significa algo diferente a lo material. La palabra espiritual implica que nuestros cuerpos existirán en un plano más elevado. La diferencia básica entre un cuerpo natural y un cuerpo espiritual es que el primero es apropiado para la vida en nuestra tierra actual, pero nuestros cuerpos espirituales serán apropiados para la vida eterna en el cielo con Dios, incluyendo el nuevo cielo y la nueva tierra. En nuestros cuerpos actuales jamás podríamos funcionar en el nuevo cielo y la nueva tierra. No podríamos funcionar en una ciudad de múltiples niveles llamada la Nueva Jerusalén. Pero Dios nos va a dar nuevos cuerpos, que serán los que tenemos ahora, pero completamente renovados, transformados y capaces de vivir en los ámbitos tanto visibles como invisibles. En Hollywood, los actores a menudo tratan de cultivar un nuevo cuerpo a fin de conseguir un papel. Kumail Nanjiani quería ser el protagonista de una película de superhéroes titulada Los Eternos. Hizo ejercicios todos los días, por todo un año, y evitó toda tajada de pizza, rosquillas de dulce y azúcar refinada. Pues bien, esto fue el mensaje, un cuerpo para el cielo. Tendremos más sobre lo que la palabra nos promete sobre el cielo el día lunes, y empezaremos hablando acerca de la ciudad celestial. Nos alegramos de que podemos llegar a usted con el mensaje de la promesa de Dios. Hoy es viernes y como lo hago con cierta frecuencia, quiero animarle a que desde ya haga planes para ir y estar presente en su iglesia local este próximo domingo, el Día del Señor. Dios le da a usted 6 días en que puede realizar todas sus tareas y obligaciones. Luego el Señor ordena que un día de los 7 que Él le da, lo dedique de manera especial al reposo y a estar en comunión más directa y estrecha con Él. Momento decisivo no pretende ser ni es sustituto de su iglesia local. Nosotros estamos con usted por radio de lunes a viernes, pero el domingo, el día del Señor, usted debe estar presente y a tiempo en su propia iglesia local. Nos veremos de nuevo el día lunes por esta misma estación.
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Éxodo 15:2. El Señor es mi fortaleza y mi cántico. El Señor es mi salvación. Él es mi Dios y lo alabaré. Él es el Dios de mi Padre y lo enalteceré.

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2: ¿Qué tal, querido amigo o amiga del programa Cruzada con Luis Palau? Mi nombre es Jorge Escopazo y quiero darle la más cordial bienvenida a este nuestro punto de encuentro en la radio, donde estudiamos diariamente la Biblia, la Palabra de Dios, junto a miles de oyentes alrededor del mundo, quienes escuchan nuestros programas a través de las emisoras que lo transmiten, como así también a través de nuestro sitio en internet, luispalau.net. Y en este día vamos a estar meditando sobre algunas lecciones más que tenemos para aprender del libro de Josué.
3: Bueno, mi amable oyente, aquí volvemos de nuevo a estudiar la Biblia a vuelo de pájaro. Y hoy es la tercera y última lección que vamos a tener en tratar de que usted se entusiasme, se motive para estudiar este libro precioso. Por lo menos que lo lea y que más o menos vaya captando la onda de lo que el Señor nos quiere enseñar. Hoy quiero mencionarle dos o tres lecciones más. Si usted estuvo conmigo en el día de ayer, vimos que en el capítulo 1 Dios le da lecciones a este famoso general Josué, el sucesor de Moisés, lecciones en cuanto a la prosperidad, el éxito y que todo le salga bien en lo que emprende para Dios en obediencia a la palabra de Dios. Me encantaría seguir con ese tema, pero el tiempo no permite. Quiero que veamos otra lección. Si usted lee los capítulos 7 y 8, usted va a quedar absolutamente encantado o encantada. Perdón, capítulos 6, 7 y 8. ¡Qué capítulos! Por favor, es para leérselo a los niños, a los jóvenes y a los que ya no somos niños tampoco, porque ya son muchas, pero muchas lecciones preciosas. Primero, el pueblo de Israel captura la ciudad de Jericó, una ciudad que tenía unos muros tan enormes que carrozas podían viajar por encima de los muros y era como una carretera, el muro que rodeaba la ciudad de Jericó. Sin embargo, Dios probó la fe del pueblo de Israel diciéndoles que den una vuelta por día alrededor los muros de la ciudad de Jericó. Y al séptimo día tenían que dar 7 vueltas alrededor de la ciudad, los sacerdotes tocando las trompetas. Y cuando llegaba la séptima vuelta, después de no haber dicho palabra, tocar un trompetazo y gritar. Y cuando gritaran después del trompetazo, los muros caerían. Parecía una locura, ¿no es cierto? Solamente la fe en la palabra de Dios podría que una persona obedezca tales órdenes. Pero lo hicieron. ¿Y usted sabe lo que pasó? Los muros cayeron. Cayeron los muros de Jericó. El pueblo entró, conquistó la ciudad conforme a lo que Dios había dicho. Bien, pero Dios había dicho algo. Y es esta. La lección que yo quiero que veamos hoy, que va a aprender usted cuando se lea el libro de Josué, es esto. Dios da órdenes. Y las órdenes que Él da, Él quiere que las obedezcamos. Cuando Dios da una orden, no se trata de una sugerencia, sino de un mandato. Y cuando Dios da un mandato, Él no juega con esos mandatos. Él dice, hagan esto, esto y esto. Tres cosas, digamos. Si yo obedezco dos de las tres, muy bien, las dos caerán bien, pero la tercera, yo tengo que recibir las consecuencias de desobedecer la palabra de Dios. Muy bien, el pueblo de Israel había recibido órdenes que no debían bajo ningún punto de vista tomar ni dinero, ni oro, ni vacas, ni ganado, ni las mujeres. Debían destruir todo lo que había en la ciudad de Jericó. Posiblemente esta ciudad estaba tan corrompida con enfermedades venéreas sociales que había que destruirla 100%. Esas fueron las órdenes de Dios. Capaz que todavía tenían el SIDA en aquel tiempo, por la depravación que había. Sea como fuera, Dios dijo, destruyan esa ciudad 100%. Había un señor, parece bastante famoso, líder de cierto grupito dentro de Israel. Este señor se llamaba Acán. Y este Acán, con el conocimiento de su mujer y algunos íntimos, se apoderó de cierto oro, de cierta plata, de un poncho, de una ruana muy atractiva, y las escondió debajo de su tienda de campaña. Nadie lo vio, él lo escondió. Pero cuando vino la segunda batalla, que fue a una pequeñita ciudad que se llamaba Ai, resulta que el pueblo de Israel, que acababa de conquistar esta enorme, muy fortificada ciudad, salió corriendo y perdió la batalla. Josué, humillado, usted lo va a encontrar en el capítulo 8, se echa sobre el rostro, hace una oración desesperada y el Señor le dice de pie Josué, basta de llanto, basta de llorisqueo, basta de quejas, levántate. Hay pecado en el pueblo de Dios, por eso ustedes perdieron la batalla frente a Ai. ¡Ay, Señor! Josué se levantó, el Señor le dijo cómo lo tenía que hacer. Este pobre Acán tuvo que aparecer, tuvo que confesar delante de toda la asamblea de que había escondido oro debajo de su tienda de campaña. La tierra se lo tragó, lo apedrearon, terminó muerto el pobre Acán. Esta lección que aprendemos es esta. Primero, Dios tiene derecho a dar las órdenes que Él quiere. Y cuando Dios da órdenes, Dios espera que se cumplan. Si las cumplimos, bendición. Si las desobedecemos, sobre todo impunemente, maldición y castigo. Mi amable oyente, esa es una gran lección del libro de Josué que no debemos olvidar. Porque esa lección queda todavía para el nuevo pacto. Ahora, Dios no nos va a maldecir mandándonos al infierno. No, no, no. Por eso murió Jesucristo. Por eso dio su sangre. Por eso resucitó. Alabado sea el nombre de Jesús. Por eso vive Jesucristo en nuestros corazones por la fe. Tenemos vida eterna. Somos salvos. Somos hijos de Dios. El cielo es nuestro hogar. Todo eso. Pero aquí en la tierra no se puede jugar con Dios. Y la verdad es que si uno cree que va a jugar con Dios, resulta que Dios es el que termina jugando con nosotros, con todo respeto. La verdad es que una vez que limpiaron el pecado, porque la Biblia nos enseña cómo limpiar el pecado de su asamblea, de su iglesia, de su pueblo, una vez que limpiaron el pecado, adelante de nuevo y a la conquista. Y ese pueblito, porque no era más que un pueblo, ese pueblito se llamaba Ai, que los había corrido a los israelitas, ahora los israelitas se lo comieron sin ningún problema, lo conquistaron rápidamente. ¿Por qué? Porque el pecado estaba aclarado, limpiado, juzgado y apropiadamente disciplinado. Acá tenemos otra leccioncita, ¿no le parece, mi amable oyente? Hoy por hoy no somos del pueblo de Israel humano, pero somos de la iglesia del Señor Jesús. Y en la iglesia del Señor Jesús, cuando hay ciertos pecados groseros que muy claramente están delineados en el libro de 1 Corintios capítulo 5, se lo recomiendo ahí al final del 5, el Señor nos dice que tenemos que juzgar los pecados obvios dentro del pueblo de Dios. Cuando los ancianos de la iglesia, los líderes del pueblo de Dios, juzgan el pecado dentro de la asamblea, dentro de la iglesia, dentro del pueblo de Dios, Dios perdona, Dios se encarga de atender la cosa y de bendecir a su pueblo. Pero si los líderes del pueblo de Dios no toman las medidas bíblicas que ahí están claritas en el Nuevo Testamento y encubrimos el pecado, entonces hay derrota, hay pérdida de terreno, hay vergüenza, hay dolor, hay muertes, hay problemas. Mi amable oyente, ahí hay una lección, ¿no le parece? Pero les digo otra cosa más, esto es interesante, lo conversaba con mi colega Javier hace un rato. Cuando iban a tomar la ciudad de Jericó, Dios les dijo, no toquen nada en esa ciudad, ¿eh? No toquen oro, ni ganado, ni mujeres, no toquen nada, pero nada. Una sola familia desobedeció y la pagó duramente. Mire qué interesante. Cuando los manda a conquistar al pueblo de Ai, Dios les dice, tomen todo lo que quieran. Vacas, ganados, oro, plata, lo que quieran es de ustedes. Qué interesante. Usted dirá, pero aquí hay una contradicción, ¿no le parece, señor Palau? ¿Por qué primero Dios les dice que no toquen nada en Jericó y ahora que van ahí le dice que tomen lo que quieran? ¿Contradicción? Por favor, qué audacia decir una cosa así. Dios es Dios, Dios es soberano, Dios es el creador, Dios es todo sabio. Dios tiene toda la libertad del mundo de hacer lo que Él quiere, porque todo lo que Él hace es justo, amoroso, propio, correcto. Dios da órdenes y usted y yo nos corresponde una sola cosa, obedecer. Como dice el viejo himno, obedecer y confiar en Jesús es la senda marcada para andar en la luz. Si andamos en la luz, como Dios está en la luz, tenemos comunión unos con nosotros y la sangre de Cristo nos limpia de todo pecado. Si usted ha pecado contra el Señor y usted ha traído maldición a su iglesia y a su familia, arrepiéntase en este momento, arrodíllese y dígale, Señor, lávame, límpiame, no maldigas a tu pueblo por mí. Y el Señor le va a limpiar por la sangre de la cruz.
1: Amigos oyentes, muchas gracias por su fina sintonía al programa de este día. Les estaremos esperando muy pronto para el próximo programa Cruzada con Luis Palau. Hasta entonces, recuerden las palabras de nuestro Señor Jesús. Felices los de corazón limpio, pues ellos verán a Dios.
0: Primer libro de Samuel 2:2. Nadie es santo como tú, Señor. Fuera de ti no hay nada más. No hay mejor refugio que tú, Dios nuestro.

Isaías 25:1. Tú, Señor, eres mi Dios. Yo te exaltaré y alabaré tu nombre, porque has hecho maravillas. Tus consejos siempre han sido verdaderos y firmes.

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3: Las aguas del diluvio habían convertido en un pantano el valle de Oaxaca. Pero allí un puñado de barro cobró vida y comenzó a caminar. Lo hizo muy despacio, con la cabeza erguida y los ojos bien abiertos. No se iba a perder nada de lo que el sol hacía renacer en el mundo. Al rato llegó a un lugar que apestaba y vio un zopilote devorando cadáveres. «¡Llévame al cielo!», le pidió. «¡Quiero conocer a Dios!». Mucho se hizo rogar el zopilote. Estaban deliciosos los muertos. La cabeza del animal pedigüeño se asomaba para suplicar y volvía a esconderse porque no soportaba el hedor. «Tú que tienes alas, llévame a cuestas», le imploraba. Fue tanta la insistencia que el zopilote abrió sus enormes alas negras, dejó que el impertinente animal se acomodara en su espalda y emprendió vuelo. A medida que atravesaban las nubes, el ingrato pasajero mantenía la cabeza escondida y exclamaba: «¡Qué feo hueles!». El zopilote se hacía el sordo. «¡Qué olor a podrido!», volvía a quejarse el desagradecido viajero. Así continuaron hasta que el pobre pajarraco perdió la paciencia y se inclinó repentinamente, arrojando a tierra su quejumbroso acompañante. Si no murió del susto el patitieso volador, debió haber muerto del golpe que sufrió al estrellarse en una roca, pues lo que lo salvó se hizo pedazos. Pero Dios bajó del cielo y con gran maestría juntó los pedacitos, dejando que aquellos remiendos en el caparazón le sirvieran.

0: grande recuerdo. No es de extrañarse que en este simpático mito indígena de la América precolombina, la tortuga anhelara ir al cielo. Eso lo desea todo el mundo, hasta los seres imaginarios. Ni debiera sorprendernos el que la tortuga pensara que hay que ir al cielo para llegar a conocer a Dios. Si Dios tiene su morada en el cielo, ese es el sitio lógico donde encontrarse con Él. Lo curioso de este caso es más bien el medio que se ingenió la tortuga para lograrlo, montada en un ave de rapiña. Pero ni aun eso debiera extrañarnos si lo comparamos con los medios que los seres humanos somos capaces de emplear en nuestra búsqueda de Dios. Algunos intentamos conocerlo mediante las buenas obras, pensando que así ganamos su aprobación. Otros hacemos penitencias y repetimos interminables rezos, convencidos de que así Él se ve obligado a premiar nuestra abnegación. Pero el único medio válido de llegar a la presencia de Dios en el cielo es Jesucristo su Hijo, y para conocer al Padre tenemos que conocer al Hijo y aceptarlo como nuestro Salvador. Los que hemos puesto todo nuestro empeño en llegar a conocer a Dios a nuestro modo, podemos, no obstante, cobrar ánimo. No importa que hayamos sufrido, cual mitológica tortuga, una tremenda caída en el camino. Porque Dios está dispuesto a bajar del cielo y juntar todos los pedacitos de nuestra vida y remendar ese caparazón que es nuestro corazón.
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0: En la sociedad actual es difícil pasar mucho tiempo en familia. Pareciera que la vida laboral, la dinámica social, atenta contra quienes desean hacer prevalecer el adecuado equilibrio y colocar a la familia en el lugar de privilegio que le corresponde. Cada familia debe de hacer los ajustes necesarios que les permita conseguir un balance entre su vida de trabajo y su vida familiar. El tiempo invertido en los que ama evita el deterioro y distanciamiento entre ustedes, y es fundamental en el proceso de consolidación de la vida conyugal y en el cuidado, crianza y educación de los hijos. El tiempo compartido en familia es clave para el logro de hogares más fuertes, saludables y con mayor nivel de bienestar. Le habla Sixto Porras de Enfoque a la Familia.
1: Visite enfoquealafamilia.com.
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1: A Roberto lo llamaban un alma de Dios. Era lo que uno puede llamar un hombre bueno, muy tranquilo, reposado, de hablar suave y pausado. Continuamente dibujaba una sonrisa que era agradable para todos. Cuando su suegro lo describía, decía de él que no era capaz de matar ni siquiera una hormiga. Era un hombre muy trabajador. Desde muy tempranas horas de la madrugada ya estaba de pie y con una taza de café en la mano iba a su trabajo. Al mediodía venía para comer un almuerzo y a las 6 o 7 de la noche estaba cenando para que a las 9 lo más tarde ya estuviera en la cama. Una vida rutinaria, trabajadora, sencilla y sin complicaciones. Pero de allí no pasaba. En cambio, Ana Belén, su esposa, era todo lo contrario. Ella parecía una dinamita con piernas, emprendedora, visionaria, inquieta, afanosa y atrevida. Ella quisiera que Roberto fuera como ella, y Roberto hubiera querido que Ana Belén fuera como él. Lo que pasaba es que ella progresaba. Era una tremenda modista y su clientela abarcaba diplomáticas, damas del gobierno y toda clase de gente rica. Ambos estaban seguros de que cada uno representaba lo bueno para ellos mismos y para sus hijos. En esa casa no había licor, ni vicios, ni gritos, ni respeto. Era una familia buena. Pero un día, una amiga, conversando con ellos, en una charla de sobremesa, les dijo: ¿por qué ustedes no se atreven a pasar de todo lo bueno que tienen a lo mejor que Dios les ofrece? Aquella pregunta fue una revolución en ambos, Roberto y Ana Belén. Decidieron darle crédito a Dios y lo buscaron con afán para encontrar en él una nueva motivación para la vida. Fue de esa manera como descubrieron la palabra de Dios. Conocieron

0: a Cristo como su Señor y Salvador. Y algunos años después salieron para otro país como misioneros con el afán de evangelizar a pueblos musulmanes. Mi amiga, mi amigo, puede ser que tú estés haciendo lo bueno, pero todavía no estás haciendo lo mejor. Lo mejor no se halla en los bancos, ni en las universidades, ni en los negocios personales. Aunque todo eso es bueno y necesario, lo mejor viene cuando personalmente conoces a Cristo como Señor y Salvador personal. Entonces tu vida cambia radicalmente. Tus motivaciones son las mismas de Dios y el estilo de tu vida se convierte en un poderoso atractivo para los demás. Yo te invito, mi amable oyente, en el nombre de Cristo, para que lo invites a Él a venir a tu vida, a la de tu familia, y mostrarte de muchísimas maneras que aún lo bueno es enemigo de lo mejor. Las ventanas del cielo están listas para abrirse en bendición para todos los que lo buscan con corazón sincero y lleno de fe.
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0: Don Alfredo era un hombre de campo, recio y formado bajo el ardiente sol de las praderas y llanuras del Arauca. Cada mañana, aun antes de que el sol despuntara, ya don Alfredo estaba de pie y camino a su lugar de trabajo. Una vez que llegaba a aquel sitio donde había estado rompiendo la roca desde hacía algunos meses, comenzaba su dura labor. Aquella mole de roca de granito era firme y dura. Las herramientas del buen hombre poco a poco iban horadando y una forma rectangular comenzaba a dibujarse como fruto del trabajo tesonero del campesino. Sus vecinos, ganaderos como don Alfredo, lo miraban día a día y se burlaban del viejo diciendo: "Este ha decidido gastar sus últimos años rompiendo esa mole de roca. ¿Será que está cavando su propia tumba?" Al pasar el mediodía, llegaba la hora de dar de beber al ganado. Los arrieros tenían que recorrer grandes distancias a caballo para reunir las reses y llevarlas al abrevadero al lado del río. Los peones de don Alfredo tenían que hacer lo mismo. Pero un día, el viejo, criticado por los demás, llamó a sus empleados y les dijo: "Ya no habrá que ir más al abrevadero. Ahora el río vendrá hasta nosotros." "¿Cómo será esto, don Alfredo?" le preguntaron sus empleados. "Muy fácil", dijo él sonriente. "Todos estos años he estado cavando una cisterna en esta roca. Ustedes se han fijado que cuando llueve y el río crece en invierno, el agua llega hasta estos contornos por esos pequeños canales que se forman en los llanos. Bueno, yo aprovecharé esos canales, me traerán el agua y llenará esta cisterna. Durante toda la estación seca tendremos agua para el ganado." Mi amiga, mi amigo, ¿sabes que no basta trabajar duro, sino hacerlo inteligentemente? Eso fue lo que hizo don Alfredo. Pero yo me pregunto, cuando se trata de la vida eterna, de la seguridad, del poder, del perdón, de la paz, ¿Cómo lo logramos? Debemos trabajar fuerte por ellos. La Biblia dice que por gracia sois salvos por medio de la fe. Y dice que esto es algo que no hemos logrado nosotros, sino que es un regalo de Dios, que no es por obras, por trabajo duro, para que nadie se gloríe de haberlo alcanzado él o ella mismos. La sabiduría del ser humano no consiste en trabajar mucho por su salvación, sino en aceptar el regalo que Dios le ofrece. Ese regalo se llama Jesús. Ya Él hizo la parte dura del trabajo. Murió en tu lugar. Pagó la deuda de tus pecados. Tu parte ahora es creer en Él, arrepentirte de tus ofensas y reconocer a Jesús como Salvador y Señor de tu vida. Sé sabio, sin trabajar duro, acepta el regalo de Dios y recibe un lugar al lado de Jesucristo.
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0: El padre y su hijo de unos 10 años pasaban por el campo y después de cruzar un riachuelo, delante de ellos se abrió un terreno algo extraño. En medio del follaje de tupidos árboles se erguían ruinas de piedras muy bien labradas, pero que denotaban que ese edificio nunca había sido terminado. El hijo se volvió a su padre y le dijo: papá, ¿qué es ese edificio? ¿Por qué no está terminado? Su padre le dijo: es una larga historia. Se cuenta que un grupo de hombres fieles habían fundado en esta comarca un pueblito pequeño. Ellos querían tener su propia iglesia y no tener que asistir hasta la gran ciudad para celebrar sus reuniones, pero no lograban ponerse de acuerdo en lo que querían construir. Así hubo quienes no estaban de acuerdo en que fuera una iglesia rectangular, la querían redonda. Por eso miras esa parte que es circular. Otros no querían que se usaran piedras labradas, sino rústicas. Por eso miras esa pared totalmente rústica. Pero de este lado construyeron los que querían la piedra labrada y lisa. Algunos querían una torre alta y otros del todo no querían una torre. Por eso miras una torre, pero totalmente separada del edificio. El hecho, hijo, es que nunca lograron terminar el edificio de su iglesia. El pueblo murió y todo lo que quedó son estas ruinas. Debes aprender una cosa, hijito. Cuando vayas a hacer un trabajo, pasa tiempo hablando con gente positiva. Eso te ayudará a ver las cosas desde una mejor perspectiva y encontrarás apoyo para tus planes. Sí, mi amiga, mi amigo, hay dos tipos de personas en el mundo. Los que les venderían zapatos a todos los descalzos y los que cerrarían la fábrica de zapatos porque toda la gente anda descalza. ¿De cuáles eres tú? Si tú inviertes tu vida andando con gente negativa, gente que le encuentra peros a todas las cosas, nunca vas a progresar, porque tu mente se va a llenar de la misma negatividad de ellos. Pero si aprendes a pasar tiempo con personas positivas, aprenderás de ellas y verás la vida con mejores ojos. La persona más positiva que ha habido en la tierra, mi amiga, mi amigo, fue el Señor Jesucristo. Con un puñado de hombres iletrados y centrados en su pequeño mundo, fue capaz de comenzar la empresa más grande de toda la tierra. ¿Por qué ser un perdedor cuando fuiste creado para ser un vencedor? Para vencer con Cristo, primero que todo necesitas reconocerlo en tu corazón como el Señor y Salvador de tu vida. Rendirte a Él de manera incondicional y comenzar a vivir bajo su dirección, su poder, gracia y propósito. Entonces te habrás unido a la empresa más positiva, al líder más positivo y a los resultados más positivos que ser humano pueda producir aquí sobre la tierra.
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0: La gloria de la cultura griega había llegado prácticamente a todas las partes del mundo conocido unos 300 años antes de Cristo. Un hombre joven, un militar de carrera, había logrado la gran hazaña, no sólo de unificar su propio país, sino que conquistar para Grecia todo el mundo antiguo conocido. Peleó con sus hombres en el mar, peleó en las montañas frías, peleó en los desiertos, peleó en las cuencas de los ríos. ¿Cómo un hombre tan joven logró ganarse el respeto, la obediencia y la entrega de los soldados? La respuesta es simple. Primero se ganó el corazón de ellos y luego que lo aceptaron como su líder fue un asunto fácil. Aquellos soldados no tenían provisión de alimentos frescos, no tenían sistemas de comunicación rápida, no estaban preparados para la guerra en todo clima. Sus armas eran rudimentarias y la lejanía de su propia tierra los hacía temerosos e inseguros. Pero su líder era un hombre de convicción firme, sólida. La visión de este hombre era clara y ellos la compartían plenamente. Su líder les había abierto su corazón y ellos lo siguieron con alegría. Tan intensa fue la influencia que estos griegos dejaron en el mundo que 3 siglos después, el idioma griego era la lengua internacional de aquel tiempo. El idioma latín de los romanos se saturó de palabras griegas y hoy día el español que tú y yo hablamos está lleno de palabras que tienen su origen en el griego de los años de Alejandro Magno. Mi amiga y mi amigo, si tú eres un líder, ya sea un esposo, esposa, padre de familia, gerente, supervisor, entrenador de un equipo, profesor o maestro, te lo repito, si tú eres un líder que deseas triunfar y ver sueños llevados a cabo, entonces debes ganarte el corazón de la gente. Hay un líder que quiere trabajar contigo, ponerte en una posición de autoridad y poder, llevarte a dimensiones a las que nunca has llegado. Él, sin haberte visto jamás, un día murió por ti, te amó hasta la muerte y te abrió la posibilidad de ser una persona sumamente útil para Dios. Ese líder se llama Jesucristo. Estoy seguro que a ti te gustaría ser útil y ejercer liderato. Debes abrir tu corazón. Sí, primero debes abrirlo al Señor Jesús. Invítalo a ser tu líder, a que Él te guíe, te enseñe, le ponga proa a la nave de tu vida. Deja que sus vientos de amor y poder soplen sobre tus velas. Despliega tu velamen y navega al puerto de la realización total al lado de Cristo. Cuando la gente, mi amiga, mi amigo, te vea viviendo a Cristo con toda intensidad, entonces ellos también querrán seguirte a ti. Podrás abrirles el corazón y traerlos a Cristo para que sean como tú eres.
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0: Mi amable oyente, ¿te gustaría vivir totalmente solo en una pequeña isla paradisíaca en el Pacífico? ¿Estarías allí rodeado de flores silvestres, pájaros que no se ven en otras latitudes, con el candente sol que pondría tu piel del color del bronce y arrullando tus pies con el agua tibia que suavemente se deposita en la blanca arena? Tú construirías tu propia cabaña hecha de hojas de palmera y beberías agua de la que brota en las rocas y te alimentarías de mariscos y animales salvajes. Tal vez este sueño sea bonito para algunos aventureros. Pero mi pregunta es, ¿si te gustaría hacer eso solo? Muy pronto estarías aburrido, estarías cansado, andarías por allí en las blancas arenas de la playa, vislumbrando en el horizonte por si pasa un barco que te venga a rescatar. Ni tú, ni yo, ni nadie fue creado para vivir en aislamiento total. Nosotros no somos islas en medio del océano. Vivimos y compartimos nuestra vida diariamente con centenares de personas. Muchas de ellas dejan influencias en nuestra vida. Pero ¿dejas tú influencias en la vida de alguien? Claro que sí las dejas. El asunto es, ¿qué clase de influencias son esas que dejas en los demás? Cuando pases a la historia, ¿qué se va a decir de ti? ¿Cómo serás recordado? Basta con abrir las páginas de la historia y darse cuenta que cientos de miles de seres humanos dejaron profundas huellas en la vida de los demás. Piensa en nombres como Moisés, Alejandro Magno, Pericles, Saulo de Tarso, Leonardo da Vinci, San Martín, Bolívar, Henry Ford, Winston Churchill, Madre Teresa, Billy Graham y muchos otros cuyas vidas han influenciado de gran manera lo que creemos, lo que somos y lo que hacemos. Pero nadie ha cambiado tan radical y positivamente el curso de la historia como Jesús. Los años se cuentan como antes de Cristo y después de Cristo. El mundo occidental ha creado toda una civilización que por siglos mantuvo los principios de vida de Cristo. Jesús ha transformado la vida de millones de seres humanos en 2000 años de existencia. Él también puede cambiar tu vida. Él quiere convertirte a ti en un líder de su gran movimiento de amor y poder, libertad y justicia, santidad y propósito. Deja de vivir en tu propia isla imaginaria. Sal de allí. Jesús te necesita y tú lo necesitas a Él. Reconócelo como el líder supremo de tu vida. Ábrele tu corazón y ríndete a Él de manera incondicional. confiésalo públicamente como el Señor y Salvador de tu vida. Recibe su perdón y su propósito para ti. Comienza ya en el poder y dirección del Espíritu Santo a vivir como Él vivió, a hacer lo que Él hizo y a proclamar lo que Él enseñó. De pronto te hallarás siendo un líder con influencia que dejará huellas de bendición en todos los demás.
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0: Laura estaba muy afanada en los quehaceres de su casa cuando alguien golpeó la puerta. La joven señora abrió y encontró allí a su nueva vecina. Aquella era muy joven, pero ya llevaba consigo la carga de dos niños. Laura invitó a su vecina a pasar y tomar un café con ella. Hablaron de esas cosas que las madres jóvenes suelen platicar, de sus maridos, sus hijos, la economía y también del futuro que les esperaba a los suyos. Los meses pasaron y Laura y Virginia se convirtieron en muy buenas amigas. A Virginia le encantaba la idea de pasar tiempo con Laura porque en esta joven señora ella encontraba una paz y una serenidad que no podía ver en otras personas. Un día Virginia abrió su corazón y le contó a Laura lo atada que ella se hallaba, ya que vivía en un mundo de drogas, de infidelidad y hasta de lesbianismo. Se sentía acosada por los fantasmas del pasado y las tentaciones de volver a lo mismo la torturaban diariamente. Laura también abrió su corazón y le contó a Virginia cómo ella misma había vivido en pandillas, usado drogas, y siendo todavía una niña había quedado embarazada de su primer hijo. Ella podía comprender a Virginia porque había vivido en un mundo parecido al de ella. Laura había estado atada en ese mundo maloliente de la rebeldía contra los padres, el sexo fácil, el robo, los golpes, la vida en la calle, el alcohol y las drogas. Pero ahora era una mujer totalmente libre. Un día Laura tomó su vida, o más bien lo que quedaba de ella, y se la rindió sin condiciones al Señor Jesucristo. Su joven esposo Juan hizo lo mismo. Ambos crecieron en su fe y comenzaron a servir en su iglesia. Ambos habían sido desatados de las cadenas de su pasado y vivían a plenitud la nueva vida en Cristo Jesús. Por eso Virginia había caído en las manos ideales. Para Laura no fue una carga. Tuvo que involucrarse en los problemas de la vida real de Virginia. Tuvo que volver a oler, por decirlo así, su propio pasado. Pero laboriosamente, llena de fe, de amor, de paciencia y profundas convicciones, llevó a Virginia a los pies del mismo Cristo. Ahora Virginia también era una nueva criatura. Mi amiga, mi amigo, el mundo está lleno de personas cautivas, personas presas dentro de sí mismas que pueden ser liberadas ahora mismo. Cristo tiene el poder, el amor, la compasión como para tomar tu vida y romper las cadenas que hoy te atan. Ten fe, ten confianza, ven a Él y una por una tus cadenas serán rotas. Las puertas de tu cárcel se abrirán y el resplandor de una vida nueva, libre y con propósito comenzará a brillar en ti.
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2: 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Pareciera que la vida laboral, la dinámica social, atenta contra quienes desean hacer prevalecer el adecuado equilibrio y colocar a la familia en el lugar de privilegio que le corresponde. Cada familia debe de hacer los ajustes necesarios que les permita conseguir un balance entre su vida de trabajo y su vida familiar. El tiempo invertido en los que ama evita el deterioro y distanciamiento entre ustedes, y es fundamental en el proceso de consolidación de la vida conyugal y en el cuidado, crianza y educación de los hijos. 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Le habla Sixto Porras de Enfoque a la Familia.
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0: Hoy en día hay muchos que se dicen ateos y se burlan del cielo y se ríen de los que creemos que al morir vamos a estar con Cristo. Pues, caballero, como dice el viejo refrán español, el que ríe último, ríe mejor. Usted no se eche atrás por la mofa y la burla de los incrédulos. Usted disfrute de la seguridad del cielo. ¿Sabe lo que dice la Biblia? El que en mí cree tiene vida eterna. Jesucristo dijo, yo les doy vida eterna y no perecerán jamás, ni nadie los arrebatará de mi mano. Yo soy la resurrección y la vida, dijo Jesús en otra ocasión. El que cree en mí, aunque esté muerto, vivirá. Y todo aquel que vive y cree en mí, dijo Jesús, pasó de muerte a vida. ¿Usted tiene esa seguridad? Le aseguro que es un método para la dicha. En sexto lugar, la oración. Jesús dijo, pedid y se os dará, buscad y hallaréis, llamad y se os abrirá. Hasta ahora nada habéis pedido en mi nombre, dijo en otra ocasión, pedid y recibiréis para que vuestro gozo sea completo. Ahí está, la oración. La séptima técnica para la dicha es el servicio a los demás y la evangelización. Mi amable oyente, si usted se ha entregado a Cristo, tiene que empezar a servir a los pobres. Sí, a los pobres en primer lugar. El cristiano verdadero ama a los pobres, trabaja por los pobres, le hace justicia a los pobres, a las viudas, a los huérfanos. Ah, mi amable oyente, la marca de Cristo impactando la vida mía y la suya se demuestra en cuánto amamos a los pobres. Pero no amarlos con palabras, ni canciones, ni emociones, sino con hechos concretos, con hechos físicos, humanos, materiales, a la vez que espirituales. Por eso puse las dos cosas juntas, el servicio y la evangelización, porque atraer a otros a Cristo es el mayor servicio que le podemos hacer, porque los regenera, los transforma, y todas sus aptitudes naturales, morales, espirituales e intelectuales son exaltadas cuando Cristo entra al corazón y la persona se vuelve tremendamente regenerada. En octavo lugar, la técnica para la dicha es un hogar cristocéntrico. Los que somos casados somos felices en Cristo porque nuestro hogar es cristocéntrico. Esto no quiere decir que no tenemos problemas, oígame, tenemos problemas. Pero con la presencia del Señor Jesús y su bendición, podemos triunfar sobre muchos de los problemas, podemos vencer las tentaciones, perdonarnos, amarnos y hacer de un hogar feliz. En noveno lugar, una iglesia bíblica. Usted tiene que encontrar una iglesia en su vecindario, en su colonia, en su barrio, una iglesia que sea bibliocéntrica. Que usted estudie la Biblia y analice esa iglesia. Por último, la libertad. La libertad espiritual que viene de Cristo en el corazón y la libertad nacional. Y gracias a Dios que en este país hay libertad. Dios le bendiga, que encuentre la felicidad en Cristo.
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El que en él cree no es condenado, pero el que no cree ya ha sido condenado, porque no ha creído en el nombre del unigénito Hijo de Dios. Y esta es la condenación, que la luz vino al mundo y los hombres amaron más las tinieblas que la luz, porque sus obras eran malas. Porque todo aquel que hace lo malo aborrece la luz y no viene a la luz, para que sus obras no sean reprendidas. Mas el que practica la verdad viene a la luz, para que sea manifiesto que sus obras son hechas en

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0: Si pudiéramos preguntarle a Jesús a qué daba prioridad cada día de su vida, esta sería la respuesta que recibiríamos. Para mí el tiempo más importante del día es el que paso en comunión con mi Padre Celestial. La Biblia nos dice en varias ocasiones que el Señor dedicaba tiempo para estar a solas con su Padre no solo temprano en la mañana, sino también en la tarde. Es por eso que estaba tan seguro de que todo lo que hacía iba de acuerdo con la voluntad del que lo había enviado, pues vivía en comunión constante con él. Tenía la capacidad de hacer esto, no solo porque era Dios mismo hecho carne, sino también porque dedicó tiempo para orar. Les invito a que abran su Biblia en el capítulo 4 de Colosenses para leer los versículos del 2 al 4. Y aquí vamos a darnos cuenta que Pablo nos enseña principios muy importantes en relación con la oración en la vida del cristiano. Leamos Colosenses 4, 2 al 4. Perseverad en la oración, velando en ella con acción de gracias, orando también al mismo tiempo por nosotros, para que el Señor nos abra puerta para la palabra a fin de dar a conocer el misterio de Cristo, por el cual también estoy preso, para que lo manifieste como debo hablar. Es importante entonces que oremos de esta manera y que también prestemos atención a algunos aspectos esenciales que deben ser parte de nuestro tiempo de oración. Muchos cristianos están sumergidos en sus problemas porque no han dedicado tiempo para orar por ellos. Desconocen que la voluntad de Dios es que vengan delante de su presencia para depositar todo aquello que les está afanando. El Señor es poderoso para eliminar estas dificultades o para sostenernos en medio de cualquier prueba. Lo único que debemos hacer es orar y escuchar lo que tiene que decir al respecto. Estos cuatro aspectos son bien sencillos, pero a la vez imprescindibles para poder mantener una vida de oración exitosa. Si en verdad deseamos impactar la vida de los que viven a nuestro alrededor, debemos poner atención a estos cuatro puntos. El primero de estos aspectos es que debemos separar un espacio de nuestro tiempo para orar. Si no hacemos planes para perseverar en la oración, nunca vamos a poder hacerlo. El enemigo siempre va a poner algún obstáculo en nuestro camino para que no dediquemos tiempo para hablar con el Señor. Vamos a sentir que estamos demasiado ocupados como para dedicar tiempo para orar. Pero el cristiano debe separar un espacio de tiempo diario para hablar con el Señor sin importar lo que está viviendo en ese momento. El segundo aspecto es que debemos separar un lugar especial para orar. Una vez que hemos escogido este lugar especial para orar, vamos a sentirnos más cómodos hablando con el Señor ahí que en cualquier otro sitio. No significa esto que no podemos orar en ningún otro lugar, sino que es en este santuario de oración que vamos a dedicar más tiempo para estar a solas con nuestro Padre Celestial. El tercer aspecto es que debemos tener un propósito específico al orar. Si no tenemos un propósito, no vamos a poder orar de la manera adecuada, sino que solamente vamos a estar alzando plegarias al cielo esporádicamente y no con perseverancia como se nos exhorta en la Biblia. El cuarto aspecto es que debemos tener un plan. No es algo complicado o difícil de hacer, sino que es tan sencillo que podemos sentirnos tentados a no prestar atención a esta estrategia. Parte de este plan es usar un cuaderno para anotar las peticiones que hemos hecho al Señor. Debemos poner el día en el que hicimos esta petición y también la fecha en la que fue contestada por Dios. Después de cierto tiempo, haciendo esto, vamos a tener

0: varias páginas llenas de peticiones y oraciones contestadas. Y cada vez que abramos esta libreta vamos a recordar que Dios nos ama tanto, que ha escuchado nuestras plegarias y nos ha respondido de acuerdo a su voluntad. Estas anotaciones van a llegar a ser una prueba tangible de lo mucho que el Señor se preocupa por nosotros y de cómo ha intervenido en nuestra vida para solucionar nuestros problemas. Por medio de este cuaderno vamos a darnos cuenta de lo mucho que hemos crecido espiritualmente y de cómo nuestra relación personal con Jesucristo se ha fortalecido cada día más. Pablo nos dice que si deseamos que nuestras oraciones sean efectivas, debemos perseverar en esto, velando y dando gracias por aquello que aún no hemos recibido. No podemos desanimarnos si la respuesta a nuestra petición no viene inmediatamente. No podemos permitir que las distracciones de este mundo nos estorben para que no podamos orar adecuadamente. Vamos a ser atacados por Satanás. Pero no tenemos por qué permitir que nuestro tiempo personal con Dios sea afectado, pues siempre debemos recordar con quién estamos hablando. No estamos teniendo una conversación con cualquier persona, sino con el Todopoderoso, el Creador del universo, nuestro Señor y Salvador. Su poder es ilimitado y tiene toda la capacidad para sostenernos en medio de cualquiera de estas pruebas. El apóstol Pablo les pide a los cristianos de esta iglesia que oraran por él y que intercedieran de esta manera delante de Dios por ese ministerio en el que estaba trabajando arduamente. De esta forma, estaba motivando a estos creyentes a mantener una vida de oración constante. ¿Qué va a suceder si comenzamos a orar no solo por nosotros, sino también por las necesidades del resto del mundo, por el crecimiento espiritual de los demás creyentes y por aquellos que predican el Evangelio de Cristo en cada rincón de la tierra? Deseo compartir con ustedes 10 resultados que van a venir a nosotros como consecuencia de mantener estos motivos en nuestras oraciones. El primero de estos resultados es que, como ya mencionamos, nuestra comunión personal con Dios va a fortalecerse y nuestra fe en Cristo va a ser más grande cada día. El segundo es que vamos a ver la vida de una manera diferente, pues nuestra visión espiritual va a expandirse. Ya no vamos a verlo todo desde nuestro punto de vista, sino desde la perspectiva de Dios. Vamos a empezar a preocuparnos por asuntos que antes no eran de nuestro interés, y nuestro discernimiento espiritual también va a crecer. El tercero es que nuestra fe va a ser más grande. Vamos a ser capaces de enfrentarlo todo con una actitud positiva. Lo único que tenemos que hacer es orar con perseverancia y mantener este registro de peticiones en el cual también podemos escribir lo que Dios nos ha dicho en este tiempo de oración y la manera en la que ha trabajado en nosotros. El cuarto resultado es que vamos a sentir paz en medio de cualquier tormenta que estemos viviendo. Esto no significa que por medio de la oración vamos a ser librados de pasar por este tiempo de sufrimiento, sino que vamos a poder contar con el poder de Dios y vamos a sentir una gran paz en nuestro corazón. No importa qué tan grande sea esta dificultad o qué tan profunda sea la herida que hemos sufrido, nuestro ser va a ser inundado con la paz que proviene del Señor, la cual es más poderosa que cualquiera de estas pruebas que nos atacan diariamente. El quinto es que vamos a ser purificados. No vamos a poder venir ante su presencia con un corazón sincero día tras día, semana tras semana, mes tras mes o año tras año, sin que el Señor nos muestre aquellos aspectos de nuestra vida que no son de su agrado. Puede que no nos hayamos dado cuenta de que tenemos algunas cosas que tenemos que cambiar. Y no necesariamente me estoy refiriendo al pecado, sino a aquello que nos está estorbando en nuestro crecimiento cristiano y lo que está impidiendo que Dios nos dé más bendiciones. El sexto resultado es que vamos a crecer espiritualmente en cada área de nuestra vida. ¿Qué hace el Señor en nosotros por medio de la oración? Nos muestra lo que es de su agrado y en lo que debemos estar dedicando el tiempo que nos ha regalado. Nos enseña a poner en uso los dones espirituales que nos ha dado. Nos da indicaciones precisas acerca de cómo debemos usar el dinero que ha puesto en nuestras manos. El séptimo es que comienza a desarrollar en nosotros un gran anhelo de obedecer a Dios. Mientras más oramos y mientras más conocemos acerca de nuestro Señor, más vamos a desear hacer su voluntad en todo lo que hagamos. Satanás nunca va a rendirse o a dejar de atacarnos, y como ya hemos dicho, la mayoría de las veces va a concentrar su ataque en la vida de aquellos que están perseverando en la oración. De hecho, podemos gozarnos y alegrarnos cada vez que sintamos que estamos siendo atacados por Él, pues esto significa que nuestra comunión con Jesucristo se ha fortalecido más. El octavo resultado es que nuestro Padre Celestial va a proveer para cada una de nuestras necesidades. No importa si son necesidades físicas, materiales, emocionales o espirituales, vamos a darnos cuenta de que cada una de ellas han sido satisfechas de acuerdo a la voluntad de nuestro Señor. El noveno es que vamos a servir a Dios con más eficiencia. Si le estamos sirviendo en el ministerio de la música, vamos a hacerlo de una manera más poderosa. Lo mismo va a ocurrir si estamos enseñando, visitando o sirviéndole en otra área. Vamos a darnos cuenta de que no estamos haciendo esto por nosotros mismos, sino que el Señor nos está guiando con su poder y sabiduría para que así podamos hacer un trabajo más excelente. El último resultado que deseo compartir con ustedes es que vamos a ser más productivos en cada etapa de nuestra vida. Si damos prioridad a nuestro tiempo de oración, estamos permitiendo que el Señor actúe en nosotros para así hacer algo maravilloso cada día de nuestra vida. Y la única manera en la que podemos darnos cuenta si todos estos resultados son reales o no, es si ponemos en práctica estos principios espirituales que hemos estado mencionando. ¿A cuántos de nosotros no nos gustaría poder contar con un grupo de hermanos que estén sosteniéndonos con sus oraciones diariamente? ¿Cuántos de nosotros estamos dispuestos a ser parte de ese grupo de oración? Si en verdad deseamos que los demás oren por nuestros problemas, tenemos también nosotros que estar dispuestos a interceder por los que viven a nuestro alrededor. En muchas ocasiones no hacemos esto, porque no nos damos cuenta del poder tan grande que radica en la oración. No podemos comprender la importancia que tiene que otro hermano nos sostenga en sus oraciones y le pida a Dios que nos proteja y nos guíe en todo lo que hagamos. Lo más valioso que poseemos en nuestra vida no es una de nuestras posesiones materiales, sino el hecho de que tengamos a un grupo de hermanos orando por nosotros diariamente. Esto es precisamente a lo que Pablo se refiere cuando dice en Colosenses 4:3, orando también al mismo tiempo por nosotros, para que el Señor nos abra puerta para la palabra a fin de dar a conocer el misterio de Cristo por el cual también estoy preso. Hay varios aspectos importantes en esta frase. Primeramente afirma que Dios va a encargarse de abrir una puerta de oportunidad para el Evangelio. O sea, que el apóstol Pablo reconoce que es por medio de la oración que las oportunidades vienen a nuestra vida para que podamos compartir su palabra con los demás. Es de esta manera que podemos llegar a los habitantes de otros países que aún no conocen nada de Jesucristo. Comenzamos a orar diciendo, «Padre, sabemos que solo tú puedes abrir esta puerta». No conocemos a la persona con la que tenemos que hablar para que esto suceda. No estamos seguros de los pasos que debemos dar para que esto ocurra y no tenemos los fondos necesarios para desarrollar esta labor. Pero estamos convencidos de que tú, Señor, tienes todo el poder necesario para que esta puerta sea abierta ante nosotros. Es precisamente por medio de nuestras oraciones que Dios comienza a trabajar a nuestro alrededor. Así que si deseamos que esta obra empiece en nuestra vida, tenemos que pedirles a otros cristianos que comiencen a orar por nosotros. Y si queremos que esto suceda, primero debemos orar por los demás. Vamos a darnos cuenta de que el Señor nos va a rodear de guerreros de oración que estén dispuestos a interceder por nuestras necesidades. Debemos dedicar tiempo para orar con los demás hermanos, pero también tenemos que hacerlo a solas cuando nadie más esté a nuestro alrededor. También podemos ver en este versículo 3 que acabamos de leer que se nos habla del misterio de Cristo que debía ser predicado. Esta frase es usada por Pablo para describir al evangelio de salvación que debía ser revelado a los gentiles y a los judíos. O sea, está hablando de tener la habilidad para comunicar el mensaje de vida eterna a todas las personas de su época. No solo les pide que oren para que el Señor abriera puertas para la obra de evangelismo que estaba haciendo, sino que también les dice en el versículo 4 del mismo pasaje, para que lo manifieste como debo hablar. No debemos perder nuestro tiempo criticando a otras personas. En lugar de criticar y hablar mal de nuestros líderes en la iglesia, tenemos que orar por ellos para que el Señor actúe en sus vidas y trabaje en esas áreas que no nos agradan. ¿Cuándo fue la última vez que oró por el pastor de la iglesia a la que asiste? No existe ninguna persona perfecta. Es por eso que los miembros de nuestra congregación y aún nuestros líderes, incluyendo al pastor, necesitan de nuestras oraciones. Esta es la razón por la que debemos interceder por sus necesidades y pedirle al Señor que les ayude a cambiar todo aquello que esté incorrecto en sus vidas. ¿Qué va a hacer nuestro Padre cuando nos escuche pedirle todo esto? Sencillamente va a responder a nuestras oraciones, pues en esto se complace y se agrada. Por eso Pablo les pide a estos cristianos que intercedan por él, para que así se abrieran nuevas oportunidades para predicar el Evangelio y para que él pudiera hacerlo de la manera correcta. Esto es exactamente lo que deseo que ustedes hagan, que intercedan por mí, para que el Señor me dé más oportunidades para predicar y que también me ayude a compartir la verdad de una manera clara y sencilla, y que de esta forma cualquier persona, inclusive un niño de corta edad, pueda comprender el mensaje de salvación. Sé que para que esto ocurra, mis hermanos en la fe deben estar intercediendo por mí para que el Señor hable por medio de mis labios y que de esta manera su obra, su trabajo, sea realizado en mi vida. ¿Cómo es nuestra vida de oración personal? ¿Estamos dedicando suficiente tiempo no solo para orar por nuestras necesidades, sino también para interceder por aquellos que tanto amamos? ¿Y qué de las personas que no conocemos? ¿Estamos orando también por ellos? ¿Acaso incluimos en nuestras oraciones a los que viven alejados de Dios para que también ellos puedan disfrutar de esta salvación tan grande que se nos ha dado? También debemos orar por aquellos que están hambrientos, sufriendo enfermedades, envueltos en diferentes guerras que están ocurriendo en este mismo instante alrededor del mundo. Todas estas personas necesitan desesperadamente conocer la verdad del Evangelio y de esta forma poder ser reconciliados con su Creador. El apóstol Pablo nos exhorta a perseverar en la oración y nos muestra que si en verdad deseamos ser útiles en la obra del Señor, debemos orar cada día de nuestra vida. Deseamos vivir de tal manera que la vida de los que viven a nuestro alrededor sea impactada por nuestras acciones. ¿Queremos hacer la diferencia en este mundo en que vivimos? Si este es nuestro anhelo, tenemos que dedicar tiempo para orar. Solamente de esta forma vamos a poder crecer espiritualmente. Nuestra fe se va a fortalecer y nuestro compañerismo con Dios va a ser cada día más grande. Y no solo esto, sino que el Señor va a comenzar a usarnos de una manera que nunca habíamos imaginado y vamos a darnos cuenta de cuán útiles podemos llegar a ser cuando depositamos nuestra vida en sus manos. Lo único que debemos hacer para lograr todo esto es perseverar en la oración y velar con acción de gracias. Oremos para que el Señor nos ayude a vivir de esta manera. Padre, te agradecemos por darnos la oportunidad de comunicarnos contigo por medio de la oración. Gracias por hacer que todo este proceso sea sencillo y fácil de realizar para nosotros. Gracias por darnos la seguridad de que cada vez que oremos, nuestras plegarias van a ser escuchadas y respondidas por ti, de acuerdo a tu voluntad, pues nos amas incondicionalmente. Te pido que seas con todos aquellos que han tenido la oportunidad de escuchar este mensaje. Ayúdales para que puedan ser lo suficientemente sabios como para decidir separar un espacio de tiempo cada día para hablar contigo por medio de la oración. Permite también que puedan aplicar todos estos principios que hemos compartido hoy, para que así puedan disfrutar de una vida de oración saludable y que puedan aprovechar al máximo este privilegio que has dado a cada uno de tus hijos e hijas. En el nombre de tu Hijo Jesucristo oramos. Amén.
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0: La vida sería demasiado fácil si todo consistiera en tan solo orar, esperar a que Dios respondiera nuestras oraciones y continuar adelante. Si todo fuera tan fácil, no aprenderíamos a apreciar la oportunidad que nos da de venir ante su presencia en oración. Sencillamente usaríamos este método para pedirle lo que deseamos e ignoraríamos lo que tiene que decirnos. Cuando clamamos ante nuestro Padre Celestial, lo que hacemos es expresar nuestra desesperación. Estamos reconociendo que no podemos hacer nada por nuestras propias fuerzas para sanar esa herida que tenemos, para cambiar la situación por la que estamos pasando o para salir vencedores de la prueba en la que nos encontramos. Estamos aceptando nuestra insuficiencia y reconociendo al mismo tiempo que solo Dios puede hacerlo. Clamar en alta voz al Señor no significa que estamos dudando de su poder, todo lo contrario. Es una muestra de la confianza que tenemos en Él, pues sabemos que todo lo puede. David clamaba constantemente a Dios por sus problemas, pues se daba cuenta de cuán insuficiente era para salir de ellos sin la ayuda del Todopoderoso y porque dependía completamente de Él. Al hacer esto, no estamos tratando de presionar a nuestro Señor, sino demostrándole nuestro dolor y también la confianza que sentimos hacia Él.
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3: En Dinámica son las 5:24 minutos.

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1: En Dinámica son las 5:33 minutos.

Señor, tu palabra dice que si tu pueblo que lleva tu nombre se humilla y ora, te busca y abandona sus malos caminos, tú nos escucharás desde los cielos, perdonarás nuestros pecados y restaurarás nuestra tierra. Por lo que en esta hora invocamos tu nombre y juntos delante de ti oramos. Amado Dios, levantamos ante ti un clamor por nuestra ciudad y por nuestra nación, pidiéndote perdón por toda mistura de costumbres, tradiciones, ritos y creencias ajenas a tu verdad, que desde los primeros pobladores indígenas, blancos y negros esclavos, entronamos a dioses ajenos delante de ti, acarreando contaminación sobre vidas, áreas y territorios. Hemos desobedecido tus leyes y al paso de los tiempos añadido a otros dioses extranjeros a la lista, por lo que igualmente, haciéndoles culto a estos, hemos deshonrado tu nombre, pecando contra ti. Perdónanos, Señor, y derrama de tu espíritu entre nosotros para que nos guíe a toda verdad, y en arrepentimiento y fe nos volvamos todos en obediencia a ti, por medio de Cristo Jesús, único y suficiente Señor y Salvador del mundo. Desatamos tus promesas de redención y avivamiento, y cancelamos todo plan de las tinieblas por medio de ídolos y doctrinas falsas. Así que atamos a todo espíritu impostor y a sus jerarquías, y los declaramos inoperantes. Se paralizan sus obras y su avanzada, y son desmantelados sus planes, asideros y fortalezas, siendo liberadas las almas y los territorios de sus seducciones y engañosas artimañas. En el nombre de Jesús, hecho está.

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nuevo día, una lluvia de gracias a Dios, nuestro Padre. Gracias, Señor, por conservarnos la vida. Gracias por la luz, el aire, el pan y todos los beneficios materiales que nos concederás hoy. Gracias por haber conocido la verdad salvadora, por ser hijos tuyos, hermanos entre nosotros. Gracias por ser portadores de tu mensaje en la señal YVXD Dinámica. Gracias por la fortaleza que nos das para vencer la tentación del dinero, la vanidad y el egoísmo, y sacar experiencia de los errores. Te ofrecemos nuestra memoria, entendimiento y voluntad, todo nuestro cuerpo con sus sentidos, toda nuestra actividad en el día de hoy. Que tu gracia nos guíe para que no fracase tu plan sobre nosotros. Cada día que se inicia una nueva etapa de trabajo, acuérdate de agradecer al Padre la oportunidad que te concede y prepárate para ejecutar las tareas que tienes entre las manos con alegría y buena voluntad. Agradece además el trabajo que te proporciona el pan de cada día y trata de hacerlo lo mejor que puedas. El trabajo bien realizado nos trae la alegría del deber cumplido. Buenos días.

0: en Dinámica 6, con 8 minutos.
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haciendo milagros. Una imagen rescatada por medio de unos borrachos que se fueron a la playa a tomar cerveza y caldo y por unas pocas monedas se las vendieron al párroco. Este le pulió la cara y le maquilló los labios, le puso un par de alpargatas y un lindo camisón blanco y en el cuello una camándula como de dos dedos de ancho. Le colocó entre los puños una porción de los salmos. Aquello era una gran fiesta de muchísimo entusiasmo. La imagen por dos caminos la cargaban entre cuatro. Detonaban raspa, raspa, cohetes y tumbarranchos. Para estas festividades no se escatimaban gastos. El cura reunió al pueblo y le dijo: mis hermanos, quien tenga una enfermedad pero que quiera ser sano, ofrézcale una promesa o récele un novenario. Puede traer de recompensa gallina, guineo y pato, ovejo, chivo, ganado, todo lo que mueva rabo. Eso llovían las canoas llevando ovejo, marrano. Otros traían como ofrenda becerros apersogados. Había quienes entregaban los caballos apelados. Personas que de rodillas caminaban largos tramos. Alguien dirá que es mentira lo que digo en mi relato, pero he querido copiar los detalles más exactos para que el pueblo despierte y deje de ser fanático, porque la super

se fueron pasando y Luis Vilera olvidó de cumplir con el contrato. Pero su esposa una tarde le dijo: mi purundango, si no cumples la promesa, yo a usted voy a abandonarlo. Es que hay que reconocer la mejoría del muchacho. Don Luis, ante esa amenaza, montó sobre su caballo, llevando de bastimento queso y panela en un saco.

que tenía un camisón largo. Con la mirada hacia el suelo, se persignaba rezando. De pronto alzó la mirada y se quedó estupefacto y dijo entre sus adentros: que Dios perdone mis actos, pero para mí esta cara yo la he visto en otro lado.

muñeco de un rolo de cuarataro. El cura palideció y le dijo: mire, hermano, llévese su cajevela y todo lo que usted trajo. Yo le doy este dinero para que cubra sus gastos. Y dígame cuánto vale el silencio de sus labios. Llévese mi bendición y estos dos escapularios. La gente quede firmemente y decirle lo contrario es estropearles la fe y fomentar un escándalo. Déjeles ese muñeco, que lo sigan adorando. El hombre se regresó, pero muy impresionado. ¿Cómo es posible que el cura tenga ese pueblo engañado? Se hizo lector de la Biblia y hoy se declara cristiano, y por allá en el Tocuyo se la pasa predicando, enseñándole a la gente que la idolatría es pecado.

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4: En Dinámica 6, 52 minutos.
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1: En Dinámica 6, 58 minutos.
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4: Aconteció que estaba Jesús orando en un lugar, y cuando terminó, uno de sus discípulos le dijo: Señor, enséñanos a orar. Quiero que hablemos esta mañana de el tema redescubriendo la oración. Damos gracias al Señor por todas las personas que han llenado este templo, a los que están en los otros escenarios, los bendecimos, los saludamos. Y qué hermoso es reunirse en el nombre del Señor para escucharle, para sentirle, para tocarle. El pasaje que acabamos de leer lo hemos leído muchas veces en el Evangelio de Lucas. Tenemos una memoria bíblica porque tenemos años leyendo la Biblia. Y Lucas, que es el evangelista de los detalles, nos dice cosas muy simples. Lo que dice aquí es que Jesús estaba orando en un lugar. Y cuando terminó, uno de sus discípulos le dijo: Señor, enséñanos a orar. Hay demasiada información allí. Hay demasiada teología allí. Hay mucha profundidad en ese pasaje. Pero nosotros lo tomamos como una narración sencilla. Sin embargo, hay demasiado tela que recortar allí. Yo quiero hablarles de cuatro experiencias de la oración, tres de la vida práctica, de la vida diaria, y una que está en la palabra de Dios. Oración es la palabra más evangélica que existe. Todo el mundo habla de la oración. Es una palabra que tiene como una magia, porque cuando la gente oye oración, lo relaciona con Dios y con el poder de Dios, con la capacidad que tiene Dios de hacer cosas, con la capacidad que tiene Dios para bendecirnos, para darnos las cosas que pedimos. Por eso es una palabra que a la gente le gusta, aunque no la respete. Es más, hemos inventado algunas frases. Por ejemplo, la oración tiene poder. No, la oración no tiene poder. Quien tiene poder es Dios. Cuando la gente dice que la oración tiene poder, está hablando así un poco como con brujería. Porque cualquiera puede hacer una oración. La gente que no tiene a Dios puede hacer una oración. Y puede pedirle a Dios. Y Dios le concede lo que le pide. Porque Dios es bueno. Y eso no tiene nada que ver con la santidad ni con la salvación de la gente. Ustedes se pueden imaginar a una señora que se le está muriendo el hijo y ella le dice: Señor, sáname a mi hijo. Y Dios le va a decir: ¿Tú eres miembro de la iglesia? No. No. El Señor no es así. El Señor lo sana. Porque cuando el Señor nos bendice, no nos bendice porque nosotros somos buenos, sino porque Él es bueno. Ustedes ven a Jesucristo en su ministerio, se encontró con tanta gente

tocó con fe. Porque yo sentí que salió virtud de mí. Y la mujer se siente descubierta. Es una mujer hemorroísa que tiene un flujo de sangre constante. Es impura de acuerdo a la ley. No puede salir a la calle. No puede hablar con un hombre y mucho menos con un rabino. Y se asusta. Y Cristo le dice, no, tranquilo, tranquila. Vete en paz. Ese es Jesús. El Señor es capaz de hacer todas esas cosas. Y las sigue haciendo hoy. Y por eso una persona sin conocimiento de Dios se le acerca a Dios en una crisis y le ora y el Señor le responde. Pero esa es otra historia de la oración. El problema con la oración es que nos quedamos en el pedir. Y nos hemos quedado, hemos reducido la oración a una actividad que nos enfrenta a Dios para pedirle un favor. Independientemente de la relación que tengamos con Dios, independientemente de nuestra santidad, independientemente de todo eso. De manera que lo que la iglesia llama oración siempre tiene que ver con un Dios que puede hacer milagros. Y eso está bien. Lo que está pasando aquí es otra historia. Lo que está pasando aquí es que los discípulos están viendo a un hombre llamado Jesús, el Hijo de Dios, Dios encarnado. Nace de una mujer. Está cumpliendo el propósito eterno, misericordioso y particular de Dios para resolver el problema del pecado. El pecado maldijo a la humanidad en el Edén. Y caminamos desde Adán hasta Cristo. Y Satanás se pavoneaba por el mundo porque tenía un derecho legal sobre nosotros. Y cada vez que una persona peca, le da un derecho legal a Satanás en su vida. Y lo único que puede disolver ese derecho legal es la confesión. Más nada. La confesión le quita el poder a Satanás y ya no puede hacer nada. Y eso fue lo que pasó. El hombre cayó de la gracia de Dios y trajo maldiciones. Y Dios decidió, bueno, ni modo, voy a tener que resolver el problema de ellos. Y decide resolverlo pagando, porque hasta Dios tiene que pagar por eso. La remisión, la resolución del problema moral de la humanidad no es gratis. La salvación no es gratis. Aunque decimos, no, eso no es gratis. Pregúntele a Jesucristo a ver si fue gratis. Y entonces Dios decide el plan de nacer de una mujer. Y Cristo nace de una mujer. Y comienza a vivir y a caminar entre nosotros. Tiene que vivir y tiene que ser tentado. Porque tiene que pagar el precio de la justicia divina. Y pasa todo eso. Y es tentado como hombre. Ah, a nosotros nos cuesta entender eso. Por eso decimos, no, que usted me está comparando con Jesucristo. Que Jesucristo es Dios. Ya va, pero no te estoy comparando con Jesucristo Dios, sino con el Jesucristo Dios que se despojó de su gloria. Se despoja de su gloria y empieza a caminar con nosotros. Y eso significa que cuando se enfrenta a la tentación, no tiene una condición divina para enfrentar la tentación, porque Dios no puede ser tentado. Y Jesucristo se enfrenta a muchas tentaciones, tentado en todo, como hombre. Y déjeme decirle bien claro que Él no tenía más poder que nosotros para enfrentar la tentación. Jesucristo no tenía un poder especial para enfrentar la tentación. La enfrentó como usted y yo, más nada. Y se convierte en el único ser que camina sobre la tierra, que logra morir sin pecar. Y al morir sin pecar se convierte en el segundo Adán. Y entonces la muerte no sabe qué hacer con Jesucristo. Y tiene que devolverlo. Lo tiene que devolver porque no le puede cobrar el pecado porque no cometió pecado. Y Cristo resucita. Y ese es el Cristo que está aquí orando. Y los discípulos lo ven orando. Quienes lo están viendo orando,

0: son discípulos, seguidores, judíos, religiosos, que tienen un concepto claro de la oración. Esto sucedió hace 2000 años, pero cuando sucedió tenían 2000 años de historia encima. 2000 años de judaísmo desde Abraham. Informaciones teológicas acerca de la oración. Experiencias profundas acerca de la oración. Capítulos impresionantes acerca de la oración. Pero ven orando a Jesucristo y dicen, algo no nos enseñaron. La oración se quedó enredada en las estructuras de la religión. De manera que cuando vemos a este hombre orando que se llama Jesús, nos dimos cuenta que algo falta. Señor, por favor, enséñanos a orar. Ah, no sabemos exactamente lo que los discípulos están pidiendo. ¿Qué le están diciendo? Enséñanos a decir unas palabras adecuadas, unas detrás de otras. Enséñanos a tener un concepto de la forma de la oración. Enséñanos a entender que tenemos que tener una postura corporal para orar, si es que eso es necesario. ¿Acaso necesitamos saber cuánto tiempo tiene que durar nuestra oración? ¿Acaso nuestra duda es que tenemos que orar aquí o orar allá, en el templo, en la calle, en la casa? ¿Cómo es la cosa? No era nada de eso, porque ellos sabían todo eso. Había una estructura litúrgica de la oración, rígida. Y la Escritura registra esa rigidez. Pero ese no es el problema de los discípulos. Ellos no entienden que no saben orar cuando vieron a Jesucristo hablando de la oración, sino cuando lo vieron orando. Y entonces se le acercan y le dicen, Señor, enséñanos a orar. Puede ser que no te salgan las palabras. No te angusties cuando las palabras no salen. La gente dice, pastor, y cuando se me acaban las palabras, ¿qué hago? No hagas nada. ¿Quién te ha dicho que la oración es bla, bla, bla, bla, bla, bla? No, hay momentos que tienes que callarte, porque no te sale ninguna palabra, porque no hay nada que decir. Hay que estar allí en la presencia de Dios. Pero estás orando, porque te estás encontrando con Dios. Y ese encuentro es el que produce transformación. No estoy hablando de un milagro. Nos encantan los milagros. Pero esta transformación no es un milagro, es un proceso. Y a nosotros no nos gustan los procesos, nos gustan los milagros. Pero en el proceso yo tengo que luchar conmigo mismo. Tengo que luchar con entender de qué se trata la vida. Estoy aquí en la tierra, luchando contra el enemigo, caminando hacia el reino de los cielos, pero nadando contra la corriente. Satanás sabe lo que es la oración y le tiene terror a la oración. A Satanás usted no lo asusta con teología. Usted le dice, Satanás, yo soy doctor en teología, y Satanás se ríe y usted se burla. Pero cuando usted está orando en silencio, en soledad, Satanás está temblando, porque la oración hace retroceder al mundo de Satanás. Y por eso la oración, el encuentro con Dios, produce una transformación progresiva en la vida del cristiano. Me he encontrado, hermanos, con muchísima gente en todos los niveles, con crisis. Y no soy consejero, ni me gusta hacerlo, no me pongo a hacer lo que Dios no me mandó, pero no le puedo decir que no voy a oír a la gente cuando me dicen, pastor, quiero sentarme, y me cuentan una historia. Crisis, angustia, pecaminosidades, no puedo con esto, no puedo con el otro, mire, pastor, lo que estoy haciendo, pequé y tal. Y siempre busco dónde está la oración. ¿Dónde está la oración? ¿Tú tienes momentos? No, pastor. Ah, bueno, ahí está el problema. Si no tienes encuentro con Dios en oración, déjame decirte, no hay forma que seas vencedor. No hay forma. No hay forma. Cristo dijo, velad y orad para que no entréis en tentación. Cuando Él dice velad y orad, para que no entréis en tentación. Cristo está diciendo, señores, pongan atención, estoy parado en el púlpito de la historia, aquí en el Sermón del Monte, para decirle que lo único que tiene poder para romper el poder de la tentación es una vida de oración. No busquen otro lado, porque no lo van a encontrar. Usted puede tener toda la información del mundo, toda la buena intención del mundo, pero si usted no se acerca a la presencia de Dios, usted no podrá ser vencedor ante el proceso de la tentación. Y me encuentro con gente bien intencionada, que tienen ministerios, que la gente lo sigue, pero al no tener una vida de oración, por favor, al no tener una vida de oración, no tienen la razón para vencer. Pero no se dan cuenta que esa vida de oración es lo que Satanás más ataca. Tengo 30 años predicando, tengo sermones, la gente me felicita. Y el Señor me dice, así no puedes seguir. La iglesia me entregó una información desarmada. Cuando lo entendí, a través de una información profética, directa de parte de Dios, porque para eso es el Espíritu Santo, entonces mi vida cambió. Y entendí que hay otro nivel de la oración. Oigan lo que dice este hombre de Dios. Voy a hablarles de Peter Wagner. Más de 50 libros publicados, misionólogo, teólogo, con varios doctorados en teología. Un gran hombre de Dios. Un testimonio universal de servicio. Escribió un librito que me llamó la atención porque es un librito muy pequeño que lo puede leer uno una tarde. Sus libros son muy densos. Se llama 7 principios poderosos que no aprendí en el seminario. 7 principios poderosos que no aprendí en el seminario. Y uno de los principios es, no me enseñaron a orar. Y uno dice, pero es que en el seminario no enseñan a la gente a orar. ¿Verdad que no? No. ¿Por qué? Bueno, porque eso no se enseña en el seminario. ¿Y por qué? Bueno, porque la gente sabe orar. ¿Sabe qué? El problema es que no sabemos orar, pero lo más grave es que no sabemos que no sabemos. Y como no sabemos que no sabemos, creemos que sabemos. Y ahí está la trampa. Peter Warner, un erudito, un teólogo, un maestro, dice, francamente, no recuerdo mucho acerca de eso. El seminario no brindaba cursos sobre oración. Me enseñaron cómo predicar, bautizar, servir la comunión, pero no recuerdo ni una lección acerca de cómo orar, o incluso de cómo conducir una reunión de oración. Se suponía que la oración era importante, pero también se asumía que ya todos sabíamos orar bastante bien y que aprenderíamos por nuestra cuenta. Es decir, la oración no se toma en cuenta para la enseñanza, porque parece que eso es muy simple. En una ocasión llegué a un país donde tenía que hablarle a una asamblea de pastores y con sus esposas ahí en un hotel y habían 2 predicadores invitados más y yo sentí que el ambiente estaba un poco así como enrarecido por la intelectualidad evangélica. Un espíritu intelectualoide, pues. ¿Quién viene a predicar? ¿A quién trajeron este año? A fulano y al reverendo Talia. ¡Wow! Y como yo sentí que estaban esperando que uno presentara como un mensaje exótico, con un título rimbombante y con palabras en arameo, y yo dije, voy a decir lo que yo voy a decir aquí, francamente. Entonces le dije, buenos días, hermano, mi nombre es Néstor Blanco, yo vengo de Caracas y vengo a hablarles de la oración. Que no estén creyendo, vengo. El frío era, el silencio era así que se podía cortar. Me imagino, de la oración. ¿De Caracas? ¿Aquí? Ay, Dios mío, pero por Dios. Bueno, prediqué de la oración, hablé de la oración. Cuando terminé, me paró un pastor en la puerta llorando. Venía con la esposa y me dice, yo quiero que usted me perdone, pastor. Yo le quiero pedir perdón. Estaba llorando y yo le dije, ¿y por qué tengo que perdonarte? ¿Sabe lo que me dijo el pastor? Porque yo sentí desprecio por usted. Bueno, está bien, si sintió desprecio por mí, por cualquiera tiene que pedir perdón. Pero si él no me lo pide a mí, pues igual el Señor lo perdona. Pues yo no tengo que enterarme de eso. Y me dijo, es que yo creí que sabía orar. Yo creí que sabía orar. Y quiero que decirle que de donde yo vengo, los ministros que están conmigo tampoco saben orar. Peter Bonner dice, no me enseñaron a orar, porque no lo consideraron importante. Yo recuerdo que estuve en el seminario 5 años y nadie me dijo que yo tenía que orar para predicar, nadie me dijo eso. Me dijeron que yo para predicar yo tenía que hacer un bosquejo, me enseñaron homilética, que tiene que tener un título, un subtítulo, que tiene que tener unas divisiones, un tema, un texto bíblico, unas divisiones, un cierre y unas conclusiones. O sea, la forma del discurso. Pero nadie me dijo lo que dice Peter, lo que dice Edward McKendry Bond, el gran apóstol de la oración. Él dice, Dios no unge los sistemas ni los programas, Dios unge a las personas. Y si tú, dice McKendry, y si tú eres un predicador, tienes que entender que no puedes llevar a una congregación a un nivel donde tú no estás. Eso no me lo enseñaron en homilética. En homilética me enseñaron la forma. Pero resulta que muchas veces prediqué esos sermones con forma y cuando salía, ni yo creía lo que había predicado. Por supuesto, si no lo creo yo, menos lo va a creer la gente. Pero te quedas en que la gente te felicita porque el discurso está bonito. Como una señora que me dijo una vez, mucho antes de que yo estudiara en un seminario, una señora, reverendo, lo felicito, me dijo. Me encantó su sermón. Yo entendía que ella me estaba felicitando por la estructura del sermón, no por el quebrantamiento, sino porque le gustó el discurso. Y me dice, ¿en qué seminario se puso la toga? Y le dije, en ninguno. Yo no había estudiado. Y la señora me dijo, ¡oh! ¡Qué raro! Es decir, ella lo que estaba era admirando el discurso. Pero el discurso no le cambió la vida. Estudié 5 años en el seminario y nunca hablaron de la oración. Y cuando terminé que me invitaron a enseñar en el seminario, me dijeron que enseñara teología, que enseñara esto, que enseñara el otro. Y yo le dije al doctor, al director del seminario, yo no quiero enseñar eso, doctor. Yo quiero enseñar a la gente a ser cristiana. Digo, si se puede eso. Porque tú tienes un título, eres pastor, eres reverendo, eres el otro, y dices, yo vine al seminario para prepararme a servirle al Señor, pero no sabes lo que es la oración. ¿Quieres tener el conocimiento teórico de la doctrina? Es decir, te pasa lo que le pasaba a los fariseos, a los escribas. El Señor de una manera sarcástica los llama, son la cátedra de Moisés, dice Cristo. Hablan lindo, hablan bonito. Hagan lo que ellos dicen, pero no hagan lo que ellos hacen. Porque dicen, pero no hacen. Entonces yo aprendí y le dije al rector, si usted quiere, hacemos un curso de desarrollo espiritual y nos vemos aquí a ver hasta dónde llegamos. Y mis clases en el seminario se llamaba desarrollo espiritual, era decirle a la gente, ¿usted estudió teología? Ok, vamos a ver para qué le sirve la teología cuando usted tiene que decir una mentira. Vamos a ver para qué te sirve la teología cuando un fiscal de tránsito te para y tú le metes un billetico detrás de la licencia. Ah, pero yo soy licenciado en teología. ¿Licenciado en qué, chico, por amor de Dios? ¿Dónde está el valor de ser cristiano y de ser puro? Porque no me enseñaron lo que tenían que enseñarme. No me enseñaron lo que yo no sé, que tengo que acercarme a Dios para ser transformado. Porque yo no aprendo a ser santo leyendo un libro. Yo aprendo a ser santo encontrándome con Dios. Porque cuando me encuentro con Dios, me encuentro con su santidad. Y me transforma. Conocimiento envanece, pero la oración nos humilla, porque la oración ofende a la naturaleza humana. Usted puede tener 40 años en el Evangelio, 20 títulos en teología, pero hay momentos que usted tiene que venir delante del Señor y dice: Señor, ahí te dejo la teología y los títulos, no hay yo qué hacer. Necesito tu presencia. La crisis de los discípulos fue que vieron a Jesús orando.
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0: Y cuando se dieron cuenta cómo Jesús oraba, dijeron: hay algo en la ecuación que no funciona, señores. Somos los herederos de Moisés, los hijos de Abraham, los hijos de la ley, los hijos de los profetas. Tenemos informaciones proféticas, maravillosas, milagrosas, pero vimos a este hombre orando y nos movió el piso. Nos hizo entender que estamos viviendo una crisis. Señor, por favor, enséñanos a orar. Dinos cómo es esto de la oración. Y de repente nos encontramos con la información más importante que hay en la Biblia acerca de la oración, que fue producto de Jesucristo. No encontramos en el Antiguo Testamento una teología de la oración como la de, ni en el Nuevo tampoco. Cuando los discípulos le preguntan eso al Señor, ellos tienen toda una tradición. Y Jesús les dice tres cosas. ¿Quieren que los enseñe a orar? Ok, anoten. Número uno. Cuando oren, no sean como los hipócritas. Primera vez que en la Biblia se habla de eso. Nunca. Los judíos se paraban hacia Jerusalén mirando la cara. Ponían la cara hacia Jerusalén. ¿Quién les dijo eso? Eso se lo inventaron ellos. Y es muy, muy romántico, muy espiritual. Pero eso no tiene nada que ver con la oración. Se puede mirar para donde quiera. Los discípulos oraban con las manos levantadas porque esa era la costumbre judía. A veces se postraban. Pero eso no tiene nada que ver con la esencia de la oración. Los judíos oraban tres veces al día. ¿Por qué? Bueno, porque ellos inventaron que eran tres, la hora, cuatro, cinco, la que sea. Pero eso no tiene nada que ver con la esencia de la oración. Los discípulos oraban en el templo, en la sinagoga, lugares específicos. Pero eso no tiene nada que ver con la oración. Esa es la carpeta de la oración. Esa es la estructura de la oración. Pero no es la oración. El problema es que nos hemos quedado con eso. ¿Sabe? Cuando alguien nos visita, nosotros sacamos la vajilla, ¿verdad? La vajilla de la alacena. La vajilla de porcelana y las copas de bacará de cristal, y se las ponemos ahí a nuestros amigos, familiares, visitantes, para agradarlos, ¿verdad? Pero cuando ellos se van, lavamos todo eso y lo volvemos a guardar. Y cuando nosotros comemos en la casa, comemos con platos de melamine, porque no vamos a estar sacando esa vajilla todos los días. Eso no es para eso. Bueno, quiero decirle que la oración la tenemos metida en la alacena y la sacamos cuando viene visita. Esa es la crisis de la iglesia universal. Esa es la crisis, y lo digo con dolor, hermano, con que yo me encuentro cuando hablo con gente y le digo: ¿cómo está tu vida de oración? Y no están orando. Curiosamente, porque están muy ocupados en el ministerio. Pero Satanás no respeta eso. Jesucristo, el líder más importante del mundo, el que hizo más milagros, el que resucitó muertos, el que multiplicó la comida, el que calmó la tempestad, el que le dio felicidad a la gente, nunca permitió que el éxito de su ministerio lo sacara de la oración privada. Y aprendió a ponerla en un lugar. Y por eso dice la Biblia, Marcos dice: y levantándose muy de mañana, siendo muy oscuro, salió y se fue a un lugar solitario. Y allí oraba. No oró, oraba. Un hábito, no un accidente. Y cuando vieron que no estaba en su casa, donde debería estar, porque la gente lo iba a buscar allí, porque era la solución para todos los problemas, lo fueron a buscar y Pedro andaba en la comisión hasta que lo encuentran. ¿Y saben lo que le dice Pedro a Cristo cuando lo encuentra? Maestro, todos te buscan. O sea, ¿qué haces aquí metido? Allá está la fiesta. Allá están los aplausos. Allá está la gente esperándote. Allá está el ministerio. Jesús sabe eso. Pero se levanta de madrugada, siendo muy oscuro. Y va a encontrarse con su padre antes de que el ministerio lo ocupe. Tremenda lección. No seas como los hipócritas. No utilices la oración para hacer creer a la gente que tú eres espiritual. Eso es lo que hacen ellos, los hipócritas. Los hipócritas eran los fariseos. Los hipócritas eran los escribas, los líderes espirituales de la nación, la gente que se suponía que el judaísmo tenía que imitar. No hagan como ellos. Ellos utilizan una categoría divina hermosa, pero la motivación es perversa. Oran para ser vistos. Oran para que la gente los vea orando y tengan buen concepto. Esa oración no sirve. Primera lección, cuando oren en atención a que la oración es una categoría que transforma y que la gente respeta, tengan cuidado con qué motivación tienen para orar. Los hombres y las mujeres de oración, los hombres y las mujeres verdaderamente de oración, nunca dicen que son personas de oración. ¿Saben por qué? Porque no hace falta. Si usted es una persona de oración, la gente lo va a saber. Y si no es, también lo va a saber. Porque la gente que tiene una vida de oración es transformada. Y eso no se puede ocultar aunque usted quiera. Entonces, si usted es músico, cantante, profeta, predicador, consejero, administrador, la unción se le va a salir por allí. Y la gente, todos van a querer que usted cante, que usted toque, que usted predique, porque usted tiene la unción de Dios. Y entonces cuando usted aconseja con sabiduría de Dios. Y todo el mundo quiere que usted lo aconseje. Y se le va a llenar la lista. Pero usted tiene que entender que levantándose muy de mañana, usted tiene que aprender de Jesucristo. Cristo madrugó a la gente, corrió la arruga del día, pero dijo, no voy a sacrificar la oración. Lección número 2, mas tú cuando ores, entra en tu aposento y cierra la puerta. Creo que esto fue lo más importante que dijo Cristo, porque aquí Cristo está estableciendo la diferencia entre orar y tener vida de oración. Tenemos que insistir en entender que hay una diferencia entre la cultura de oración que tiene la iglesia. Hay gente que son intercesores, eso está muy bien, pero los intercesores tienen que tener una vida de oración. Si usted quiere orar por todo el mundo, hágalo, está bien. Pero usted tiene que tener una vida de oración. Si usted puede orar ore por los enfermos, para que el Señor libere a los enfermos, ore por todo eso. Pero usted tiene que tener una vida de oración. Tiene que llegar un momento en el día en que usted se encuentre a solas con el Señor. Y fíjense en las palabras de Cristo. Mas tú cuando ores, entra en tu aposento. Obviamente no está hablando de oraciones utilitarias. Porque yo no tengo que esconderme cuando voy a orar por la comida. Ni tengo que hacer en privado una oración por un endemoniado. Cristo está hablando de otro nivel. Mas tú cuando ores, porque se supone que tienes que tener un momento privado, cuando hagas eso, hazlo en la intimidad. Y tu Padre que está en secreto, te recompensará. Y orando no uses vanas repeticiones. Es decir, no trates de orar con palabras rimbombantes para que la gente te oiga, porque pierdes el tiempo con Dios. Hay gente que la mandan a orar y entonces buscan un vocabulario así, con voz de locutor. No haga eso. Ore. Como lo que le salga. Y si a la gente que esté escuchando no le gusta, déjenlo tranquilo, usted no está orando para ellos. Usted no es un artista que está haciendo algo para que lo aplaudan. Una vez el hijo mayor mío me tiró un reloj del piso 14 así, y cayó en el piso. Y yo le dije, vamos a buscar el reloj, Néstor, y ojalá que esté bueno. Yo creo que tenía como 4 años, más o menos. Y entonces bajamos por el ascensor. ¿Y saben lo que me dijo Néstor? Yo oro. Yo oro. Así me dijo. Bueno, ahí no me meto yo, ¿verdad? Porque si él dice que ahora... O sea, lo que me quiso decir, entiendo yo, si tú me amenazas, yo tengo una oración. No sé cuál fue su oración, pero el reloj estaba intacto. Los niños nos dan lecciones, ¿verdad? Tremendas, acerca de la cosa del Señor. Bueno, entonces, los discípulos oyen eso. Son tres cosas. Revisa tu corazón, tus motivaciones, porque es que lo importante que hay en todo lo que tú haces son tus motivaciones. ¿Verdad? Tú le puedes dar la mano a la gente y sonreírle y desear que le lo parta un rayo con sonrisa y todo. Y la gente no está leyendo el corazón, está leyendo los dientes tuyos. Pero con Dios no funciona eso. El Señor dice, mira tu motivación.

Con Dios no funciona eso. El Señor dice, mira tu motivación. Él está allí y te encuentras con Él porque decides encontrarte con Él y te vuelves a encontrar con Él, y encontrarte con Él se convierte en un hábito. Y al encontrarte con Él, como la oración es un encuentro de dos mundos, te vas a llenar de la santidad de Dios y vas a descubrir poco a poco que tu sensibilidad para percibir el pecado va creciendo. Para percibir el pecado evangélico. No el pecado que asusta a la gente. No es adulterio y fornicación, es envidia. La envidia se cuela en la iglesia. Nadie se da cuenta, pero la gente es envidiosa. No me gusta porque él... canta, no, lo que pasa es que canta mejor que tú, eso es todo, te molesta eso. Ah, pero él predica, pero no, lo que pasa es que te molesta porque predica más que tú, y predica mejor que tú, es más profundo, y eso te molesta. Dios llamó a Billy Graham para que predicara por el mundo entero, un gran hombre de Dios, pero llamó también a un viejito que se la pasa en la esquina de mi casa allá en Santo Domingo, al mediodía, con un solazo y un megáfono predicando. Y yo digo, bendito sea el nombre del Señor. Ese señor no tiene, a lo mejor no tiene idea de lo que es el propósito de Dios, pero Dios lo llamó para eso. Porque hay almas que van a pasar por esa acera y van a oír una palabra que no los va a dejar vivir tranquilo. Que Dios puso en el corazón de un hombre solitario que no lo conocen ni en su casa. Son dos formas de ministrar. Son dos formas en que Dios llama a la gente. Y nadie es mejor que nadie. Cuando yo paso por ahí y veo a ese viejo predicando, le digo, Señor, gracias. Gracias. Porque miles de las personas que están en la iglesia, que son doctores en teología, no se atreven a hacer eso. Pero él sale de su casa a predicar. Conocí a Evangelista Betancourt, un llanero. Se vestía con su corbata, salía a predicar y a repartir tratados al centro de Caracas. Tenía una varilla de aluminio con un ganchito y si pasaba alguien en un autobús, él le ponía el trato y lo subía. A mediodía venía para su casa, almorzaba, descansaba un poco y en la tarde volvía. Todos los días. Un día lo encontró un nieto y le dijo, abuelo, ya quédese tranquilo. Usted ha predicado bastante. Y el llanero le dijo con su voz estentoria, es que estoy trabajando el sobretiempo. Wow. No aparece en los cánones de los evangelistas, pero saben que un día el Señor le va a decir en el cielo, ven buen siervo. Estábamos en una convención y él oraba de madrugada. Y en el baño, nos metimos en el baño y no sabíamos que el viejo Betancourt estaba ahí en uno de los baños. Entonces, un hermano le dijo a otro, oye, vale, ese viejo no me deja dormir. Se la pasa orando de noche. El viejo no dijo nada. Pero la siguiente noche... orando igualito, dijo, Señor, perdona al hermano que dijo que yo no lo dejaba dormir. Ay, hermanos, la gente que se mete con Dios son serias. Hombres y mujeres de oración. No nacimos para competir con nadie. ¿Usted le sirve al Señor? Sírvale. Mejore, aprenda, pregunte. Pero no se moleste, porque siempre va a encontrar a alguien mejor que usted. Olvídese. No permita que la envidia se le meta en el corazón. Cuando usted se va metiendo con Dios en oración, el Señor le va sacando lo que está atrás en su vida que usted se le olvidó. ¿Sabe lo que me pasó hace

0: Como un mes, me acordé. Escuchen bien, me acordé, hace como un mes me acordé de una persona que me hizo algo feo, feo. Y en mi oración privada le dije: Señor, quiero que examines mi corazón por las cosas que he olvidado. David decía: líbrame de los errores, de los que me son ocultos, de lo que se abotona ahí en el corazón y uno se hace loco y se va quedando. Pero durante todos estos años que yo me acordaba, siempre que me recordaba a esa persona, me recordaba con malestar. Como nos recordamos nosotros de Pedro, negó al Señor, como si eso fue lo único que hizo Pedro en su vida. Y entonces me acordé y dije: Señor, más de 30 años después, le dije: yo perdono a mi hermano, Señor. Porque al fin y al cabo, a lo mejor yo he hecho cosas peores que esa. Yo lo perdono. Porque por un error que cometió, lo metí en el refrigerador. Pues ahora lo saqué y lo metí en el micro. No, lo saqué para qué. Porque tenemos que confesar eso y tenemos que perdonar. Y eso se aprende en la presencia de Dios. Hay una naturaleza pecaminosa. Tenemos una naturaleza pecaminosa. Andamos con ella, no nos la podemos quitar de encima. Cuando te acercas a Dios en oración, Él revela tus pecados evangélicos. Cuando te acercas a Dios en oración, Él te revela la mente de Dios. Empiezas a comprender a Dios, cómo es que Dios funciona. Cuando te acercas a la presencia de Dios en oración, aprendes a conocer a Satanás, cómo es que Satanás funciona. Cuando te acercas a la presencia de Dios, empiezas a interpretar la palabra de Dios. Cuando te acercas al corazón de Dios, empiezas a conocerte. Y cuando conoces todas estas cosas, te santificas. ¿Cómo logra tener uno una vida de oración? Bueno, eso es una decisión. Las oraciones públicas son eventos controlados. La oración privada es una forma de vivir. Es una actividad que no es natural. Es antinatural. Tú te pones a orar y estás nadando contra la corriente, porque no estamos en el cielo. Pero si tú quieres, ponte a ver televisión y no hay ningún problema. Ningún demonio te molesta. Te pones a orar y el diablo manda a todos los demonios oídos para orar para que te pares de allí. La mente no te deja. El teléfono suena. Los niños lloran. Te dan ganas de ir al baño. Suena el celular. Un desastre. El mundo de las tinieblas se activa cuando tú vienes a la presencia de Dios, porque el diablo tiembla cuando tú oras y tiembla de miedo. Entonces, eso te fastidia y te paras de allí. Déjame decirte algo. Cuando vengas a la presencia de Dios te vas a encontrar con sorpresas. A veces tú crees que te vas a encontrar con Dios y no te encuentras sino con un cielo de plomo, como si no existiera. Él está allí, aunque tú no lo sientas. No dependa de tus emociones, dependa de tu fe. Y dile: Señor, estoy aquí. De hecho, me tengo ganas de ir, no quiero estar aquí, pero estoy aquí. No sé ni lo que te voy a decir porque no me salen las palabras, Señor. Así, léete los salmos. Como el siervo, mire lo que dice el salmista: como el siervo brama por las corrientes de las aguas, así clama por ti, oh Dios. Eso no es el Salmo 23. Eso no es Jehová, mi pastor. Eso es otra cosa. Eso es crisis. Estoy angustiado como el siervo sediento. La gente me dice: ¿dónde está tu Dios? Me reclaman: ¿tú no eres evangélico? Eso es lo que estoy viviendo. Mi alma tiene sed de ti. ¿Cuándo vendré y me presentaré delante de ti? Mis lágrimas llenaron mis ojos día y noche. Mi lengua se pegó a mi paladar. ¿Por qué no me responde? ¿Por qué me has abandonado? O sea, son las oraciones de los salmistas. Y eso es lo que uno le provoca decirle a Dios en el momento que se encuentra, porque no estamos en el cielo, estamos en la tierra, nadando contra la corriente. Pero manténgase allí, allí, allí. No se rinda nunca. El otro día dije que... Ya voy a terminar. El otro día dije que... Se me había ocurrido un día agarrar 5 minutos en cualquier momento del día y ponerme a orar. Así, a la brava. 5 minutos. ¿Por qué? Porque sí, pues, porque yo quiero orar. Porque tengo que tener una estrategia contra el mundo. Y entonces, a los días, los 5 minutos se me hacían muy poquito y lo llevé a 10 sin darme cuenta. Y después lo llevé a 15. Cuando lo llevé a 15, escribí un 15. Y un pastor en Colombia me dice, oye Néstor, eso está muy bueno, acomódalo, arréglalo, vamos a trabajar con eso. Y se lo mando. Y él me dice, ¿sabes qué? Me metí a orar y duré 35 minutos orando. Yo nunca había orado 35 minutos. Es decir, ¿de qué estamos hablando? De estrategias que tenemos que tomar nosotros ante un mundo que nos ofende y ante un mundo que nos saca de Dios. ¿Y qué es lo que pasa? Que si te cuesta orar 5 minutos porque no estás acostumbrado, está bien. Ora 5 minutos. Pero ora. ¿Cuándo? A la hora que sea. En el lugar que sea. Pero te garantizo, si mantienes la disciplina, los 5 minutos no te van a servir. Y vas a pasar a 10 sin darte cuenta. Y vas a pasar a 15. Y un día, vas a descubrir que oraste una hora y te asustaste. Porque pasaste del deber al placer de estar en la presencia de Dios. El éxito y el fracaso del liderazgo, el éxito y el fracaso de la gente en la iglesia tiene que ver con la ausencia de oración. La crisis de los discípulos del siglo I sigue vigente. Tenemos que rescatar el altar. He oído con mucha insistencia que viene un avivamiento para Venezuela. Que venga cuando venga. Pero ¿sabes qué? Mi avivamiento lo decido yo. ¿Tú quieres tener un avivamiento? Bueno, lo puedes decidir ahorita mismo. Le puedes decir al Señor, Señor, mi avivamiento comienza a las 3, a las 4, mañana, por la mañana. Si cuando decides venir a la presencia de Dios en oración, ya comenzó tu avivamiento. Y ese avivamiento te va a transformar tanto que no te vas a conocer. Ese avivamiento va a cambiar tu vida, va a cambiar tu familia, va a cambiar la nación. Todos los grandes avivamientos del mundo, todos sin excepción, porque no son muchos y todos han sido estudiados, todos comenzaron de rodillas. Todos comenzaron con gente sencilla que comenzó a orar. Ponte de pie, por favor. Saca a la oración de la vitrina. Y aunque no tengas la costumbre de orar en intimidad, dile, Señor, estoy aquí. No estoy acostumbrado a esto, pero necesito transformarme. Amén. Dios lo bendiga.
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0: en Dinámica 7 y 56 minutos.
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En Dinámica son las 8:00. 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

Hola, ¿qué tal, queridos hermanos y amigos que nos acompañan esta mañana? 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

Muy buenos días, amados. Gracia y paz. Qué bendición del Señor sentirnos conectados un sábado más. Buenos días, amada familia de Cristo en mí. Es un gozo profundo saber que, aunque las distancias nos separen, el Espíritu nos une en un mismo propósito. Un abrazo fraternal a toda nuestra amada Venezuela, que nos sintonizan con el corazón abierto a través de Dinámica 92.9 FM, Fuente de Luz 88.7 y Plenitud 100.1 FM en Machiques, Estado Zulia. Y por supuesto, por nuestra aplicación web Cristo en mí. Soy Gustavo Gallardo y es un privilegio caminar junto a ustedes todos los sábados en esta travesía donde descubrimos que no se trata de nosotros para Cristo, sino de Cristo en nosotros. Hermanos, el sábado pasado vimos a Jesús caminar sobre las aguas, revelando que Él es mayor que la tormenta. Pero la multitud, aunque vio el milagro, buscaba algo más superficial: pan para el cuerpo. Hoy, en este programa 61, Jesús los confronta con una verdad eterna. No trabajen por la comida que perece, sino por la comida que permanece para vida eterna. ¿Entiendes que tu alma no se alimenta de logros, ni de cosas, ni de esfuerzos religiosos? No hay tal cosa como mi vida y Cristo. Somos uno. Cuando Cristo crece en nosotros, desaparecen los miedos. No vemos la escasez para temblar, vemos a Cristo para descansar. Quédate, porque hoy descubriremos que Cristo en ti es el pan de vida que satisface para siempre, incluso en medio de la escasez. Listo.

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Buscando al dador, no al don. Para cimentar nuestra reflexión, abramos nuestras Biblias en el Evangelio de Juan capítulo 6, versículo 22 al 27. Escuchemos el encuentro al día siguiente de la multiplicación de los panes. Al día siguiente, la multitud que estaba al otro lado del mar vio que no había habido allí más que una sola barca. Sin embargo, otras barcas habían venido de Tiberias. Cuando vio la multitud que Jesús no estaba allí, ni sus discípulos, entraron ellos en las barcas y vinieron a Capernaum buscando a Jesús. Hermano, noten la motivación. Vinieron a Capernaum buscando a Jesús. Pero Jesús conoce el corazón y les dice: de cierto os digo, que buscáis, no que me buscáis porque no hayáis visto las señales, sino porque comisteis el pan y os saciasteis. Buscan el beneficio, no al benefactor. Buscan el milagro, no al milagrero. Teológicamente, esto nos confronta. ¿Por qué buscamos a Jesús? ¿Solo cuando hay necesidad o porque Él es nuestra vida? El Evangelio es impracticable para el hombre natural, porque es la vida del hombre nuevo. No busques a Cristo por lo que Él puede darte. Búscalo porque Él es tu todo. Cuando el propósito es Cristo, el esfuerzo desaparece y fluye la vida. Jesús continúa: no trabajéis por la comida que perece, sino por la comida que a vida eterna permanece. El mundo trabaja por lo temporal. El reino descansa en lo eterno. Como escribió Agustín de Hipona: nos hiciste, Señor, para ti, y nuestro corazón está inquieto hasta que descanse en ti. La ansiedad viene de trabajar por lo que se acaba. La paz viene de recibir lo que permanece. Hermanos, en tiempos de incertidumbre, es fácil buscar solo la provisión física. Pero Jesús te invita a buscar la vida que sustenta todo. No es que lo físico no importe, es que lo eterno es la raíz de lo temporal. En 1 Juan 2, versículo 17, lo confirma. Y el mundo pasa y sus deseos, pero el que hace la voluntad de Dios permanece para siempre. Como escribió John Piper, Dios es más glorificado en nosotros cuando estamos más satisfechos en Él. Tu satisfacción en Cristo es tu testimonio más poderoso. Cuando el mundo ve que tienes paz en medio de la escasez, preguntarán: ¿de dónde viene esto? Y tú podrás decir: de aquel que es el pan de vida. Y ahora que hemos entendido la motivación del corazón, prepárate, porque en el próximo segmento vamos a descubrir cuál es la verdadera obra de Dios, porque no es esfuerzo humano, es fe. No te lo pierdas, quédate con nosotros. 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No yo, sino Cristo, porque cuando Él vive en mí, todo cambia. Lo dejamos con buena música. Un lugar llamado Gracia, Santiago Benavides.

De nuevo en Cristo en mí, por aquí por Dinámica 92.9 FM, Fuente Luz 88.7 y Plenitud 100.1 FM. Por supuesto, por nuestra aplicación web, Cristo en mí. Vamos a leer algunos reportes de sintonía. Vamos a dividirlo ya que es bastante nutrido. Bueno, desde acá, desde el grupo. Ok, bueno, la hermana Yadexi de González allá en Chile, reportando desde muy temprano. Dice que está trabajando, pero que va a escuchar el programa con sus audífonos. Amén. Desde el grupo de WhatsApp, reportando sintonía, la hermana Griselda Flores, la hermana Librada en la calle 50, Elba Pastora, Dayana Riera. Y desde la aplicación Cristo en mí, reporta Elena Ortiz y mi hija Dayana en sintonía. Igualmente, pues, desde Pueblo Nuevo, la hermana Victoria, desde Pueblo Nuevo reportando sintonía. Vamos a dividir los saludos para el próximo segmento. No yo, sino Cristo, porque cuando Él vive en mí, todo cambia. Hermanos, continuamos con Juan 6, versículo 28 y 29. Entonces le dijeron, ¿qué habemos hacer para poner en práctica la obra de Dios? Respondió Jesús y le dijo, esta es la obra de Dios, que creáis en el que Él ha enviado. Hermanos, la pregunta religiosa es, ¿qué debemos hacer? La respuesta de la gracia es, creáis. La religión busca obras, el evangelio busca fe. Jesús redefine el concepto de trabajo. La única obra que agrada a Dios no es tu esfuerzo por ser santo, es tu confianza en el Santo de Dios. Teológicamente, esto destruye la meritocracia. El propósito no es girar alrededor de uno mismo tratando de ser mejor. Es permitir que Cristo viva su vida en ti. Cuando el propósito es Cristo, el esfuerzo desaparece y fluye la vida. Creáis en el que Él ha enviado. La fe no es una obra que tú produces, es la mano vacía que recibe a Cristo. Como escribió Martín Lutero, la fe no es una obra que nosotros hacemos, es la mano vacía que recibe lo que Dios da. No tienes que trabajar para ganar el pan, tienes que recibir el pan, al pan de vida. Romanos 4, versículo 5 lo confirma. Mas al que no obra, sino que cree en aquel que justifica al impío, su fe le es contada por justicia. La vida cristiana no es una gestión de crisis, es una manifestación de gloria basada en la unión con Él. El evangelio es impracticable para el hombre natural, pero es la vida del hombre nuevo. No es que tú obedeces para tener vida, es que tienes vida y por eso obedeces. La obediencia es el fruto de la unión, no la raíz de la aceptación. Hermanos, deja de preguntar, ¿qué debo hacer? Y comienza a preguntar, ¿en quién debo creer? Cuando crees, la vida de Cristo opera en ti sin tu esfuerzo ansioso. Efesios 2, versículos 8 y 9 lo declara. Porque por gracia sois salvos por medio de la fe, y esto no de vosotros, pues es don de Dios, no por obras, para que nadie se gloríe. Y ahora que hemos visto que la fe es la obra de Dios, prepárate, porque en el próximo segmento subiremos un nivel más profundo. Jesús
se declara el pan de vida, porque Él no da pan. Él es el pan. No te lo pierdas. Quédate con nosotros. 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No yo sino Cristo, porque cuando Él vive en mí, todo cambia. Lo dejamos con buena música. La Cruz, Marcos Vidal y Ulises.

De regreso al tiempo de comunión en Cristo en mí, por aquí por Dinámica 92.9 FM, Fuente de Luz 88.7 y Plenitud 100.1 FM, y por supuesto por nuestra aplicación web Cristo en mí. Vamos a leer los reportes de sintonía. Reporte de sintonía, ok, Gustavo González, la primera etapa de Lujano, fiel oyente de Dinámica, saludos, gracias por estar en sintonía, espero que sigas disfrutando esa franela del programa Cristo en mí. Igualmente reporta sintonía Nelson Márquez y la hermana Isaura allá en el Palaciero. La hermana Carmen de Galeno reporta por el grupo de WhatsApp. La hermana Lisbeth Parra, Caracas, está reportando sintonía. Saludos, hermana. Gracias por estar siempre en sintonía. Miguel Velasco Pernilla de los Horcones, también reportando sintonía a través del grupo de WhatsApp. Y mi hermano Gustavo, Juan Gallardo, y su familia también en sintonía. Dejamos mensajes para el próximo. Tenemos un grupo de WhatsApp. Los que quieren están interesados allí, pues, en compartir, pues, las impresiones de la palabra de todos los sábados. Allí enviamos el link de, primeramente, del programa que así se edita los sábados en la tarde o el domingo. Se suben ahí al canal de Telegram, que también tenemos un canal donde se suben los audios, y igualmente, pues, se hace un resumen de todo lo hablado de la palabra del programa. Igualmente, pues, en el grupo de WhatsApp también hacemos lo mismo, simplemente damos el link y damos esa para que compartan, y cualquier duda, pues, bíblicamente estamos respondiéndole cualquier inquietud. También tenemos la aplicación Cristo en mí, que estamos haciendo promoción de esa aplicación, para que la usen. Es versátil, es gratis, por todo, por supuesto, y para el tiempo devocional, pues, ya tienen esa facilidad, ya que tiene la Biblia en línea, tiene inclusive hasta tiene un devocional que yo envío todos los días de Paul Tripp, del canal, pues, de la emisora Cristo en mí. También ahí pueden escribir, saludar. Igualmente está el link también de una vez directo para que escuchen toda la programación de Dinámica 92.9. Bastante versátil, de verdad que aquellos hermanos que están allí, pues, en el grupo de WhatsApp, se le ha hecho esa invitación, y espero que cada día, pues, se vayan sumando. Igualmente, pues, vamos a estar en estos días evaluando a quién usa más la aplicación, y vamos a dar un obsequio de una gorra con el emblema del programa Cristo en mí, para que hagan juego con la franela. Bueno, continuamos con el programa. No yo sino Cristo, porque cuando Él vive en mí, todo cambia. Yo soy el pan de vida, satisfacción plena. Hermanos, llegamos al corazón de la revelación. Versículos 32 al 35. Jesús le dijo: de cierto os digo que no os dio Moisés el pan del cielo, mas mi Padre os da el verdadero pan del cielo. Yo soy el pan de vida, y el que a mí viene nunca tendrá hambre, y el que en mí cree no tendrá sed jamás. Hermanos, noten la distinción. Moisés dio maná temporal. El Padre da al Hijo eterno. Jesús no dice yo tengo el pan, dice yo soy el pan. La provisión no es algo externo, es una persona interna. Cuando Cristo vive en ti, el hambre espiritual desaparece. Teológicamente, esto es la suficiencia de Cristo. Dios no vino a remendar tu vida pasada. Él vino a hacer todas las cosas nuevas. No añores lo que el mundo ofrece. Lo que viene en Cristo es superior. Cuando Él
es tu sustento, la escasez externa no define tu realidad interna. Escuchen esto, hermano. El que a mí viene nunca tendrá hambre. No es un alivio temporal, es una satisfacción permanente. El mundo ofrece pan que deja vacío. Cristo ofrece su vida que llena. Juan 10, versículo 10, lo confirma. Yo he venido para que tengan vida y para que la tengan en abundancia. Como escribió John Piper, Dios es más glorificado en nosotros cuando estamos más satisfechos en Él. Tu satisfacción en Cristo es un testimonio más poderoso. Cuando el mundo ve que tienes paz en medio de la escasez, preguntarán, ¿de dónde viene esto? Colosenses 2, versículo 10, lo declara. Y vosotros estáis completos en Él. No es futuro, es presente. No es serás completo si te portas bien, es estás completo porque Él está en ti. Hermanos, dejen de buscar llenar sus vacíos con cosas perecederas. Ven a Él, cree en Él, déjate llenar por Él. Como escribió Herman Babish, la gracia no restaura la naturaleza, la gracia crea una nueva naturaleza. Tu nueva naturaleza en Cristo no tiene hambre, porque Cristo es tu alimento. Y ahora que hemos comprendido que Él es tu sustento, prepárate, porque en el próximo segmento conectaremos esto con la seguridad eterna, porque el que viene a Él no será echado fuera. No te lo pierdas, quédate con nosotros. 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No yo sino Cristo, porque cuando Él vive en mí, todo cambia. Lo dejamos con buena música. Mi Jesús, Juan Luis Guerra.

Continuamos fortaleciéndonos juntos en Cristo en mí, por aquí por Dinámica 92.9 FM, Fuente de Luz 88.7 y Plenitud 100.1 FM, y por supuesto por nuestra aplicación web Cristo en mí. Vamos a continuar leyendo los reportes de sintonía. Ok, ya por la aplicación reportó Victoria desde de Caracas. Rafael Zavala reportando desde Sarare. Mi hija Dayana también reportando sintonía. La hermana Rosa de Navarro, familia Navarro, desde Indio Manaure, a través de la aplicación, reportando sintonía. Saludos, hermana Rosa y a su familia. Bendiciones a Henry y a su familia. Igualmente, reportando ahí activo el hermano por Emerson Cardoso, reportando allí desde el grupo de WhatsApp. Tenemos un grupo de WhatsApp, aquellos que estén interesados, pues, pertenecer al grupo, el cual tiene sus beneficios de pertenecer allí en el grupo como oyentes fieles del programa Cristo en mí. 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Ahí le estaremos enviando también el link del canal de Telegram, donde subimos todos los audios del programa. Igualmente el de la aplicación. Beneficios por la aplicación. Estamos promocionando a aquellos hermanos que están en el grupo, pues que realmente pues usen más la aplicación, estarán siendo acreditados o estimulados o premiados con una gorra con el emblema del programa, para que hagan juego con la franela que ya tienen. Hemos repartido en este tiempo ya 4 docenas, ya que los que están en el grupo y otros que no tienen grupo, que tienen demasiados grupos ya en sus teléfonos, pues están allí pues reportando. Igualmente han sido premiados por su fidelidad. El Señor premia la fidelidad. Igualmente este programa premia a aquellos oyentes fieles que están siempre en sintonía de Dinámica 92.9 FM y por supuesto por este programa Cristo en mí. Bueno, continuamos con el programa. No yo sino Cristo, porque cuando Él vive en mí, todo cambia. Seguridad eterna. Nadie se pierde en Él. Hermanos, cerramos este bloque con Juan 6, del versículo 37 al 40. Todo lo que el Padre me da vendrá a mí, y al que a mí viene no le echo fuera. Y esta es la voluntad del que me envió, que todo aquel que ve al Hijo y cree en Él tenga vida eterna, y yo le resucitaré en el día postrero. Hermanos, noten la seguridad. No le echo fuera. No dice, no le echo fuera si se porta bien. Dice, no le echo fuera. La seguridad no está en tu fidelidad. Está en la suya. La voluntad del Padre es que tengas vida eterna y resurrección. Teológicamente, esto es la perseverancia de los santos por unión con Cristo. Cualquier comunidad que pierde el propósito inevitablemente termina girando alrededor de sí misma. El propósito es Cristo. Y si Cristo te sostiene, nadie te puede quitar de su mano. Yo le resucitaré en el día postrero. La vida eterna no es solo un presente, es un futuro asegurado. La muerte no tiene la última palabra, porque el pan de vida vive en ti. Como escribió R.C. Sproul, la unión con Cristo es el corazón de la soteriología. Sin unión no hay seguridad. Juan 10, versículos 28 al 29 lo confirma. Yo les doy vida eterna, y no perecerán jamás, ni nadie las arrebatará de mi mano. Mi Padre,
que me las dio es mayor que todos, y nadie las puede arrebatar de la mano de mi Padre. Hermanos, descansa en esta verdad. Si has venido a Él, Él te sostiene. No eres un huérfano espiritual. Eres un hijo asegurado por la voluntad del Padre. Romanos 8, versículos 38 y 39 lo declara. Por lo cual estoy seguro de que ni la muerte, ni la vida, ni los ángeles, ni principados, ni potestades, ni lo presente, ni lo porvenir, ni lo alto, ni lo profundo, ni ninguna otra cosa creada nos podrá separar del amor de Dios, que es en Cristo Señor, Jesús, Señor nuestro. Y ahora que hemos comprendido la seguridad en Cristo, prepárate, porque en el próximo y último segmento haremos un resumen y oraremos para que Dios selle esta palabra en tu corazón de acuerdo a su voluntad. Quédate con nosotros, Cristo en mí, por aquí por Dinámica 92.9 FM, Fuente de Luz 88.7 y Plenitud 100.1 FM. No yo sino Cristo, porque cuando Él vive en mí, todo cambia. Lo dejamos con buena música, Fuente de la Vida eterna con la Ivy.

De regreso a este quinto y último tiempo de comunión en Cristo en mí, por aquí por Dinámica 92.9 FM, Fuente de Luz 88.7 y Plenitud 100.1 FM. Y por supuesto, por nuestra aplicación web, Cristo en mí. Vamos a leer los reportes de sintonía. Por la aplicación está reportando sintonía el hermano Emerson Cardoso. Igualmente desde Zarar, reportando el pastor Evelio Alvarado, que retransmite este programa por su emisora Fuente de Luz. Bueno, muchas gracias a todos mis hermanos que reportaron sintonía. Gracias, que ya estamos finalizando. Ya en este momento ya pausamos los mensajes. Igualmente, el que queda pendiente ya será para saludarlos en el próximo programa. Continuamos con el programa. No yo, sino Cristo, porque cuando Él vive en mí, todo cambia. Hermanos, hemos recorrido Juan 6 del versículo 22 al 40. Descubriendo que, primero, no debemos buscar solo el don, sino al dador. Segundo, la obra de Dios es creer, no esforzarse. Tercero, Jesús es el pan de vida, que satisface para siempre. Y cuarto, nadie que viene a Él será echado fuera. Hermanos, la conclusión es clara. No trabajes por lo que perece, descansa en lo que permanece. No es esfuerzo, es fe. No es gestión, es unión. Cristo en ti es tu sustento en tiempos de abundancia y en tiempos de escasez. No hay tal cosa como mi vida y Cristo. Somos uno. Cuando Cristo crece en nosotros, desaparecen los miedos. No vemos la escasez para temblar. Vemos a Cristo para descansar. Como escribió Martin Lloyd, el cristiano no es alguien que trata de vivir como Cristo, es alguien en quien Cristo vive. Si hoy sientes hambre espiritual, recuerda, el pan está dentro. Si hoy sientes inseguridad, recuerda, Él te sostiene. Vamos a orar, hermanos. ¿A cuántos Dios le ha hablado en esta mañana? Amén, hermanos, gloria a Dios. Vamos a orar. Padre celestial, gracias porque tú eres el pan de vida que nunca se agota. Perdónanos por las veces que hemos trabajado por comida que perece, confiando en nuestros propios esfuerzos. Señor, hoy reconocemos que Cristo en nosotros es nuestro sustento eterno. Que tu vida se manifieste en nuestra carne mortal. Que tu seguridad guarde nuestro corazón. Que Cristo crezca y que nosotros menguemos. Que toda la gloria sea para ti, porque de ti, por ti y para ti son todas las cosas. En el nombre de Jesús. Amén y amén. Amados hermanos, hemos caminado juntos hoy descubriendo que la verdadera satisfacción no es algo que conseguimos, es alguien que nos posee. Esta verdad nos confronta con una pregunta que no podemos evitar. ¿Estoy trabajando por pan que perece o descansamos en el pan que permanece? Porque Jesús dijo, yo soy el pan de vida, el que a mí viene nunca tendrá hambre. Y hoy el Señor te invita a venir y descansar en Él. Tu llamado a la acción concreta esta semana es simple pero transformadora. Cuando sientas ansiedad por la provisión, detente y di, Cristo es mi pan. No busques llenarte con cosas, deja que Él te llene con su vida. Observa cómo su paz guarda tu corazón. Recuerda siempre que tú no eres tu escasez, tú eres quien Cristo dice que eres, hijo amado, templo del Espíritu, portador de su vida. Y ahora, hermanos, con el corazón agradecido por esta gracia que transforma, me despido. Que el Señor guarde tu salida y tu entrada, bendiga tu mesa y santifique tu descanso, porque Cristo no solo está contigo, Cristo está en ti. Si este mensaje tocó tu corazón, compártelo, pero sobre todo, vívelo. Hemos llegado al final del programa número 61, serie de Juan, para la gloria de Dios. Estuvimos para usted en la dirección general nuestro hermano Manuel Felipe García, en los controles y musicalización Santiago Escorche,
y en la producción y locución de este programa, su servidor, licenciado Gustavo Gallardo, certificado de locución 54214. Esto fue Cristo en mí, no yo sino Cristo, porque cuando Él vive en mí, todo cambia. No te pierdas el próximo programa, sábado a las 8. Gracias y paz.

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0: En Dinámica son las 8:57.
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0: volverá.
1: En Dinámica son las 8 y 59 minutos.
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0: Tengan todos y todas muy, pero muy buenos días. Gracias por sintonizar tu emisora dinámica 92.9 en tu programa Una Vía de Escape. Programa que proviene de un taller que orienta a personas en el área relacional, emocional y otro. Este programa fue creado en el año 2012 y es dirigido a jóvenes adultos, solteros, parejas y familias necesitadas en estas áreas ya mencionadas. ¿Y cómo se imparte este programa? Es impartido a través de grupos de apoyo con innumerables testimonios de vida en personas y en parejas que en sus relaciones un día estuvieron a punto del fracaso. Y hoy una vez más, acompañado de mi amada esposa Miriam de Colmenares, certificado de locución 54.166, y su servidor
1: Jimmy Rafael Colmenares, certificado de locución 54.167, consejeros certificados, directores y creadores de dicho programa, con más de 10 años de experiencia en el acompañamiento y asesoría personalizada en estas áreas, y también brindamos ayuda a través de los talleres con la misma modalidad, bien sea presencial u online. Desde ya puedes comunicarte con nosotros, déjanos tu mensaje, nuestros contactos o nuestro contacto 0424-514-6560. Puedes conectarte en la www.radiodinámica.com.be, en nuestras redes sociales por Instagram como Programa Una Vía de Escape y nuestra cuenta personal Jimmy Miriam. ¿Dónde están las oficinas? Estamos ubicados en la carrera 18 entre calles 34, 35. Allí podemos brindarte esa consejería, esa palabra oportuna, esa primera entrevista donde no tendrás ningún costo. Aclaramos. Queremos ayudarte, queremos extender esta libertad, estas verdades con la cual Dios ha prometido que seríamos libres. Le recordamos que llegamos a ustedes bajo la dirección de Manuel Felipe García. Estaremos con ustedes hasta las 9:50 minutos de la mañana. Una Vía de Escape, programa de prevención. Y me detengo acá, Jimmy, porque... ¿Sabes qué? Bueno, estamos

0: acostumbrados a hacerlo y las estadísticas nos dicen que las personas llegan a buscar ayuda cuando ya están en el shock.
1: Sí, en la crisis.
0: Cuando están en la crisis.
1: Comúnmente cuando, en la crisis.
0: ¿Sabes? Cuando... Entonces, lamentablemente, el proceso se alarga. Siempre Dios nos va a mostrar cuando hay indicios de situaciones de adicciones, de situaciones en infidelidades, de situaciones donde no hay esa fortaleza frente al pecado. Entonces, es allí cuando decimos que este programa no solo es extendido a personas en crisis. Este programa es una herramienta preventiva donde te indica qué cosas debemos permitirnos como personas solteras, soltero, o también cómo poder prevenir y poder ver de lejos con conocimiento que podemos entonces estar a la orilla del barranco. ¿Con qué, Jimmy Miriam? Con decisiones, con actitudes, con un tipo de personalidad, con un tipo de acciones que dicen, hey, mi esposo no debería hacer esto, mi esposa no debería hacer aquello. Creo que debemos trabajar en esta área. Pero ya yo he hablado con él, ya yo he hablado con ella. ¿Por qué persiste? Ah, me voy a hacer la que no vi, la que no vi. Este programa es preventivo y tiene el alcance para poder darte herramientas importantes, porque sí se puede vivir en sobriedad. Sí se puede tener un matrimonio no perfecto, ¿verdad? Como dicen muchos por allí, pero un matrimonio que esté allí a la vanguardia, que esté allí en una comunicación, que podamos tener conversaciones difíciles. ¿Cuántas veces no podemos salvar una relación teniendo, abriéndonos al contexto de una conversación difícil? Por eso es que decimos que una vía de escape es para salvar tu relación.
1: Sí, así es. Y hoy precisamente vamos a continuar porque hemos venido conversando acerca de por qué las personas, ¿verdad? O porque algunas personas. Porque algunas personas se mantienen en pecado sexual y en cautiverio. Y qué importante entonces, hey, tener una herramienta, tener una verdad apropiada acerca de esas dudas, acerca de esas incertidumbres que muchas veces nos toca en la vida. Y conversábamos entonces que el no ver la santidad en el proceso como un propósito. Y es importante entender que cuando la palabra nos indica santidad, a ver, ¿qué entiendes tú por santidad? Cuando la palabra te dice que vivamos en santidad, porque sin santidad nadie verá al Señor. Ahora, aquí la palabra santidad entonces nos está llevando a que nos hagamos conscientes que necesitamos apartarnos. Entonces, el no ver la santidad en el proceso como un propósito, el hecho de que yo me aparte, que tú te aparte, el no ver eso, el no darle la importancia. Y fíjate que cuando tú o yo caminamos en santidad, entonces Dios nos está diciendo: caminen apartado de eso que te perjudica, de eso que te daña, de eso que te contamina, de eso que daña a otras personas. Y que entonces entender que el no vivir de esta manera nos hace mantenernos en esclavitud. Precisamente, ¿cuántos de nosotros no estamos esclavos de algún hábito, de algún comportamiento, de alguna inclinación por no poder entonces apartarnos? Por eso siempre lo mencionamos y decimos que solo es muy complicado. Muchas veces solo se nos complica más este asunto de poder caminar en santidad. Ahora, ¿qué implica vivir en santidad? Aceptar este proceso como parte del propósito que Dios tiene para con nuestras vidas. Y necesitamos estar conscientes que necesitamos renunciar a esas demandas expresadas de una transformación instantánea, que es la que alimenta la rabia y la impaciencia hacia Dios, porque muchas veces queremos, necesitamos renunciar entonces a eso que me desespera. A eso que es que ¿por qué no se hace un cambio rápido? Recuerda, es a través de un proceso. Y como parte de ese proceso, lo vivimos acompañados. Sí, Miriam.
0: Así es.
1: No tomamos el tiempo, ¿verdad?, para darnos cuenta de que por qué hicimos lo que hicimos o por qué nos está pasando lo que nos está pasando. Con frecuencia estamos destinados a repetirlo. Ahora, fíjate esto. Muchos hablan del ejercicio hoy en día, Miriam.
0: Sí,
1: muchos hablan hoy de vivir una vida fitness, de vivir una vida que se cuida exteriormente y quizás también físicamente, interiormente. Pero si hablamos de ejercicio, a ver, vamos a hacer un ejercicio rápido aquí, pero un ejercicio mental. Y no nos vamos a mover. Vamos a hacer un ejercicio mental. ¿Cómo te levantaste hoy? ¿Cómo te levantas tú en la mañana? ¿Qué es lo primero que piensas? ¿Qué es lo primero que se te viene a tu mente? ¿Cómo te levantas? ¿Enojado? ¿Enojada? ¿Irritada? ¿Demandando qué? ¿Con quién chocas en la primera salida del día? ¿Con quién chocas? ¿Contigo misma o contigo mismo o con las demás personas? ¿Qué te recuerdan las demás personas? ¿Qué cosas? Mira que esto es importante, hacer este ejercicio. Muchos en la mañana lo primero que hacen, bueno, mira, hago 20 cardio, bueno, hago esto, hago aquello. Pero no pensamos, a ver, ¿cómo cuando amanece mi día, qué es lo primero? ¿Hacia dónde se inclinan mis pensamientos primero? ¿Se inclinan hacia la frustración, hacia el miedo, hacia la rabia?
0: ¿Hacia la vergüenza?
1: Hacia la vergüenza. ¡Hey! ¿Cómo voy a salir hoy? ¿Qué me pongo? Entonces, hay tantas cosas que si no tomamos el tiempo para darnos cuenta de por qué hacemos lo que hacemos, con frecuencia estamos destinados a repetirlo. ¿Sí, Miriam?
0: Claro. Y lo triste de todo es que entonces no nos examinamos a nuestra parte interior del ser.
1: Sí.
0: ¿Qué cosas estoy conquistando? ¿Qué cosas el Señor me está pidiendo hacer que no he rendido?
1: Sí.
0: Y cuando tú dices, Jimmy, pudiésemos decir, bueno, cónchale, ¿qué ropa me voy a poner? Ayer, ¿dónde quedé en la agenda de ayer? ¿Cómo quedó mi agenda de ayer?
1: Sí.
0: Pero, ¿sabes? El Espíritu Santo nos va a guiar a toda verdad y a toda justicia.
1: Uh-huh.
0: Y Él te va a decir, y allí en tu interior, ¿cómo estás? ¿Cómo está ese interior? ¿Cómo está esa tarea pendiente que teníamos que hacer?
1: Uh-huh.
0: ¿Cómo está esa rendición de cuenta? ¿Cómo está... lograste ayer vencer esa tentación o sencillamente caíste en esa tentación? Entonces, Jimmy, es allí donde cuando obviamos, ¿sabes? O nos vamos, si es, oye, ¿qué ropa vamos a poner? Conchale, no tengo los pantalones limpios, no tengo la blusa aquella que me quedaba bien. Vamos al vestir. Pero, ¿qué hacemos cuando entonces en realidad es que te estás saltando intencionalmente o estás evadiendo, estás siendo un escapista en cuanto a qué? En cuanto a no rendir esas áreas, a no tener que tener esas conversaciones, a no tener que ir a esos sitios que sabes que no te están edificando. ¿Y qué hacemos entonces? Ok, bueno, voy a hacer el café. Y vamos evadiendo y vamos como haciendo una montaña, Jimmy.
1: Sí.
0: Y eso lo vamos dejando a un lado. ¿Y qué causa eso? ¿Qué consecuencia puede traer eso que nos aleje de su presencia? Entonces es cuando estamos allí donde no queremos, donde no nos sentimos bien y entonces ya no queremos orar, porque eso nos va a recordar orar, leer su palabra nos va a recordar que tienes que hacer un alto en cuanto a esto que te está alejando de la voluntad de Dios, de esta posible caída, de esta posible recaída que tanto nos trae frustraciones, vergüenza, fracaso, o nos trae la bendición de poder mirar y poder hacer una llamada y poder decir, mira, mentora, mentor, pude lograrlo. Hoy comencé un día, llevo, siempre en terapia decimos día 5. ¡Wow! Miriam, día 5. Día 15, ¡wow! Entonces, les animamos a tener que hacer y poder alegrarnos con esos tiempos de celebración.
1: Seguro. Así es. Entonces, consecuentemente, no importa cuánto le pidas a Dios, ¿verdad?, que te libere de un pecado, de una área en la que se te dificulta, wow, salir. Él no puede hacerlo. Fíjate, Él no puede hacerlo porque si el pecado, la condición, lo que subyace, eso que está más profundo, que alimenta tu conducta día a día, se mantiene, entonces es allí donde necesitamos aprender que hemos incurrido en esa conducta nuevamente. Pero si alguien no la conoce, si alguien no sabe con lo que está luchando, o si sabe, ¿verdad? Porque muchas veces sabemos, Miriam, sí, yo sé que esto me hace daño, yo sé que esto me está afectando, pero ¿cómo hago? ¿Cómo hago para salir de ese cautiverio? Sí. Ahora, lo que yo creo que Dios quiere es que tú y yo aprendamos de Él. Amén. Que tenemos una oportunidad para comenzar de nuevo. Así que vamos a irnos a un espacio musical y vamos a escuchar a Quique Pavón con Ganas de Vivir.

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2: Bueno, y así es, continuamos con tu programa Una Vía de Escape con Jimmy Miriam. Creo que, qué lindo, ¿verdad? Esa canción tan hermosa, Ganas de Vivir. Mira que las ganas de vivir vienen entonces de poder experimentar una libertad, de poder experimentar una sanidad, porque muchos dicen, ay, yo no tengo ganas de vivir, hoy me paré amargado, hoy me levanté frustrado, hoy me levanté sin ganas de vivir. Pero ¿sabes quién da las ganas de vivir? ¿Saben quién te da a ti ese deseo de querer seguir adelante, de querer seguir triunfando en la vida? Es Él, Jesús, es el único que puede darte un motivo para vivir. Y si Él es el primero motivo para vivir, entonces vas a conseguir muchos motivos para relacionarte con otros de una manera saludable. Y sabes que estamos hablando entonces acerca de por qué la gente se mantiene o por qué algunas personas se mantienen en pecado sexual y en cautiverio. Y decíamos que el no ver la oportunidad de vivir una vida apartada de todo esto que contamina tu corazón, de todo esto que te desanima a diario, el no verlo así, de esta manera, entonces, hey, es lo que nos atrasa, es lo que no nos permite avanzar y es lo que no nos permite ver la oportunidad que Dios nos da. Y muchos siempre dicen esto: mira, estoy en un proceso o me cuesta estar en un proceso. Mucha gente a veces habla acerca de los procesos, pero ¿sabes? La importancia entonces de entender que necesitamos adentrarnos en un proceso, porque el proceso facilita una relación de amor y de dependencia de Dios, porque tenemos una necesidad de recurrir a Él con frecuencia para tener el poder sobre la tentación. O sea, es cuando nos adentramos, nos permitimos que el paso a paso que Él nos provea, es allí entonces donde nosotros vamos a poder lograr lidiar con todo.
1: Pero
2: aquello.
1: ¿Pero dónde vemos esto, Jimmy? ¿Dónde ustedes están hablando eso de dónde?
2: Ajá.
1: ¿Dónde sacan ustedes estas
2: eso,
1: cosas?
2: Eso, mucha gente se pregunta, ¿qué es una vía de escape? ¿Qué hablan en una vía de escape? Parte de lo que estamos conversando aquí en Radio Dinámica 92.9 es lo que en una vía de escape compartimos semana a semana, día tras día, donde quiera que estemos. Esto es el ADN de una vía de escape. Una vía de escape tiene que ver entonces con poder entender mi problema, poder, Dios se encarga de mostrarnos a través de estos valores, estos principios, de testimonio de otras personas.
3: O sea, que una vía de escape, como dice el programa, que se llama Una Vía de Escape, no es el nombre nada más. No. O sea, hay un programa, un taller, un curso.
2: Hay un curso que día, que semana a semana lo compartimos.
3: Y hablamos de estas cosas.
2: Y podemos hablar acerca de todo esto en un contexto privado, por supuesto, en un contexto de aceptación, de amor y de perdón, partiendo del
3: y de herramientas.
2: Y de herramientas, partiendo del amor que Dios tiene para cada uno de quienes lo necesitan. Así que una vía de escape es una oportunidad que Dios ofrece para poder entonces identificar todas estas áreas en las que estamos afectados, todos estos comportamientos dañinos que nos afectan día a día hasta para levantarnos de la cama.
3: Sí, señor.
2: ¿Cuántos hoy están pensando, me levanto, no me levanto, hoy un día más, hoy tendré que lidiar nuevamente con esto? Déjame decirte, cuando recurrimos a Él con frecuencia para pedir su ayuda, Él se vuelve más real para nosotros. Sus promesas y su presencia se hacen más prácticas cada día y casi que tangible. Por eso es que, wow, qué maravilloso es poder encontrarse con Él a través de lo que Él quiere para nosotros. Mira, cuando aprendemos a conocerle, cuando aprendemos a adentrarnos en estos procesos, aprendemos a conocerle mejor. Él pasa de ser alguien que ama teóricamente, o sea, o que amamos teóricamente, y nos da el poder para entonces participar con Él en lo más profundo de nuestras vidas. Porque ¿sabes qué es difícil? Wow. Para mí ha sido algo práctico, para mí ha sido algo real que vivo día a día. Cuando en mis penas, en mis luchas, cuando en mis dificultades, cuando para mí quizás se me dificulta enfrentar algún desafío, wow, qué lindo es poder recordar que sus promesas, que su presencia se hacen prácticas y casi tangibles en mi vida cuando tomo un tiempo, cuando me aparto, cuando entiendo.
3: Sí, Jimmy, pero entonces, claro, tú lo dices y se escucha muy fácil, pero al principio no fue así.
2: Al principio fue muy duro, fue muy complicado, porque si hay algo que nosotros entendemos de cada persona, es que porque nosotros hemos pasado por allí. Nosotros un día estuvimos allí detrás, donde quizás no teníamos esperanza, donde quizás no teníamos fuerza, no teníamos una visión, no había quizás algún propósito.
3: Una razón.
2: Una razón para levantarse.
3: Una revelación.
2: Uh-huh. De acuerdo, una revelación. Y fíjate que en la medida que yo o que Miriam dispusimos, nos acercamos a tener contacto con estas cosas que quizás nos daban vergüenza
3: y dolor,
2: que quizás nos producía mucho dolor y miedo, es allí donde entonces descubrimos que teníamos la oportunidad, wow, de ver otras cosas, de ver la oportunidad que Dios nos da.
3: Sí, mi amor, y que ese dolor que parecía que no tenía salida, que no había escape, es ese dolor que te llevaba a hundirte en la desesperanza, se convirtió un día de anhelar, de buscar, de llorar en su presencia, de determinación y decir hasta aquí.
2: Claro.
3: O sea, debemos buscar.
2: Sí.
3: Buscar, porque la palabra dice buscar y hallaréis. Y buscamos y encontramos esa salida.
2: Claro.
3: Esa herramienta.
2: Y fíjate que la meta más grande de conocerlo íntimamente es lo que hace posible la meta de la santidad. Cuando tú te colocas la meta de conocerle íntimamente, ¿cuántas veces no tuve que entrar en su presencia sin tener qué palabras decir? Con tanta vergüenza, con tanto dolor. Pero entender que Dios siempre hace un espacio para nosotros. Entender que siempre Él quiere y desea acercarse a nosotros, solo que necesitamos entonces confiar.
3: Conocerlo.
2: Sí, porque realmente dice que su divino poder, Él nos ha dado su divino poder, ¿verdad? Y en ese divino poder que nos ha dado, nos da todo lo que necesitamos para la vida y la piedad, mediante nuestro conocimiento del que nos llamó por su propia gloria y bondad. Según 2 de Pedro 1:3. Qué maravilloso, ¿verdad?
3: Él. Jimmy, entonces conocerle a él, conocer al Señor en ese contexto, ¿verdad? De su divinidad, de su característica, tiene que ver entonces con que yo debo buscar a ese Dios personal que se revela a mi vida.
2: Sí,
3: porque ¿qué Dios tienes tú? ¿O qué Dios te enseñaron tus padres?
2: Sí, eso.
3: Porque el Dios que me enseñaron mis padres, en este caso mi mamá,
2: la influencia,
3: era un Dios castigador, un Dios que podía, que no tenía paciencia, que me exigía más de lo que yo podía dar.
2: Seguro.
3: Un Dios que no estaba conmigo en mis noches solas, de soledad, cuando no estaba nadie en mi casa.
2: Que quizás era un Dios que venía solo a castigar.
3: Que el miedo era más grande que Dios.
2: Sí.
3: Que el temor a lo desconocido. Y ese temor fue infundido a lo largo de mi vida, también en mis temores, en mis proyectos se manifestaba. Yo veía. Y es que Dios no estaba por ningún lado, porque me habían enseñado que Dios era un Dios con D minúscula. Por eso es que debemos conocerlo, buscar en su palabra, anhelar la leche no adulterada, dice la Biblia, esa que te va a dar realmente.
2: Cuando hablamos acerca de conocerle a Dios, y muchas veces eso, hemos tenido esas malas experiencias.
3: Sí.
2: De pronto, bueno, como Miriam en este caso creció en un hogar donde se enseñaba acerca de Dios mucho más que en otros hogares, y de pronto entonces para ella, imagínate la impresión, la experiencia,
3: los problemas
2: que tenía.
3: No tenían salida, Jimmy. Uh-huh. Los problemas en mi casa no tenían solución. Eran problemas, conflictos que realmente me hacían a mí sentir que, ¿dónde está Dios?
2: Sí.
3: Y es el Dios que entonces, cuando yo me encuentro en una situación, ¿verdad?, de pecado, yo digo, o sea, es que ese Dios no me va a ayudar tampoco aquí.
2: Por eso es la importancia, y que siempre una de las cosas que nosotros instamos en el programa, una vía de escape, es conocerle a Él. Cuando le conocemos a Él, podemos entonces conocernos a nosotros mismos y poder conocer a otros. Fíjate que con la sanidad de nuestra relación con Dios, viene la sanidad de nuestra relación con otros. Va a ser mucho más favorable, va a ser mucho más, ¿verdad?, agradable. Así que necesitamos un impulso. ¿Tú necesitas un impulso? Bueno, vamos a un espacio musical y Evan Crass y Funky nos van a decir: impulso.

0: escucha. Aló. Sí, muy buenos días. Así es, ¿verdad? Definitivamente, creo que...
1: Muy buenos días, estamos aquí.
0: A ver, yo creo que cuando estamos aquí en cabina...
1: lo que pasa es que mi hermano...
0: No, definitivamente es un tiempo bien, bien dinámico, ¿verdad? Un tiempo bien dinámico, y especialmente cuando compartimos con Santiago Escorcha, quien está con nosotros en ese espacio de musicalización.
1: Saluda.
0: Mira que es parte entonces de esa sanidad, de esa libertad, de eso que Dios nos permite. Así que Miriam quiere, en esta algarabía, quiere tomar un tiempo para felicitar a alguien muy especial.
1: ¿Qué les pasa? Sí, por supuesto, estamos felices.
0: Para felicitar a alguien muy especial.
1: Estamos contentos. Ah, ok, Carmen. Okay. Estamos contentos. Lo que pasa es que Mariví nos tiene contentos aquí. Estamos descontrolados, Mariví, en las cabinas acá. En la cabina de Dinámica 92.9, con tu programa Una Vía de Escape, queremos felicitar a una mujer esforzada y valiente.
0: Que está de cumpleaños hoy.
1: Feliz cumpleaños. Así que mira, Mariví, escucha esto. Cumpleaños, Mariví.
0: Cumpleaños feliz.
1: Dale, Jimmy, ¿cómo?
0: Y un saludo también cordial a Nelson Sánchez, a cada uno de esos hermanos que sábado a sábado están allí pendientes. A ver, el programa hoy está...
1: Los que nos escriben y los que no nos escriben, los que cuando nos ven nos dicen, Jimmy, Miriam, estuvimos allí conectados, qué palabra tan maravillosa. Bueno, entonces, Mariví, te amamos, eres una mujer demasiado especial para nuestra vida y sé que para muchas más.
0: Sí, correcto, así mismo es. Y bueno, ya casi que finalizando este espacio en el que Dios nos permite estar, creemos que seguimos adelante, Miriam.
1: Sí.
0: Seguimos adelante.
1: Hay un propósito.
0: Hay momentos donde quizás algunos se preguntan, a ver, ¿por qué Jimmy y Miriam no estuvieron este fin de semana? Hay momentos donde, ¿verdad? Donde estamos en retiros.
1: Wow.
0: Donde estamos en seminario. Donde estamos allí compartiendo estas herramientas más cercanas, más allí en grupos. Miren, y la invitación es para ti. Tú que todavía no te has adentrado en ningún programa o nunca has tenido la experiencia de participar en una asesoría personalizada y tener que lidiar quizás con algo que por mucho tiempo quizás a nadie se lo has dicho. Una vía de escape con Jimmy Miriam te provee herramientas en estas áreas en las que realmente necesitamos para vivir una vida más significativa. Miriam, ¿cómo hacemos? ¿Dónde se pueden comunicar? ¿De qué manera pueden contactarnos?
1: 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Podemos darte una asesoría. Queremos y tenemos cómo ayudarte bajo un código de confidencialidad. Lo digo porque hay personas que se cansaron, Jimmy. Hay personas que llegan y nos dicen, ¿sabes qué? Lo que pasa es que yo perdí la intención de buscar ayuda porque me defraudaron. Sí, hablé y muchas personas se enteraron. ¿Sabes? Dios quiere llevarte a un tiempo de intimidad con Él y Él ya lo sabe. Así que acércate. No tiene ningún costo, queremos saber de ti, queremos que nos escribas. Y bueno, nuestra oficina está en la carrera 18, esquina calle de la 34. Allí día a día estamos dando herramientas, estamos asesorando uno a uno, presencial, online. Estamos en este movimiento, este es un movimiento de libertad.
0: Sí, así mismo es, estoy de acuerdo con Miriam. Es un desafío, yo siempre le digo así, mira, para nosotros es un desafío día a día el tener que disponer nuestro corazón para sincerarnos muchas veces en alguna terapia, en algún espacio que tomamos. Así que queremos entonces animarte, invitarte. A ver, sal. Si conoces a alguien que está en pecado sexual y en cautiverio, puedes animarle a que pueda entonces lidiar con eso, a una pareja, a un individuo. ¿Quiénes pueden participar, Miriam? ¿Quiénes pueden estar allí en un programa, en un retiro? Ahora, ¿qué más hacemos nosotros? O sea, ¿cómo desarrollamos todas estas herramientas?
1: Sí, como lo estoy diciendo, día a día estamos allí ayudándote en uno a uno o en talleres. Tenemos talleres en semanalmente uh-huh. en algunos días específicos. Ah, okay. Tenemos un solo para ella los días sábado.
0: Sí, correcto.
1: Sábado. Allí puedes, hora 4:30 de la tarde. Y tenemos un solo para ellos, que siempre estamos allí constante, los sábados a las 7 de la noche. Allí nos reunimos mujeres, ¿verdad?, que anhelamos, que queremos aprender cómo vivir una vida en santidad, cómo vivir una vida en libertad. Porque podemos ser santos, pero no podemos ser. Hay momentos donde
0: experimentar
1: esa libertad. ¡Wow! Esa libertad relacional, a ella me refiero. Una libertad relacional donde tú puedas sentirte un contexto alrededor de los tuyos, en libertad de poder hablar, en libertad de poder equivocarte, en libertad de poder no tener miedo de hablar, de poder expresarte, de poder ser tú misma. Entonces, queremos llevarte no solo con el programa Una Vía de Escape, tenemos otros talleres que hemos ido agregando. ¡Ojo! Muy importante, tenemos otros talleres que han estado llegando, que hemos estado creando. Cuando no estamos acá, estamos creando, estamos viendo la manifestación del Espíritu Santo en las vidas transformadas. ¿En qué estamos nosotros? Estamos viendo, siendo testigos. Jimmy y Miriam somos testigos del poder de Dios. Y si se puede, queremos de este lado decirte que puedes atreverte, que sí existe una vida donde podamos experimentar esas promesas de Dios.
0: Bueno, así de esta manera hemos llegado al final de tu programa Una Vía de Escape con Jimmy Miriam. Te puedes comunicar al 0424-514-6560 y así entonces poder establecer contacto y preguntar. Nada se cobra por preguntar, por saber.
1: Nada se pierde tampoco,
0: Jimmy. Tampoco se pierde. Así que de esta manera entonces llegamos al final. Bendecimos tu vida. Bendecimos la vida de cada persona que nos escucha y que sea Dios colocando en su corazón el querer como el hacer para entonces salir de cualquier cautiverio. Dios te bendiga.
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1: Hola, te habla Emilio Reyes. Quiero compartir contigo lo que la Biblia dice sobre el desánimo. Presta atención a las siguientes palabras. El Señor es quien te da la vida, el alimento y todas las cosas que necesitas. Esfuérzate y ten ánimo. No temas ni tengas miedo de tus enemigos, porque el Señor tu Dios es el que va contigo. Él no te dejará y Él no te desamparará. Él no desfallece ni se fatiga con cansancio. Él es el que da esfuerzo al cansado y multiplica las fuerzas al que no tiene ningunas. Los que esperan en el Señor tendrán nuevas fuerzas. Levantarán vuelo como las águilas. Correrán y no se cansarán. Caminarán y no se fatigarán. El buen ánimo que tenga una persona le ayudará aún a soportar una enfermedad. Pero ¿quién puede soportar a una persona que tiene el ánimo angustiado? Si estás turbado, el Señor te dice, ten ánimo. Yo soy Jesús el Señor. No temas a las circunstancias.
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1: Bienvenidos sean todos a este programa, Clamor por Venezuela. Con ustedes, su hermana y servidora, Cristina de Higuerey, pastora de la Iglesia Cristo Vive. Gracias por su sintonía. Estaremos compartiendo con ustedes en este espacio desde las cabinas de Dinámica 92.9 FM Radio y a través de la web por la www.radiodinamica.com.be. En los controles, Santiago Escorche y todos bajo la dirección general de Manuel Felipe García. Oramos entonces para que entregar este espacio en las manos del Señor. Padre eterno, te damos muchísimas gracias por este momento en que podemos compartir con nuestros hermanos en Cristo este tiempo de oración por nuestra amada nación y que podemos acercarnos juntos en unidad como cuerpo delante de ti para que elevemos ese clamor por esta amada tierra a la cual tú quieres bendecir, en la cual tú has depositado maravillosas promesas y que nosotros queremos ver. Así que clamamos a ti, Señor, para que tú dirijas con tu espíritu todo lo que vamos a hacer y seas tú, Padre Santo, poniendo un mismo sentir y un mismo espíritu con todos nuestros hermanos para que estemos juntos en esa brecha delante de ti conforme a tu voluntad. En este momento, bueno, le damos bienvenida a todos nuestros hermanos y amigos en Cristo y bueno, todos nuestros radioescuchas, tengan una feliz estadía juntamente con nosotros en este momento y bueno, podamos meditar en la palabra de Dios, alabemos juntos al Señor y elevemos nuestras oraciones y súplicas por nuestros vecinos, por las almas, ¿verdad? Por todo lo que, bueno, es el propósito que Dios tiene con todo lo que ha permitido nuestra nación. Así que bueno, en este momento pues muchísimas gracias por su audiencia y bueno, podemos decirles que se comuniquen con nosotros al 0424-556-5652 y alabemos al Señor con Dios incomparable de Marcos Barrientos.

tercera y cuarta generación de los que me aborrecen. Ira y juicio divino sobre sí mismos y contrascendencia generacional es el resultado del quebrantar este primer gran mandamiento de amar a Dios por sobre todas las cosas. Oremos entonces. En este momento, bueno, Señor, presentamos delante de ti a nuestra amada Venezuela, Padre Celestial. Acudimos ante tu trono reconociendo y confesando nuestras idolatrías con las que hemos quebrantado tus mandamientos, nosotros mismos como individuos y demás miembros de nuestro linaje familiar, y asimismo por todos los que hacen vida en nuestra nación y todos sus ancestros. Desde que hubo aliento de vida humana, Señor, hasta el presente, en todo el territorio que ocupa nuestra amada Venezuela, hemos incurrido en estas faltas delante de ti. Tu palabra es lumbrera a nuestro camino, así dice la Escritura, porque en ella están asentados tus principios de vida, que son fieles y verdaderos, y en esa tu verdad que nos hace libres del engaño del mundo y de las tinieblas, que nos asedia para hacernos caer anteponiendo ante ti a otros dioses que son falsos. Hoy pedimos perdón, Señor, por haber caído individual y colectivamente en dichas seducciones. Mas hoy que te hemos conocido y tu verdad ha sido revelada a nuestras vidas, te damos gracias por tu gran misericordia que has tenido para con nosotros y por tu obra redentora en la cruz, Señor, con la que pagaste el precio por nuestro rescate. Haznos libres y limpios de todo esto y de las consecuencias generacionales recibidas de nuestros antepasados y de las que generamos también hacia nuestros descendientes de igual forma, por lo que intercedemos ahora porque el conocimiento de tu palabra y la obra de tu Espíritu en nosotros que nos llevó a esa verdad liberadora sea extendida sobre todos aquellos que aún persisten bajo dichos engaños. Y en ti, pues, declaramos que son rotos los velos, Señor, que les han mantenido en el error a tanto, Señor, oh Padre amado, que hoy por la sangre la sangre de la cruz, Señor, que derramaste en la cruz, son lavados, Señor, en el nombre de Jesús. Así lo declaramos, que tú laves y te lleves toda culpa por el pecado y las consecuencias aún generacionales, que tu palabra se difunda, Señor, y que se llene, Señor, oh Padre Santo, pues el territorio de esa palabra, Señor, oh Padre, como tú prometes hacerlo, Señor, en los tiempos finales, cubriendo a la tierra como las aguas cubren al mar. Te lo pedimos en el nombre de Jesús y te damos gracias. Amén. También, Señor, en este momento queremos orar delante de tu presencia, porque en este mes de octubre particularmente se hacen muchas celebraciones de tipo idólatra, de tipo ocultista, Señor, en el territorio nacional, Padre, y aún en diferentes partes del mundo, Señor. Oh, Padre, nosotros en este momento elevamos delante de ti un clamor, Señor, por esa situación en la que muchas almas se encuentran enlazadas a través de celebraciones tradicionales, Señor, que fomentan la religiosidad a través de una cantidad de ritos y de rezos repetitivos, Señor, oh Padre amado, en donde involucran a niños, adolescentes, y que ciertamente, Señor, pues quieren ser promovidos, porque el enemigo sabe que en los últimos tiempos la palabra de Dios ha de difundirse en gran manera, porque viene la gran cosecha y el enemigo quiere levantar sus barreras de religiosidad para impedirlo. Hoy nosotros rompemos esos vínculos en el nombre de Jesús, rompemos esas estrategias y esos planes del maligno, los echamos por tierra, los declaramos inoperantes, los destruimos en el nombre de Jesús y desatamos a todos y cada uno de los involucrados de todos estos engaños, Señor, y sobre todo a los niños y a los adolescentes, Señor, que son la nueva generación y que quiera el enemigo atraparlos, Señor, desde temprana edad para que no puedan llegar a esa salvación tan grande que tú tienes para ellos. En el nombre glorioso de Jesús, amén y amén. Comunícate con nosotros al 0424-556-5652 y alabemos al Señor con Barak, la tierra canta.

0: Y continuando con el tema, consecuencias bíblicas de la idolatría y el ocultismo. Por otra parte, en Jeremías 7, del 18 al 24, expone el culto a la reina del cielo, deidad cananea que adoptó el pueblo de Dios de los pueblos paganos con los que ellos convivían, donde los hijos participaban recogiendo la leña, los padres encendían el fuego y las mujeres preparaban tortas para ofrendar a la entidad de la reina de los cielos. Y entonces Jehová dijo al respecto: me provocarán ellos a ira. ¿No obran ellos mismos su propia confusión? Por tanto, declaró el Señor: he aquí que en mi furor y mi ira se derramarán sobre este lugar, sobre los hombres, sobre los animales y árboles del campo, sobre los frutos de la tierra. Arderá el fuego, acarreando en este caso destrucción y ruina, hambre y vergüenza, guerra y cautiverios, destierro y espada. De igual manera, en Romanos 1, del 28 al 29, la palabra señala las consecuencias de rechazar el conocimiento de Dios, sustituyéndole por otros dioses, no solo imágenes, sino por otras filosofías e ideologías de hombres u otros. A estos, de acuerdo a la cita referida, el Señor los entrega a una mente reprobada para hacer que ellos hagan lo que no conviene, por causa de la pérdida de valores, al optar estos en desviarse y seguir razonamientos de lógica humana y egoísta, contaminada por los argumentos del maligno y por sus propias concupiscencias, incurriendo con ello en una degradación moral e injusta, viviendo las consecuencias de sus malas decisiones. Seguimos en oración. Hoy, Señor, pedimos misericordia y perdón por cada ofensa cometida contra el Señorío tuyo, oh Señor, como Dios creador nuestro, y de todo lo que existe, causando tu enojo e indignación por largo tiempo, porque como nación hemos transgredido tu ley, semejante a lo referido en Jeremías 7, del 18 al 20, cuando Israel adoptó los cultos de esos pueblos paganos, Señor, de la tierra de Canaán. Así en Venezuela también hemos adoptado ritos y tradiciones de los esclavos africanos, de los misioneros católicos, que desde los tiempos de la conquista colonizaron nuestra tierra y se fueron mezclando con las creencias de nuestros aborígenes indígenas, creando un sincretismo religioso ajeno a tu verdad y que ha mantenido a muchos de los miembros de nuestra nación oprimido haciendo cultos a otros dioses ajenos a ti, a la manera en que el pueblo, oh Señor, oh Padre Santo, lo empezó a hacer cuando empezó a mezclarse con esas creencias, desviándose totalmente de ti, de tu verdad, Señor, oh Padre Santo, sino que así como se le hacía a la reina de los cielos, pues ahora se le hace a otras entidades, Señor, participando familias enteras en dichos ritos, buscando leña, prendiendo fuego, preparando alimentos y frutos de la tierra como ofrendas para presentarlas delante de sus dioses, y también haciendo libaciones de vino. Lo hacían en el caso de los israelitas, acá se hacen con libaciones de otros tipos de licores, Señor, también para presentarlos como ofrendas, Señor, a dichos dioses, pidiéndoles a estos protección, provisión, unión para ellos y para la nación, clamando por la lluvia, para la fertilidad y la abundancia de las cosechas. Así en nuestra nación también se hace para protección de la naturaleza, por la familia, la paz, oh Padre Santo, clamándole a esos dioses que usurpan tu lugar. Mas en el caso de Israel, ellos recibieron juicio divino en guerras, invasiones, daños por incendio en los campos y en las ciudades, sufriendo pérdidas de frutos y por ende también escasez y otros. Así que guárdanos, Señor, de sufrir las terribles consecuencias que le acontecieron a Israel, y revélate, amado Dios, a todo aquel que en nuestra patria anda detrás de las costumbres y tradiciones de los pueblos que han adoptado en lugar de tu verdad, Señor. Abre los ojos del entendimiento y sácalos del engaño, Señor, y de las mentiras, Señor, de Satanás, Señor. Inmovilizamos en tu nombre a esos dioses impostores y destruimos sus planes, sus estrategias con las que quieran seguir atando al pueblo y al territorio nacional. Se caen las mentiras del diablo ahora. Tu luz disipe toda tiniebla y toda oscuridad, huya y no vuelva, Señor. Cesen esos cultos, caigan sus ídolos desde ahora y para siempre, tanto en nuestra nación como en los corazones, Señor, de todos y cada uno de los que profesan dichas devociones. Y estos ídolos no se levanten más, lo declaramos en el nombre glorioso de Jesús. Amén. También oramos en este momento porque en estas fechas estamos viendo cómo en escuelas y en las nuevas generaciones se están alentando para las celebraciones del llamado Halloween. Y esto, pues, a través de la globalización, pues, por medio de las redes, Señor, pues, se ha promovido. Estos son costumbres que vienen de los celtas, que vienen, pues, del otro lado del mundo y que son sumamente antiguas sus orígenes, pero sus orígenes no son, Señor, agradables a ti, porque son orígenes que honran a las tinieblas, Señor. Y hoy pedimos perdón porque de una manera muy inocente se les lleva a los niños a través de los disfraces, a través de celebrar y buscar dulces y hacer fiestas, como que no tuviera eso importancia cuando el enemigo, pues, cuando toma derechos, quiere reclamar año a año esa renovación de derechos a través de hacer pacto con aquellos que se hacen copartícipes. Tu palabra dice que no nos hagamos copartícipes con las obras infructuosas de las tinieblas, sino que antes bien las reprendamos. Así que nosotros pedimos perdón, Padre, por estas costumbres, y nosotros atamos a esos espíritus inmundos, a Shamaín, que está al frente de esas celebraciones, y lo declaramos inoperante en nuestra nación, y declaramos que todas sus estrategias y seducciones para atrapar a los jóvenes, a los niños, a los adultos, Señor, que cesan ahora en el nombre de Jesús, y el enemigo se detiene, retrocede, no prosperan sus planes y sus maquinaciones. Cubrimos, Señor, nuestra nación con la sangre de Cristo contra toda invasión transcultural, Señor, espiritual, Señor, que quiera seguir contaminando a nuestra nación con más devoción a dioses ajenos delante de ti de manera idólatra, Señor. Hoy pedimos perdón, Padre, por todo lo que hasta aquí se haya celebrado de estas fiestas en nuestra nación, y pedimos, Padre, para que esas personas que se hayan hecho copartícipes o hayan hecho copartícipes a sus niños disfrazándolos inocentemente, pues nosotros pedimos que tú les traigas el conocimiento de tu verdad para arrepentimiento y no vuelvan a incurrir en ello. Y declaramos, Señor, que Venezuela es de Cristo y para Cristo, Señor. Ningún otro Dios ajeno delante de ti puede ni podrá enseñorearse de nuestra nación ni de nuestra población. En el nombre de Jesús, amén y amén. Y en este momento, pues, los convidamos, hermanos, a comunicarse con nosotros al 0424-556-5652. Y alabemos al Señor con Marcos Witt, Sana Nuestra Tierra.
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Y continuando con el tema, consecuencias bíblicas de la idolatría y el ocultismo. Asimismo, el Salmo 115 describe que los ídolos paganos son de plata y oro, obra de manos de hombre, que tienen boca y no hablan, tienen ojos mas no ven, orejas tienen mas no oyen, tienen narices mas no huelen, manos tienen mas no palpan, tienen pies mas no andan, y semejantes a ellos son los que los hacen, y cualquiera que confía en estos, dejando por sentado que todos los que siguen tras estos engaños caen en frialdad y vacío, y en muerte espiritual, entendiendo como muerte espiritual separación o desconexión del único Dios verdadero, causado esto por la ceguera y sordera espiritual, que tales reciben a consecuencia. Entonces, hermanos, sigamos en oración. Oramos en este momento considerando tu palabra que nos enseña en el Salmo 115. Oh Señor, nosotros pedimos perdón porque el hombre, en su desconocimiento de tu verdad, pues ha cambiado la adoración a ti por y tú como el creador has sido sustituido por la obra de las manos del hombre, o has sido sustituido por la obra de tus manos. Y tú quieres es que se ponga la mirada en ti y no se levante en las obras un Dios primero que tú, Señor. Hoy, Señor, pedimos perdón porque muchos hemos caminado en esas tradiciones, generación tras generación, en todo nuestro continente, y porque vienen de raíces de los orígenes de los conquistadores, pero también en nuestros orígenes aborígenes, pues se adoraba tu creación y no al Creador. Así que nosotros te pedimos que tengas misericordia de nuestra nación y de todas las generaciones que a consecuencia hemos traído, pues esa maldición, como dice la palabra, que será visitada la maldad hasta la tercera y cuarta generación de los que te aborrecen. Porque bueno, Señor, muchos hemos o hecho esas imágenes, o hemos creído, o hemos confiado y seguido a esas devociones que no son conforme a tu voluntad, y que definitivamente tú aborreces porque ofenden tu nombre, ofenden tu señorío, Padre, porque antepone la obra de las manos del hombre por encima de tu ser, cuando nosotros hemos sido creados por ti. Así que hoy, Señor, nosotros pedimos perdón, Padre, por la ignorancia. Tu palabra dice que el pueblo perece por falta de conocimiento. Y nosotros clamamos a ti, Señor, para que toda esa maldición de frialdad, de vacío, de muerte espiritual, de ceguera y sordera espiritual, que hacen barreras entre las almas y tú, se caiga, Señor. Esas son estrategias del enemigo para que a través del culto a las imágenes las personas se les predique la palabra y la palabra les rebote, Señor. Porque ese culto, pues, ha dado derechos al enemigo para establecer esas barreras en el mundo espiritual, poniendo más confianza en la medallita que se guindan en el cuello, en el que son amuletos, tipo amuletos como lo que tenían nuestros aborígenes. Y se pone confianza, pues, en ese tipo de fetichismo. Hoy pedimos perdón, Padre amado, por este tipo de prácticas y de conductas que tenemos, producto de las supersticiones y las mezclas, el sincretismo entre, bueno, transcultural que se dio aquí en nuestra nación y que tiene, pues, fuertes arraigos que se manifiestan, pues, en toda nuestra nación de diferentes maneras, y que se disfraza mucho también a través de la cultura y el folclore, haciéndole fiesta a imágenes y haciéndole bailes, haciéndole promesas, cumpliéndole votos y haciéndole una cantidad de rituales
o haciéndole o levantándole en otros casos, pues ya más religiosamente, rezos específicos. Y bueno, Señor, nosotros hoy pedimos perdón, Padre amado, pues por todas estas prácticas que no honran tu nombre, Señor, sino que es todo lo contrario, causando la ira, causando pues ciertamente tu enojo, pero acarreando fuertes consecuencias negativas sobre aquellos que las profesan y sobre las generaciones descendientes que le vienen a posteriori. Hoy, Señor, pedimos perdón por todo esto en el nombre de Jesús, amén. Y clamamos para que tú abras los ojos del entendimiento, para que tú, Señor, para que esos velos caigan, para que ciertamente, Señor, la obra de tu Espíritu se active, Señor, sobre sus vidas y les guíe a toda verdad, dándoles convicción de pecado, justicia, juicio y verdad. En el nombre de Jesús, amén. También, Señor, hay otro tipo de idolatrías que están más vinculadas a Romanos 1 del 28 al 29, en donde lamentablemente pues el hombre ha puesto en el lugar tuyo otras filosofías, otras razonamientos de lógica humana que van muy mezclados y contaminados con las concupiscencias del corazón y con los engaños de este siglo y de un mundo caído por el pecado, donde le dice a lo bueno malo y a lo malo bueno, trayendo pues una cantidad de ideologías que hoy por hoy hemos visto por las redes y que lamentablemente pues han ocupado un primer lugar, convirtiéndose en sus creencias y en sus ideologías, en sus verdaderos dioses, a los cuales ellos han adorado, teniendo a consecuencia una degradación moral y acarreando injusticia, porque bueno, adoran, Señor, o Padre Santo, pues antivalores de la palabra y que responden es al egoísmo, a la concupiscencia egoísta del hombre y a la inmoralidad. Y por lo tanto genera, Señor, todo esto, pues lamentablemente, una pérdida de la visión de lo eterno y de lo verdadero, de lo que realmente permanece y que es por lo cual nosotros tú nos creaste y nos trajiste a este mundo, por lo cual tú los entregaste, Señor, Padre amado, a su propia concupiscencia para que ellos vivan las consecuencias de sus propias decisiones. Y esto lamentablemente ha contaminado y ha querido usar el enemigo como un arma a través de las redes para globalizarlo, pero nosotros hoy nos levantamos delante de ti pidiéndote perdón, pidiéndote que ese tipo de ideologías y ese tipo de idolatrías no prospere ni en Venezuela ni en el mundo, y que no prospere sobre todo en las nuevas generaciones que vienen detrás de nosotros, Señor, que sean guardadas y libradas de los engaños de este siglo, que ciertamente tu palabra dice que en los últimos tiempos se incrementará la maldad y querrá el enemigo confundir aún a los escogidos, que ciertamente el enemigo sabe que le queda poco tiempo y quiere incrementar sus ataques a través de generar una confusión para que antepongamos nuestras mentes y nuestros corazones una doctrina de error, para que ésta nos separe de ti y nuestra alma se pierda. Así que nosotros cancelamos y destruimos hoy todas esas mentiras y esos engaños del maligno y los declaramos completamente, Señor, Padre Santo, deshechos en tu nombre. La sangre de Cristo tiene poder. Cubrimos, Señor, todo el territorio nacional con esa sangre de Cristo, las mentes y los corazones de jóvenes, de niños, de adultos, Señor. Oh Padre, en el nombre de Jesús, Señor, y el mundo entero te lo entregamos para que tenga, Señor, misericordia y para que verdaderamente el conocimiento de tu palabra, Señor, sea difundido, Señor, oh Padre Santo, en gran manera en estos tiempos, como ciertamente, Señor, tú esperas de tu iglesia en este tiempo, por lo cual oramos delante de ti también por el cuerpo de Cristo, porque ahora más que nunca necesitamos, Señor, levantarnos, Señor, con esa voz que tú, Señor, has en esa gran comisión, has delegado a nosotros, Señor, para llevar esas buenas nuevas de salvación, esa verdad que los va a hacer libres, esa verdad que ciertamente va a disipar toda oscuridad y
toda tiniebla, Señor, de las mentes y de los corazones. Yo clamo a ti, Padre Santo, para que tú prepares esas mentes y esos corazones cual tierra fértil, para que sea quitado el corazón de piedra y sea puesto el corazón de carne, para que sean sensibilizados, Señor, a la voz de tu verdad, para que el conocimiento, la semilla de tu palabra, Señor, no caiga, Señor, oh Padre amado, en el camino, no caiga entre espinos, no caiga entre piedras, Señor, sino que caiga en tierra fértil, porque tú la preparas a través de tu Santo Espíritu para que den fruto al 30, al 60 y al 100 por uno para la gloria de tu nombre, y podamos recoger esa gran cosecha que tú, Señor, oh Padre amado, esperas recibir en estos últimos tiempos, porque tú, Señor, hiciste una obra redentora en la cruz del Calvario, Señor, para darnos esa redención tan grande. Que esa cosecha, Señor, oh Padre amado, sea sobreabundante y el enemigo no pueda, Señor, oh Padre amado, saquearla. Para la gloria de tu nombre te lo pedimos y te damos gracias. Amén. Comunícate con nosotros al 0424-556-5652. Y alabemos al Señor con Bless, Dios de esta ciudad.

0: Eres Dios en esta ciudad, el Señor de esta nación. Eres Dios,
1: eres nuestra esperanza, eres luz en la oscuridad, eres paz al cansado.

0: y finalizando con el tema Consecuencias bíblicas de la idolatría y el ocultismo. Tenemos por último que en Apocalipsis 21:8 la Escritura nos advierte lo que les espera a quienes rechazan la verdad de Dios o viven en franca contrariedad a los mandamientos del reino. Recitando esta cita referida, que los cobardes e incrédulos, los abominables y homicidas, los fornicarios y hechiceros, los idólatras y todos los mentirosos tendrán su parte en el lago que arde con fuego y azufre, que es la muerte segunda, representando esta separación, exclusión definitiva y eterna de nuestro Padre Celestial, siendo señaladas todas estas faltas por la palabra como obras de la carne que ocuparon el primer lugar en las vidas de aquellos que van a condenación. Bueno, por esta razón, Señor, levantamos un clamor delante de ti, Señor, porque en Apocalipsis 21:8 habla de el jinete que viene en el caballo negro, que es uno de los sellos que son desatados de las últimas plagas de los últimos tiempos, y que dice la voz del que el que está cabalgando, Señor, en ese caballo, dice 2 libras de trigo por 1 denario, 6 libras de cebada por 1 denario. Esto es un juicio que fue declarado o que está previsto en la profecía bíblica para los últimos tiempos, que se refleja hoy por hoy en un bajo poder adquisitivo, o sea, un poder adquisitivo de sobrevivencia, sin excedentes, para cobertura de gastos de otras índoles adicionales al sustento diario y sin posibilidad de ahorro, que hemos visto en estos tiempos en muchas personas, porque el ciudadano común que tiene un sueldo básico pues se ha tenido que librar con este tipo de problemas, y esto es producto de la idolatría. Es la razón o la raíz espiritual de esto, es justamente este tipo de prácticas, y por lo tanto el ocultismo y las idolatrías de otras denominaciones o naturalezas forman parte de esta situación, estas puertas que se le han abierto al enemigo para que vengan este tipo de consecuencias. Hoy pedimos perdón, Padre, porque asimismo pues aconteció pues al pueblo de Israel, y por causa de sus idolatrías y de sus hechicerías, pues entre sus consecuencias que tuvieron que enfrentar fueron pues lamentablemente no solamente en el ámbito físico, con toda la problemática de las guerras y las pestes y de los incendios y las problemáticas de las sequías y de la escasez de los frutos de la tierra, sino que todo esto afectó a consecuencia en la economía y en el sustento alimenticio, y todo esto pues lamentablemente hoy por hoy lo estamos viendo en las naciones de la tierra. Nuestra nación lamentablemente ha sido pues asediada por este tipo de consecuencia, lo cual nos debe llamar a la reflexión y a la recapacitación, porque el Dios nos envió a este mundo con un manual de vida que es su palabra, para que se alumbrara nuestro camino y nosotros podamos ver y entender pues de dónde vienen las problemáticas que estamos sufriendo. Y en este momento nosotros nos levantamos delante de ti dándote acción de gracia, porque en otro tiempo nosotros, cuando estábamos lejos de ti y no te conocíamos, incurrimos en muchas cosas de las que hoy por hoy en nuestra cultura se incurren. Pero nosotros, Señor, el conocimiento de la verdad nos has hecho libre, y por eso clamamos para que el conocimiento de tu verdad se extienda sobre toda nuestra nación, para que con la misma misericordia con que has obrado a nuestro favor, obres para con todo el pueblo venezolano. También clamamos a ti para que entonces venga a consecuencia el derramamiento de tu espíritu, que invocamos en este momento, Padre. Clamamos a ti y desatamos esa promesa de que tú derramarás de tu espíritu sobre toda carne, y que toda lengua confesará que Jesucristo es el Señor. Nosotros hoy nos ponemos en la brecha delante de ti por nuestra nación, para que esto se convierta en una realidad y se despierte, Señor, para amado, los sentidos espirituales Señor, del pueblo venezolano, y vengan arrepentimiento de sus malas obras, Señor, que no son conforme a los principios de tu reino, en arrepentimiento delante de ti, y para que se despierte la fe en el único y Dios verdadero, creador del cielo y de la tierra, en el nombre de Jesús, amén. Así que bueno, Señor, clamamos por aquellos que en esta semana están celebrándole a las tinieblas en las montañas, Señor. Reclamamos esas almas para ti, para salvación eterna, para que en medio de esas actividades, Señor, tu Espíritu les alcance, Señor, y ciertamente les revele, Señor, oh Padre amado, el engaño de las tinieblas, pero les muestre que tú eres el camino, la verdad y vida en el cual hay salvación. También oramos a ti, Señor, oh Padre amado, damos gracias por todos los que están reportando sintonía. Te pedimos también por Chile, Pamela, Señor, oh Padre amado, para que ella pueda, ya culminar adelante en victoria su embarazo, en bendición. Y también oramos para que haya un feliz alumbramiento. Te pedimos por María Escalona, para que la desatamos de toda presión en su cabeza y cuello. También oramos por la hermana Tibisay, Señor. Nosotros la desatamos de esa condición de ACV, de esa condición en donde ha estado recluida, entubada. Señor, clamamos a ti, Padre, para que tú disipes esos coágulos de sangre, esa hemorragia sea completamente detenida, revertida y reabsorbida por el poder de tu santo nombre, y tú le des aliento de vida, Señor, que la levante y la restaure. También te glorifiques en gran manera en Robert Hernández, y lo declaramos desatado y libre de todo cáncer de garganta, y lo declaramos sano. También a Luz Esther Andueza, Señor, o Padre amado, la declaramos también libre de toda hipertensión, de toda virosis, Señor, o Padre amado, y de toda descompensación de sus valores, y la declaramos libre y sana. Y a Álvaro, Señor, Andueza, lo declaramos también sano de todo cálculo renal. También al hermano Arana lo declaramos libre de toda descompensación que lo llevaron a hospitalizar, y nosotros lo declaramos de alta en bendición y en victoria. También desatamos a Magali de toda hiperglicemia, Señor, y de todo quebrantamiento a consecuencia, y declaramos que Flor, que nos escribe desde Praderas del Jebe, pide por Elianis Michel, para que tú proveas un empleo digno en Colombia, Padre, y estable, Señor, y que ciertamente le cumplan con todos los derechos de ley que le corresponde. Y también, bueno, te damos gracias, Señor, oh Padre amado, sigue proviendo para Tibisay recursos para otros exámenes, Señor, y para que tú, Señor, le des sabiduría divina y dirección divina al médico tratante. También por Milavic Silva, para que tú seas, Señor, glorificándote en su relación de pareja. En el nombre de Jesús te damos gracias. Amén y amén. Hoy laboró para ustedes la pastora Cristina de Guerrey de la Iglesia Cristo Vive. En los controles, Santiago Escorche, y todos bajo la dirección general de Manuel Felipe García. Gracias por su sintonía. Sigan con la programación de Dinámica 92.9 FM. Bendiciones.
1: 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Que si confesares con tu boca que Jesús es el Señor y creyeres en tu corazón que Dios le levantó de los muertos, serás salvo. Romanos 10:9.

0: En dinámica 10 y 56 minutos.
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0: de poder leer su palabra, de poder orar, de poder estar allí en su presencia y saber que Dios tiene el control de todas las cosas, porque Dios tiene el control de todo. Y eso es una buena noticia. Tú puedes decir, allí donde tú te encuentras, puedes decir: Dios, tú tienes el control de mi vida, tú tienes el control de todas las cosas, mi Dios. Y hoy, Señor, descanso en ese control tuyo. Hoy decido soltar, Dios, toda carga, todo peso, Señor, y anhelo tu presencia, Espíritu Santo de Dios. Anhelamos tu presencia y te pedimos que nos ayudes en cada una de las cosas, Señor. Anímanos a seguir adelante, Padre amado. Aquel que se siente débil, se siente decaído, que en este tiempo, Padre amado, pueda tomar nuevas fuerzas en el nombre de Jesús. Y aquel que está alegre, que está gozoso, pues que se anime y que ese gozo aumente, porque ese gozo renueva esas fuerzas cada día. Bueno, aquí hoy me acompaña mi esposa Ilén.
1: Buenas tardes, Dios les bendiga, Dios les guarde. El Señor ha sido maravilloso, el Señor es maravilloso. Y de verdad que le damos a Él la honra y la gloria. Y le damos las gracias porque podamos estar compartiendo este tiempo con ustedes. Usted puede escribir por allí su mensaje, su agradecimiento, su propósito, el propósito que usted tiene con el Señor. Mire, mi propósito es este. Usted puede escribirlo. Vamos a estar orando. Vamos a estar orando para que se cumpla. Porque el más interesado es nuestro Dios. Es el que quiere que las cosas se den en el nombre poderoso de Cristo Jesús.
0: Amén, amén. Dios está interesado en todas las cosas. Dios es nuestro Dios. Así que vamos a levantar esa oración de acción de gracias. Vamos a decirle: Padre, muchísimas gracias por este tiempo, gracias por este día, Señor. Quizás nos hemos levantado con la prisa de resolver los asuntos que tenemos que resolver los fines de semana bien temprano y no nos ha dado tiempo quizás de agradecerte. Y si tú lo has hecho, pues también puedes hacerlo con nosotros una vez más, agradecer a ese Dios por un día más de vida, agradecer a ese Dios por la familia, agradecer a Dios por la salvación que nos ha regalado, que nos ha dado, y por todas las cosas, aún en la dificultad, pues agradecemos a Dios porque todas las cosas ayudan para bien y siempre hay algo que aprender. Aunque puedas estar pasando alguna dificultad, siempre hay algo que aprender. Dios siempre nos instruye a través de su palabra. Así que vamos a unirnos en esta oración de acción de gracias. Vamos a decirle: Señor, muchísimas gracias. Gracias por este día, Padre. Hoy es 10 de octubre del año 2026 y hasta aquí, Señor, tú nos has ayudado, Señor, y seguirás haciéndolo cada día. Por eso te agradecemos, Padre, porque has estado en los momentos difíciles, pero también has estado en los momentos de gozo y de alegría. Hoy, Señor, aun cuando esté llorando o cuando esté riendo, tú estás aquí conmigo, Señor. Tú estás con cada persona que te clama, Señor. Aquella boca que te clama, Señor. Así que te agradecemos, Padre amado. Gracias por la familia donde nos colocaste. Gracias porque sé que sigues obrando en los matrimonios. Sigues trayendo provisión de lo alto, Señor. Y que tú cubres todas nuestras necesidades materiales, pero también espirituales y emocionales. Muchísimas gracias, Padre, en el nombre de Jesús. Amén y amén. Si quieres conectarte con nosotros, quieres enviar tu petición de oración, quieres contarnos algún testimonio, porque sé que hay testimonios por allí de cosas grandes que Dios está haciendo, puedes hacerlo a través de la mensajería de texto al 0414-554-7354. Te voy a repetir: el 0414-554-7354. Y también tenemos el 0424-525-8196. 0424-525-8196. Reporta tu sintonía. Dinos desde dónde nos estás escuchando. Si lo estás haciendo a través

A través del dial 92.9 FM desde Barquisimeto, o lo estás haciendo a través de la www.radiodinámica.com.be /Barquisimeto. Así que bueno, vamos a escuchar ya una canción, vamos a adorar a nuestro Dios, y esta adoración dice: mi esperanza está en Jesús, de Betel.

0: seguimos con Dulce Oración por Dinámica 92.9 FM. Gracias a todos los que están allí reportando sintonía a través de la mensajería de texto, el 0414-554-7354, y a través del 0424-525-8196. Y estábamos escuchando esa adoración: mi esperanza está en Él, en Jesús. Y sabes, Dios es un Dios que hace las cosas posibles. Dios, muchas veces decimos Dios de lo imposible. Y es que esa palabra imposible no existe para Dios. De alguna manera, Dios no conoce lo imposible. Y en el libro de Génesis, el capítulo 18 y el verso 14, el Señor le hace una pregunta retórica a Abraham y le pregunta: ¿hay para Dios alguna cosa difícil? Y esa pregunta nos la hace el Señor a nosotros el día de hoy. Quizás tú estás allí con alguna dificultad y viendo las cosas como que eso está muy difícil, eso está muy difícil para mí. ¿Sabes? El contexto de esta pregunta que el Señor le hace a Abraham es asombroso. Sara, la esposa de él, pues se había reído al escuchar que tendría un hijo en su vejez. Y su risa probablemente era producto del mismo razonamiento humano. O sea, biológicamente ella se miraba y miraba a su esposo y decía: esto es imposible. Pero Dios la confronta para decirle que su poder no está limitado por leyes espirituales, porque Él mismo creó todas las cosas. Y sabes, después de siglos en el Evangelio, en el libro de Mateo, en el capítulo 19 y verso 26, Jesús retoma este mismo principio al hablar con sus discípulos sobre la salvación del rico joven. Y Cristo lo mira fijamente y declara: para los hombres esto es imposible, mas para Dios todo es posible. A veces estamos como Sara, tenemos una risa con cierto cinismo frente a los problemas, que están sucediendo en nuestro país, quizás la deuda que tienes allí enfrente que parece un gigante, quizás la crisis familiar por la que no ves la solución, y tú en la lógica y matemáticamente dices: no veo la solución. Pero fíjate que tanto en el Antiguo Testamento como en el Nuevo Testamento nos invita a rendir esa lógica humana ante la soberanía de un Dios que se especializa en esos escenarios donde para el hombre ya no hay respuesta. Y Len, somos testigos de las cosas imposibles que Dios transforma en cosas posibles.
1: Amén, así es. Cuántas cosas hemos visto que hemos creído imposibles para nosotros, pero Dios ha obrado de una manera maravillosa. Y bueno, nosotros tenemos testimonios, tenemos muchos. Uno de ellos, tuvimos 10 años en oración, con una petición de oración a Dios. Y 10 años después, de una manera sorprendente, de una manera sobrenatural, el Señor obró, el Señor dio respuesta a esa oración y ha sido de gran bendición desde entonces. Y bueno, también nosotros vamos a unirnos en esta mañana de este sábado 10 de octubre de 2026 para hacer esta oración, porque cuántas veces nosotros mismos nos limitamos y creemos que las cosas no se van a dar, porque es algo muy imposible. Lo vemos así como ese gigante, así como veía el pueblo de Israel a Goliat, así a veces lo vemos nosotros, como algo muy grande que no podemos luchar, con lo que no podemos vencer. Pero Dios es un Dios que todo lo puede, y vamos a orar. Y le vamos a decir: Señor, en esta mañana nos ponemos delante de ti, rendimos, Señor, ante ti nuestra incredulidad, Padre. Te pedimos perdón por las veces que, al igual que Sara, se sonrió, se rió por lo que tú estabas diciendo, Señor. A veces nosotros dudamos de esas promesas, de ese propósito que tú tienes con nosotros, Señor. Te pedimos perdón, Padre amado, si con eso te hemos fallado, si hemos estado mal por esa situación. Porque, Señor, nuestra mente en muchas ocasiones no encuentra la salida lógica, pero para ti todo es posible. Por eso hoy reconocemos que lo que para nosotros es un callejón sin salida, para ti es el escenario perfecto para un milagro. Gracias, Señor. Te pedimos que fortalezcas nuestra fe, que nos ayude, Señor, a descansar en la certeza de que no hay absolutamente nada difícil para ti, Señor, porque tú eres el Todopoderoso, tú eres el Creador del cielo, de la tierra y de todo lo que hay en ella. Por eso ante ti venimos en esta mañana, en el nombre del Padre, del Hijo y del Espíritu Santo. Amén y amén. Y por acá tenemos unos mensajes que han llegado a nuestra emisora y nos dicen: Dios bendiga, es Mariela Silva en sintonía, usted bendiga, hermana. Amén, creyendo que Dios está al control de toda situación, agradecida, así es, y el Señor va a dar ese milagro, esa provisión, esa sanidad para esa situación que tienes en tu ojo, en el nombre de Cristo Jesús. Buenos días, hermanos, pido sus oraciones por mis nietas que están quebrantadas de salud, para que el Señor obre en ella y les dé pronta recuperación. Bendiciones. Por acá nos llega otro mensaje que dice: buen día, hermana, oración por la conversión de mis hijos y nietos en el nombre de Cristo Jesús, que sea el Señor pasando su mano sanadora en todos los que están quebrantados de salud y convenciendo de pecado, de justicia y de juicio a aquellos que aún no le conocen. Buenos días, ¿cómo están ustedes? Dios les bendiga y les guarde. Soy Otoniel, soy de Agua Viva y necesito que ponga una adoración. Dios tiene el control. Amén, así será. Y por eso vamos a invitarlos, vamos a escuchar. Dios siempre tiene el control, de Samuel Hernández.

0: Dios siempre tiene el control. No sé qué situación estás viviendo, pero lo que sabemos es que Dios está al control. Y cuando son las 11 y 29 minutos de esta hermosa mañana, nosotros seguimos a través de Dulce de Radio Dinámica, en el programa Dulce Oración. Y tenemos tantas cosas que agradecer a Dios. Entre esas tantas sanidades, tantos milagros creativos que Dios ha hecho. Pero tú que estás allí en sintonía, que tienes esa petición de oración por sanidad, que tienes algún familiar enfermo, que está en cama, o que está hospitalizado, o que sencillamente tienes una dolencia, o que tu enfermedad es a lo mejor emocional, te han causado heridas, no sé cuál es. Lo que sé es que el Señor en este momento está con nosotros acá y está contigo, porque el Señor es omnisciente, Él es omnipresente y Él es omnipotente, Él todo lo puede. Entonces, nosotros podemos ver a un Dios que es un Dios sanador y nosotros podemos verlo. Y fíjense que hay un versículo, hay una parte donde en Éxodo donde el Señor sana y transforma las aguas, y el Señor se reveló con un nombre de pacto y dice: porque yo soy Jehová tu sanador. Eso lo puede leer en Éxodo 15, verso 26. Dios no solo sanó el agua que su pueblo necesitaba para sobrevivir, no, sino que Dios prometió esa protección contra las plagas si caminaban en obediencia. ¿Qué nos impide a nosotros caminar en obediencia a nuestro Dios? Él demostró que se interesa profundamente por nuestro bienestar integral frente a las amarguras de la vida, frente a esas situaciones que te han hecho sentir mal. Dios se ha mostrado. Fíjense que en Marcos, en el capítulo 2, en el verso 10 y 11, también podemos ver que Jesús lleva esta sanidad a su máxima expresión frente a ese hombre paralítico. Porque Jesús no solo atiende ese cuerpo enfermo, sino la raíz de su dolor, la raíz del alma, lo que nos está afectando. No es nada más esa parte física. Por eso hablo de si tu situación es emocional. Porque también Él declara: pues para que sepáis que el Hijo del Hombre tiene potestad en la tierra para perdonar pecados. De la misma manera le dijo: a ti te digo, levántate, toma tu lecho y vete a tu casa. Con esto Jesús nos demuestra que es el mismo Jehová, nuestro Señor, que sanaba en el Antiguo Testamento, que sanaba en el Nuevo Testamento, es el mismo que está obrando, es el mismo que tiene el poder. Y acabamos de cantar, Dios siempre tiene el control, siempre, en todo tiempo, en todo momento, Él tiene esa autoridad divina para perdonar los pecados, para sanar esas amarguras del pasado, para levantarte. Si te encuentras en este momento como paralizado espiritualmente, yo no sé cuál es esa situación, como comencé diciendo, pero lo que sé es que Dios está al control de cada una de ellas. Es Dios el que pelea por ti, es Dios el que va delante de ti. Y vamos a orar para que sea ese Dios, ese todopoderoso, ese médico por excelencia, sanando. Aquí recibimos mensajes. Está una abuela pidiendo sanidad por sus nietas. Acá también nuestro hermano nos está pidiendo oración por Alexander Castillo, que está hospitalizado, que aún no tiene un diagnóstico claro, pero que Dios, sabemos que Dios está actuando, está obrando en su vida, en su cuerpo, en el nombre de Cristo Jesús. Vamos a orar.
1: Sabemos que Dios tiene el poder para levantarte de allí donde te encuentras, levantar a tu familiar, a tu amigo, pero todo es creer, tener fe, porque para el que cree todo le es posible. Y esa última parte en el libro de Marcos, capítulo 2, verso 11, a ti te digo, levántate, toma tu lecho y vete a casa. ¿Cuántas personas puedan estar ahorita en un centro médico, quizás con un diagnóstico incierto? Hay mucha incertidumbre acerca del caso. Algunos no tienen todavía el diagnóstico, otros están mal en terapia intensiva, como estuvimos orando por Idanis la semana pasada. Pero ese Dios todopoderoso puede sacarte de ese lugar, puede sacar a tu familiar de ese lugar. Ese Dios es tan poderoso que puede hacer algo que para la ciencia es imposible. Él lo puede hacer. Él puede crear cosas nuevas. Él puede sanar un cáncer. También puede quitar un dolor de muela. Lo hemos vivido, un dolor de cabeza que quizás tú dirás, bueno, no es algo tan difícil. Pero para el que lo vive, puede ser muy difícil. Así que vamos a creer de todas maneras, sea mucho, sea poco, creas o no, que es algo grande, pues Dios es capaz de hacer cualquier cosa. Vamos a creer que por sus llagas nosotros fuimos curados y vamos a declarar sobre estas vidas sanidad. Padre amado, te pido en el nombre de Jesús que pases tu mano sobre la vida de cada persona que ahora mismo está en una situación de salud comprometida. Por cada una de estas personas que han enviado su mensaje, Señor. Oramos por Alexander Castillo, ahora mismo hospitalizado, Señor, con una enfermedad hepática, Dios mío, con una situación de salud que está poniendo en riesgo su vida y así muchas personas, Padre Santo. Te pedimos, en el nombre de tu Hijo Jesús, que sanes a cada persona, Dios, conforme a tu voluntad, que se cumpla el propósito tuyo en sus vidas, Señor. Pero nosotros clamamos y oramos hasta que algo suceda, Señor. No te exigimos nada, Dios, solamente pedimos que sea conforme a tu voluntad. Pero sabemos que tu voluntad, Señor, es que nosotros podamos estar bien, Señor. Que tu voluntad es bendecirnos. Que tu voluntad, Señor, es que nosotros estemos alabándote, Señor. Y una forma de alabarte también es testificar. Que estas personas, Señor, que hoy quizás están con alguna dolencia, con algún padecimiento, en el tiempo oportuno puedan alabarte, glorificando tu nombre a través de los testimonios, Señor. Yo creo que en este tiempo, en este momento, Señor, tú puedes obrar y que puedes sanar a esa persona que está con tensión alta, sánala, Señor. Aquellos que quizás tienen niveles elevados de glicemia, restaura esos niveles normales, esas grasas en el cuerpo, Señor, esos lípidos. Sana, Señor, aquellos órganos que dejaron de funcionar. Esos huesos secos, dale vida a esas articulaciones, Señor. Que seas tú obrando en la mente de las personas. Aquellos que quizás su enfermedad no es algo físico, sino en sus emociones. O quizás, Señor, algún desequilibrio mental, Dios. Que seas tú ordenando su vida, ordena su cerebro, sus pensamientos, llévate la ansiedad, Señor, llévate la depresión, Señor, y todas estas enfermedades mentales, en el nombre poderoso de Cristo Jesús. Amén y amén. Bueno, yo creo que Dios tiene todo el poder para sanar cualquier cosa, y si tú has recibido sanidad, pues puedes también compartir con nosotros a través del 0414-554-7354 o a través del 0424-525-8196. Nosotros vamos a escuchar Tu Fidelidad, de Christine de Clario.

0: Qué reconfortante es saber que Dios es fiel y que Él cumple sus promesas. Qué gran bendición saber que su fidelidad es grande y que tú puedes estar seguro y confiada de que es así. Por acá tenemos unos mensajes y queremos saludar. Nos dicen: buenos días desde Duaca en sintonía, Isaura y Carlos David, que está de cumpleaños junto a mi mamá Aura Ramos. Feliz cumpleaños, que el Señor te bendiga, que el Señor haga resplandecer su rostro sobre ti. También por acá nos dicen: bendecido día para ustedes y su familia. Soy la hermana Samantha Durán y el hermano Carlos Durán, de aquí, del 5 de julio. Pedimos oración por nuestra familia, que están quebrantados de salud, y la de Valencia también, que sea el Señor bendiciendo, que el Señor los guarde, que el Señor les sane. También por acá dicen: buen y bendecido día, pastores. Dios tiene el control, aunque no veamos resultados. Un fuerte abrazo de parte de Royber y Willimar. Dios los bendiga, Royber y Willimar, que el Señor los guarde, y que bendiga también a su pequeño Noah. También dicen: buenos días, pido oración por la salud de la familia Alfonso Escalón. Hay muchas peticiones de salud, hemos orado por sanidad y seguiremos haciéndolo. Todo mensaje que usted pase, nosotros vamos a estar orando por él durante todo este mes.
1: Y bueno, también por aquí nos escribe Betty de Dales, está junto a Helio, allí en casita. Dice: listo, estamos conectados, saludos a todos. Agradecida con Dios por la vida, hoy más que nunca, que estoy bien por recibir contesta de Dios en oración. Pedimos estar bien y los glóbulos están alineados en 1200. Aleluya.
0: Gloria a Dios. Ella.
1: Gloria al Señor. Dios está obrando también. Norelkis desde Cocorote, mi tía Norelkis está conectada a través de la www.radiodinamica.com.be. Saludamos a Royber, a su esposa y a Noah. Ya Ilén leyó también este mensaje. Y por aquí también nos escribe Katherine. Dice que está en sintonía. Dice: saludos, estamos en sintonía, pastores. Dios les bendiga y los cuide. Pido oración por José Eduardo Méndez. Estamos en la frutería. Pido oración porque él se ha sentido muy mal de la vista. Bueno, Ilén lo dijo. Recién acabamos de orar por sanidad. Hay muchas peticiones de oración, pero quiero orar por José Eduardo Méndez, que está allí en sintonía y que ha tenido malestar en su vista. Sabemos que Dios es el Todopoderoso y que Él puede hacer algo en tu vida que quizás para ti es imposible creer, pero Dios lo puede hacer. Padre, en el nombre de Jesús, nos unimos junto a todas las personas que están ahora mismo en sintonía para clamar una vez más por sanidad, Señor. Te pido que pases tu mano sanadora sobre los ojos de José Eduardo Méndez y sobre toda persona que ahora mismo está enferma, y que sanes, Dios mío. Haz un milagro, Señor. Haz señales, prodigios, bendito Dios, y toca la vida de toda persona, Señor. Te lo pedimos en el nombre poderoso de Cristo Jesús. Amén y amén. También desde los Estados Unidos, pues nos está llegando un testimonio. Mi hermana Dubia Angelina la semana pasada pidió oración por un familiar y Danis fue mayor. Ella estaba en la UCI el sábado pasado, estaba en UCI, un problema de diabetes. Y ella nos dice: el día de hoy queremos testificar, la semana pasada pedimos oración por Idani fue mayor. Estaba en UCI y para la gloria de nuestro Padre Celestial ya está en su casa y los exámenes dieron negativo.
0: Gloria al
1: Dios. Dios restituyó la vida y la salud de Idanis. Dios ha escuchado la oración. Sabemos que el Señor está atento al clamor de sus hijos y claman los justos y Jehová los oye. Así que todas estas oraciones no se quedan aquí en palabras, sino que Dios está atento y según su voluntad y en el tiempo oportuno, Dios está obrando. Dios está obrando en todas las cosas. Sabes, Él es el pastor que nos busca. Él es el pastor que busca a sus hijos, a sus ovejas. Y uno de los poemas más reconfortantes aquí en la historia lo encontramos en el Salmo 23, escrito por el rey David, y quien conocía perfectamente a Dios, y Dios le conocía a él. Y en el versículo 1 declara con absoluta confianza: Jehová es mi pastor y nada me faltará. ¿Sabes? David entendía que las ovejas son animales indefensos, que son propensos a desorientarse y sin herramientas para defenderse de sus depredadores. Pero cuando él llama a Dios su pastor, él está reconociendo su vulnerabilidad. Está declarando que su provisión, su seguridad, no dependía de una corona como rey, sino del cuidado de nuestro Dios. Así que Dios está buscando, Dios nos cuida, Él es nuestro pastor y con Él nada nos va a faltar. Vamos a orar. Señor, tú eres mi buen pastor, tú eres el pastor de nuestra alma. Te damos gracias, Señor, porque gracias, cuando andamos desorientados, perdidos, Señor, en nuestros propios errores, tú dejas, Señor, todo para venir a buscarnos. Hoy oramos, Dios, por aquellos familiares, amigos, Señor, que se han alejado de tu redil. Te rogamos que tu Espíritu Santo los alcance donde quiera que estén. Reafirmamos hoy que tú eres nuestro pastor y que en medio de la aflicción, en medio de la crisis, que en medio de la incertidumbre, nada esencial nos faltará si te tenemos a ti. En el nombre de Jesús, amén y amén. Reporta tu sintonía a través del 0414-554-7354 o a través del 0424-525-8196. Vamos a escuchar de Marcos Yaroide, Mi trabajo es creer.

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0: 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El Señor nos dice, «He aquí que yo les traeré sanidad y medicina, y los curaré, y les revelaré abundancia de paz y de verdad».
2: Qué bueno es nuestro Dios, y nosotros seguimos por acá en Dulce Oración por Radio Dinámica 92.9 FM. Seguimos leyendo estos mensajes que han llegado a esta mensajería y dice: buenos días, reportando sintonía desde la urbanización José Gil Fortul, y están pidiendo oración por salvación de la comunidad, tanto de esa como de todo el estado Lara, de toda Venezuela. La declaramos para Cristo en nombre de Jesús. También dicen: buenos días, pastor, oración por Martina Pulgar, que tiene un reflujo y ganas de vomitar. Tiene una afección a nivel de vías digestivas, pero también dice que tiene pensamientos de enfermedades. Que sea nuestra querida Martina Pulgar siendo libre de toda opresión, que sea libre de cualquier cosa que venga a estar afectando sus nervios y su sistema nervioso, digestivo, en el nombre de Jesús. Por acá quiero enviar este saludo muy especial. Nos dicen: bendiciones para todas y todos allá en cabina radial. Que Dios les siga bendiciendo y usando como instrumento suyo aquí en la tierra. Este mensaje lo envía mi querida amiga Iris Pérez. Iris, Dios te bendiga, Dios te guarde. También Nereida Rojas nos dice que pide petición de oración por Carmen Alicia Pérez para salvación y sanidad, derribando todo diagnóstico de Alzheimer en su vida, en el nombre de Cristo Jesús. Y así continuamos por este programa Dulce Oración, y puedes escribir tu reporte de sintonía o tu mensaje al siguiente número, el 0414-554-7354 y al 0424-525-8196.
3: Y también está por aquí la hermana Endrina Morón, dice: pido oración por liberación y salvación de mi hijo Rubén Manzanares. Que Dios les bendiga, Dios les guarde, Dios tiene el control. Hermana, la hermana Endrina es una servidora de nuestra iglesia, Las Buenas Nuevas Central, siempre está allí, presta el servicio al Señor. Para todos, pues, a todos los que siguen reportando sintonía, hay muchos mensajes por acá, los vamos a ir leyendo, pero vamos a continuar. Hay una palabra de Dios para ti en esta tarde.
2: Y sí, que esta palabra es una palabra que muchas veces la hemos vivido, nos ha tocado a muchos de nosotros, y yo creo que también esta mañana va a ser de impacto para todo el que nos está escuchando. Y la encontramos en Josué 1:9, y esta es una comisión que es desafiante, que la conseguimos en la Biblia, porque ya Moisés había muerto y se encuentra el joven Josué, que tiene esa tarea de liderar una nación entera hacia ese territorio enemigo. Y Dios le dice: mira que te mando que te esfuerce y seas valiente, no temas ni desmaye, porque Jehová tu Dios estará contigo en donde quiera que vayas. Imagínense primero recibir eso, esa responsabilidad tan grande, ser el sucesor prácticamente de Moisés, con todo lo que el Señor hizo a través de Moisés, y que Cualquiera puede sentir temor. Usted puede haber sentido temor. En algún momento ha sentido temor al enfrentarte a algo nuevo, a algo desconocido, sea un trabajo, sean los estudios, o simplemente está sintiendo cierto temor para hacer algo que se te ha encomendado, o simplemente para llevar la palabra de Dios. Bueno, el Señor nos dice: mira que te mando, que te esfuerces y seas valiente. No temas ni desmaye, porque Jehová tu Dios estará contigo donde quiera que vayas. Y fíjate, Edwin, Dios no le prometió a José que la conquista sería fácil, que no iban a haber situaciones, que no iban a encontrar gigantes. Él le dijo fue que su presencia estaría con él.
3: Así es. Bueno, y recuerdo también la escena, están los discípulos, ¿verdad? En la barca, en medio de una tormenta, y esa tormenta pues golpeaba esa barca a punto de hundirla, y está allí Jesús. Eso está en Mateo 14:27, y Jesús se les aparece y le dice: tened ánimo, yo soy, no temáis. Y a veces uno quisiera tener la respuesta sería bueno, sí, que se calme, que se quite todo y que todo se dé. No, aquí la garantía no fue que se iba a caer, la tormenta se iba a calmar, sino que miráramos, que lo miráramos a Él, que confiáramos en que Él está en control de todas las cosas. Así que la valentía, pues, no va a depender, nuestra valentía no va a depender de si las circunstancias externas cambian o no cambian, sino de tener esa conexión con Cristo, de saber que Cristo está en nuestra barca, que Él tiene el control de todas las cosas. Hay muchas personas en este momento pidiendo que Dios obre un milagro, porque en el área económica, en el área financiera, pues se ha levantado esa tormenta. Pero yo te digo en esta tarde ya, reconoce al gran Yo Soy. Reconoce que Él está presente en medio de esa tempestad. Y si Él está allí, pues tú vas a tener la seguridad. Yo no sé qué puede hacer el Señor. Yo no puedo decirte aquí: Dios te va a proveer de esta manera, Dios hará aquello. No, Él es soberano, pero Él es todopoderoso y Él tiene cuidado de ti y de mí. Quizás te estás cuestionando porque cometiste errores. Quizás dices: tomé una mala decisión. Quizás estás diciendo: no debí hacer aquello. Y bueno, quizás el Espíritu Santo te está enseñando dónde está el error. Pero Dios es un Dios de segundas oportunidades, y Dios puede darnos esa paz, esa liberación en medio de todas las cosas. Así que tener el valor en medio de esa tormenta es fijar nuestros ojos en Cristo Jesús.
2: Sí, ser valientes. Por eso vamos a orar, vamos a pedirle al Señor que ese Dios todo, Señor Dios todo omnipotente, hoy te pedimos que seas tú ayudándonos, para que nosotros podamos ser esforzados y valientes, Señor. Que nosotros podamos, Señor, poner en práctica lo que dice tu palabra, que tú nos has pedido que nos esforcemos y seamos valientes, que no desmayemos, porque tú estás con nosotros, tú nos acompañas, tú nos ayudas, Señor. Por eso en esta hora nosotros te pedimos que seas tú quien nos ayude a tener ese discernimiento, que afines nuestra visión espiritual para poder verte caminando por encima de los problemas, así como Jesús caminó sobre las aguas. Que seas tú, Señor, quien nos ayudes, que tu voz resuene en medio de nuestras crisis familiares, en medio de cada situación, en medio de la enfermedad. Que seas tú, Señor, quien nos ayudes, porque nosotros, Señor, debemos tener ánimo y no debemos desmayar, porque nos aferramos ante la presencia que tú nos das, Señor, esa presencia que no nos abandona, que lucha con nosotros cada día, Señor. Por eso a ti te damos la honra, te damos la gloria y te damos las gracias, porque eres tú, Señor, quien nos mantiene en pie, en el nombre poderoso de Cristo Jesús. Amén y amén. Y una vez más te decimos: manda tu mensaje de texto al 0414-554-7354 o al 0424-525-8196. Y repito los números, creo que los dije muy rápido: el 0414-554-7354 y al 0424-525-8196. Envíanos tu petición, esa petición de oración, ese testimonio que tienes allí, o simplemente por qué le quieres dar gracias a nuestro Dios.
3: Así es. Y bueno, saludar también a Dubia Angelina, que está junto a Luis Egardo. Están allá trabajando, pero están escuchando Dinámica 92.9 FM, única, refrescante, edificante, y este programa Dulce Oración. Nosotros vamos a seguir aquí adorando a nuestro Dios con esta canción que se llama Aquí Estás.

Así es nuestro Dios, y aunque quizás en estos ojos terrenales, carnales, no podemos ver lo que Dios está haciendo, sabemos que Dios está obrando en cada uno de nosotros. Dios está obrando en tu vida. Tú que estás allí conectado a través de Dinámica, a través de la www.radiodinámica.com.be, Dios está obrando. El Espíritu Santo de Dios está hablando a tu corazón. Sabes, la palabra de Dios nos exhorta, sí, pero también nos edifica, nos enseña y nos lleva a ser mejor. Cada vez que vamos a la palabra de Dios, algo cambia dentro de nosotros. Cuando buscamos esa conexión con el Señor, algo cambia, algo mejora en nosotros cuando permitimos que su Espíritu Santo obre. Y una de las cosas que nos ha tocado hacer y aprender en los últimos años es reconstruir, comenzar una edificación, y a veces vemos que se derrumba y comenzar de nuevo, y a veces nos desanimamos, y quizás tú estás allí escuchando y estás esperando esa palabra de Dios para animarte, porque puedes escuchar de afuera críticas, burlas, puedes escuchar palabras negativas de que no vale la pena hacerlo. No intentes de nuevo, ya no valió la pena. Y es algo que la historia en la Biblia pues nos enseña que ha venido pasando durante muchísimo tiempo, ¿sabes? No, tú no eres el primero y quizás no serás el último que tienes que enfrentarte a todas esas cosas. Y en el libro de Nehemías, el capítulo 2 y verso 20, vemos aquí cuando el líder se enfrenta a esa burla y a la amenaza de sus enemigos cuando deciden reconstruir esos muros en ruinas de Jerusalén. Pero sabes, su respuesta de fe es impresionante. Él dice: el Dios de los cielos, Él nos prosperará, y nosotros sus siervos nos levantaremos y edificaremos. Así que cuando vengan esas palabras, cuando vengan esos comentarios negativos, tú que te estás esforzando, que estás allí, que te estás levantando, tú vas a decir: el Dios de los cielos nos prosperará, y nosotros, su siervo, nos levantaremos y seguiremos edificando. Sabes, Nehemías entendió que esa prosperidad de Dios no era excusa para quedarse inactivo, sino todo lo contrario. Esa cobertura de Dios era el motor que lo impulsaba para levantar esos escombros. Así que esa cobertura de Dios es lo que te impulsa en este día a seguir adelante, a levantar esos escombros, a limpiar esa área

0: colocar piedras nuevas. Dios bendice ese esfuerzo de quienes se atreven a reconstruir lo que se destruyó, lo que se derrumbó. Y en el libro de Marcos, capítulo 11, versos 21 y 22, respondiendo Jesús le dijo: ten fe en Dios, porque de cierto os digo que cualquiera que dijere este monte, quítate y échate en el mar, y no dudar en su corazón, sino que creyere que será hecho, como lo dice, lo que le diga, le será hecho. Así que si en tu vida hay muros derribados, ¿cuáles pueden ser esos muros derribados? Un matrimonio en crisis, finanzas en quiebra, relaciones rotas, sea cual sea ese muro derribado, Dios te llama hoy a tener fe para hablarle a esa montaña de dificultad y empezar a colocar ladrillo sobre ladrillo. Dios es la cobertura que necesitamos para comenzar. Así que vamos a orar. Vamos a colocar esto en manos del Señor y vamos a pedir: Señor, danos la fe para seguir reconstruyendo.
1: Señor, en esta hora te entregamos esas ruinas, Señor. Esas ruinas que nos han hecho entristecer, esas ruinas que nos han hecho dudar, esas ruinas que muchas veces sentimos que no podemos seguir adelante, Señor. Sean esos sueños frustrados, esos proyectos detenidos, esas relaciones, Señor, que han sido fragmentadas, que han sido divididas por el egoísmo. Nosotros las ponemos en tus manos en esta hora, porque eres tú el que todo lo puede, Señor. Eres tú, Señor, que te pedimos que nos des la fe, Señor, que le diste a Nehemías para no escuchar las voces de burla y de desánimo, sino para levantarnos en fe, seguir adelante, accionar, y que nosotros podamos poner en práctica lo que tú nos has dicho en tu palabra, que nosotros podamos ser esforzados y ser valientes, que nosotros, Señor, podamos creer que tu poder va mucho más allá, Señor, que eres tú, Señor, quien bendice el trabajo de nuestras manos, quien bendice nuestro fruto, nuestro alimento, Señor, el que nos prospera, el que nos provee, Señor. Por eso a ti te damos la honra y la gloria, porque tú eres nuestro pastor y sabemos que nada nos va a faltar. Señor, te pedimos que nos ayudes, que cada cosa que hagamos, que al trabajo que nos dedicamos, lo hagamos como para ti, que lo hagamos con amor, que lo hagamos con excelencia, Señor, para recibir esas bendiciones de lo alto que tú tienes para cada uno de nosotros, en el nombre poderoso de Cristo Jesús. Amén y amén.
0: Amén. 0414-554-7354 para la mensajería de texto y el 0424-525-8196.
1: Y sí, por eso te vamos a cantar y vamos a conectarnos contigo, así como lo hace Marcos Wicon: sigue siendo Dios.

Cuando canto esas notas altas, me gusta siempre dedicárselas a mi doctora, que al escucharme cantar ahora se da cuenta que Dios ha hecho un milagro. Dios hace milagros. Me va a ayudar a cantarlo.

0: noche. 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
1: Dios sigue siendo Dios a pesar de la situación, a pesar de la prueba, lo que estemos viviendo. Sabes, una de las pruebas extremas en la Biblia, en la historia bíblica, se narra en el libro de Job. Y Job había perdido pues su riqueza, lo que pudiéramos decir sus empresas, de manera trágica. Perdió sus hijos en un solo día, y aún en medio de tanta dificultad y dolor, sabes, Job no maldijo. Y en Job 1, el capítulo 1, versículo 21, Job se postra en tierra y pronuncia esa declaración: desnudo salí de mi vientre de mi madre, y desnudo volveré allá. Jehová dio, Jehová quitó, sea el nombre de Jehová bendito. Job comprendió su identidad allí, comprendió su valor, su motivo de adoración, y eso no residía solo en las bendiciones que había tenido, sino en quien lo bendijo, en su Dios, en nuestro Dios. Él amaba a Dios por lo que Dios era y no por lo que le daba. Recordando pues esta canción que acabamos de escuchar, Dios sigue siendo Dios. Aunque la situación no sea la mejor, aunque estés en medio de dolor, pues Dios está allí y eso no va a cambiar. Y sabes, en el libro del Evangelio de Lucas, el capítulo 12 y verso 15, Jesús advierte allí a la multitud, dice: mirad y guardaos de toda avaricia, porque la vida del hombre no consiste en la abundancia de bienes que posee. Y pues nosotros vivimos muchas veces en una sociedad donde las bendiciones se marcan muchísimo, quizás por la manera como estás, por lo que tienes, si tienes el teléfono nuevo, si tienes el carro del año, si tienes una gran cuenta bancaria. Pero en los pasajes que acabo de leer, Jesús y Job nos recuerdan que esos bienes son temporales, que son volátiles, y que nuestra verdadera riqueza no está ni en la inflación, ni en lo que te puedan quitar, sino en tener esa relación inquebrantable con el Creador del universo. Él sigue siendo Dios. Y fíjate que Job tuvo pérdidas irreparables, sus hijos, y él seguía adorando y bendiciendo el nombre del Señor. Así que si estás vivo, si estás viva, si estás con esas personas queridas, los que tenemos hijos, si estamos con nuestros hijos, pues entonces estamos siendo bendecidos abundantemente. Hay una riqueza especial. Y si te sientes solo y clamas a Él, viene el abrazo del Señor para tu vida y Él te va a reconfortar. No te midas por lo que tienes o lo que no tienes, sino por la presencia de Dios en tu vida. Señor, tú eres dueño de todo. Te pedimos perdón por las veces en que hemos atado nuestra alegría y nuestra paz a las cosas materiales. Cuando perdemos algo, Señor, nos desesperamos como si hubiésemos perdido nuestra propia vida. Enséñanos a tener ese corazón de Job, para saber administrar con gratitud cuando hay abundancia, y para saber adorarte con fidelidad, Señor, cuando hay escasez. Ayúdanos a guardar nuestro corazón de la avaricia y a reconocer siempre que nuestra vida está escondida con Cristo Jesús. Amén y amén. Dios tiene el control. Dios tiene el control de todas las cosas. Y gracias por estar allí en contacto con nosotros a través del 0414-554-7354 y a través del 0424-525-8196. Siguen llegando los mensajes, Ilén.
2: Vamos a leer algunos. Sí, por acá siguen llegando los mensajes. Les recordamos que estos mensajes, estos números los pueden enviar a través de la mensajería de WhatsApp. Y por acá nos dice: en sintonía, mis amados pastores, Dios me los continúe usando. Bendiciones. Es nuestra hermana Iris Álvarez. Dios te bendiga, Dios te guarde, Iris. También por acá nos dice la pastora Neri desde Chile les envía su amor y bendiciones a todos en este hermoso equipo y a la iglesia. Dios me le bendiga, Dios me le guarde allá junto a su familia, junto a sus hijos. Y también por acá nos dicen: bendecido día, hermanos, Dios les bendiga grandemente. Apoyo de oración por sanidad, provisiones y familia. Dios les guarde grandemente. También nos dicen bendiciones. La hermana Milagro Balmacías está pidiendo sanidad porque ha tenido la tensión muy alta. El lunes se va a colocar un mapa. Que sea el Señor obrando en tu vida, dando esa sanidad. También pide por su nieta Stephanie, por libertad, y por su nieto Rockman desde Pavia. Que sea el Señor obrando, que sea el Señor haciendo lo posible. También tenemos por acá un saludo de parte de la familia Cadenas, que están en sintonía, que nos están escuchando. Ellos piden oración por uno de nuestros fieles oyentes de Dulce Oración todos los sábados, que es Jacob. Están viendo sanidad para él. Él es un niño en este momento, está con un proceso del quebrantamiento, tiene virus. Están pidiendo porque ha tenido fiebre alta. Que sea el Señor obrando y quitando la fiebre en Jacob, en el nombre poderoso de Cristo Jesús.
1: Señor, te pedimos por Jacob y por todos los niños que ahora mismo están quebrantados con estos procesos virales, Señor, que están atacando la ciudad. Te pedimos que obres sanidad, que restaures, Señor, su cuerpo, que eches fuera ese virus o cualquier proceso de infección que ahora le está causando la fiebre a Jacob y a todos los niños, Señor. Esos virus respiratorios que están trayendo dificultades en las vías respiratorias para los niños y también para los adultos, Señor, te pedimos que obres en el nombre de Jesús. Te damos gracias, Padre, porque sabemos que tú escuchas estas oraciones. Amén.
2: Y también por acá nos escribe la hermana Yeli Elías. Ella nos escribe desde Pueblo Nuevo. Ella está pidiendo oración por sus tres hijos, por José, por Luis y Kelvin, por conversión. Pide por Kelvin para que regrese a su hogar y se reconcilie con su familia. En el nombre de Cristo Jesús, nosotros lo creemos que el Señor lo va a estar haciendo, lo seguirá haciendo en el nombre poderoso de Cristo Jesús.
1: Así es. Bueno, vamos a escuchar, seguir adorando a nuestro Dios. Vamos a escuchar Soberano de Hillsong.

0: Y seguimos en Dulce Oración por Dinámica 92.9 FM cuando son las 12:34, el 0414-554-7354 y 0424-525-8196.
1: Y te recordamos que puedes escribir a través de la mensajería de WhatsApp a estos números de teléfono. Y bueno, también queremos compartir ustedes en este segmento porque... acerca de las disciplinas, y lo decimos porque muchas veces cuando nos disciplinan nos duele. Yo no sé en qué situación estás, pero lo que sí sé es que muchas veces he estado en disciplina por diferentes situaciones. ¿Y por qué digo disciplina? Usted puede decir, ¡ay, que se porta muy mal! No, estoy hablando a través de los años, desde la infancia, desde que nuestros padres nos ponen en disciplina, es para enseñarnos, para corregirnos. Y bueno, así también lo hace nuestro Padre Celestial con nosotros. Y vemos este pasaje en Oseas 6:1 que dice, «Venid y volvamos a Jehová, porque Él arrebató y nos curará, hirió y nos vendará». Imagínense que esta disciplina, bueno, esta disciplina no es para destruirnos, es la disciplina de Dios. Es una herida precisa, así como la del cirujano, que el cirujano viene y va, lleva a su paciente a quirófano y abre, está causando una herida, pero es para extraer algo que no está bien en su cuerpo, es para dar sanidad a ese cuerpo. Y bueno, así lo vemos, así estamos, pero que ese es el fin y el propósito que tiene, es de curar nuestras vidas, de curar nuestra alma, de que cada día seamos mejores. Y fíjense por qué lo hace, por amor, simplemente y sencillamente por amor. Por eso en Juan 3:16-17 nos dice, porque de tal manera amó Dios al mundo que ha dado a su Hijo unigénito, para que todo aquel que en Él crea no se pierda, mas tenga vida eterna. Porque no envió Dios a su Hijo al mundo para condenar al mundo, sino para que el mundo sea salvo por Él. Imagínense qué acto de amor tan maravilloso que ha hecho el Señor para usted, para mí. Y también podemos ver que Jesús le explicaba a Nicodemo que la misión principal del cielo no es emitir ese juicio aplastante que va a venir, que te va a destruir, que ya porque eres un pecador, no, que ay sí, porque es que la humanidad no sirve, no, es ofrecer una vida de rescate, una vida motivada puramente por el amor, ese que sobrepasa todo nuestro entendimiento. Ese es el que Dios quiere, por eso es que Dios ha dado a su único Hijo, para que nosotros seamos salvos, para que a todo aquel que crea sea salvo. Y por eso vamos a estar orando por ese amor tan inagotable que nos da nuestro Padre amado, ese amor que quiere venir a sanarnos. Y cuando hablamos en este segmento, es esa restauración a nivel emocional, a nivel físico, a nivel espiritual que debemos tener para estar en esa comunión, en ese amor que quiere nuestro Dios. Porque a veces pasamos circunstancias y situaciones que no entendemos, pero en esos momentos de circunstancias y situaciones es cuando buscamos más la presencia de Dios, y Dios en ese momento nos abraza, nos arropa y nos muestra que Él está con nosotros, que no desmayemos, que no nos va a abandonar. Y por eso nosotros que creemos en el Señor sabemos lo que hemos vivido, situaciones, sabemos cuál es el propósito en cada proceso que vivimos, en cada situación. Así que si tú estás pasando un proceso en este momento, órale al Señor y dile, Señor, ¿qué quieres conmigo? ¿Para qué es este proceso? ¿Con qué quieres que yo te alabe? ¿Qué es lo que tú quieres que yo te sirva y te adore, Señor?
0: Amén, amén, así es. Y para complementar un poco, en el libro de Hebreos, el capítulo 12, a partir del verso 6, dice, pues si el Señor disciplina a los que ama y castiga a todo el que le recibe como hijo, al soportar esta disciplina divina, recuerden que Dios los trata como a sus propios hijos. Así que lo ha dicho Ilén, esta disciplina es para ayudarnos. Así como nuestros padres terrenales pues nos han disciplinado, Dios lo hace, pero lo hace con amor. Él lo hace para restaurar nuestra vida, nuestro corazón. Necesitamos exponer esa herida delante de la presencia de Dios para que su palabra pues nos sane, para que su presencia nos sane. Así que si te sientes herido, Si sientes algo dentro de tu corazón, yo te pido que tú puedas soltar todas esas cosas que están dentro del corazón. Y ahí está la falta de perdón, la traición que viviste, el engaño que viviste, esa ofensa por la cual te has sentido mal durante todo este tiempo. Yo te pido que antes de que oremos podamos pensar en eso, podamos abrir nuestro corazón delante de la presencia de ese Dios y decir: aquí está. Aquí está, Señor, y yo sé que tu amor puede restaurar todo eso.
1: Y asimismo, por acá, junto a esta oración, vamos a unir estas peticiones. Están pidiendo oración por, desde Molletones piden oración por Wilker Isaac. Y Salomón pide liberación de drogas y alcohol desde La Ruega. La hermana Gladys Cordero pide oración por su hermana Norma Cordero para sanidad. Y por acá nos dicen que, hermanos, excelente programa, Dios es bueno. Para pedir oración por mi hermano Rubén Hernández, quien tiene problemas con el alcohol, que lo deja unos días y vuelve a caer en la tentación. Que sea el Señor obrando en la vida de cada uno de ellos. Y vamos a hacer esta oración declarando que es el poder de Dios el que se está manifestando. Padre de amor, hoy queremos, Señor, hoy venimos ante ti. Ponemos a todas estas personas y todas las peticiones que hemos recibido hoy, Señor, en este programa Dulce Oración, porque reconocemos que muchas veces, Señor, las heridas son el resultado, Señor, de lo que hemos, Padre, hecho, porque nos hemos alejado de ti, de tu voluntad, y muchas veces es por estas situaciones. Te pedimos que seas tú quien nos ayude, que tu Santo Espíritu esté en cada uno de nosotros, que ese fruto del Espíritu pueda ser manifiesto, que nos des, Señor, dominio propio, templanza, Señor, y amor. Te damos gracias porque tu disciplina siempre está, Señor, llena de misericordia, Padre, y tu propósito, Señor, no es condenarnos, sino salvarnos. Salva a cada una de estas personas que aún no te conocen, Señor. Sálvanos a nosotros, Señor, en medio de cada circunstancia, en medio de cada situación, Señor. Te pedimos que seas tú obrando, te pedimos que seas tú vendando, Señor, esos corazones heridos que nos están escuchando, Señor, que tú seas tú sanando a la familia, restaurando la familia, Señor, que están en conflicto, que están en problema, que sea el Espíritu Santo de Dios moviéndose en cada uno de esos lugares, que el Señor sea convenciendo de pecado, de justicia y de juicio, Señor, a todos estos familiares, a todos los que están pidiendo, por los que están pidiendo oración, y cada una de estas familias, Señor, derrama, Señor, ese amor inagotable, que ese Señor que te llevó a entregar a tu propio Hijo por nosotros, Señor. Te damos gracias, Señor, por esa muerte de amor tan grande que tú nos has dado, en el nombre poderoso de Cristo Jesús. Amén y amén.
0: Amén, amén. Dios está en control de todas las cosas. Vamos a escuchar Mi Refugio, su presencia.

0: Él es nuestro refugio, Él es nuestra fortaleza, Él es nuestro Dios. Y bueno, estamos llegando ya al final de Dulce Oración por Dinámica 92.9 FM. Quiero leer estos mensajes que están llegando. Dice: hermanos, excelente programa, Dios es bueno. Para pedirle oración por mi hermano Rubén Hernández, quien tiene problemas con el alcohol. Lo dejo unos días y vuelve a caer en la tentación. Bueno, que sea el Señor fortaleciendo, que sea convenciendo de pecado, de justicia y de juicio a Rubén Hernández. También nos dicen: doctores, full sintonía desde que empezó el programa, desde Los Amanes, Cabudar y Gina. Bueno, bendiciones, muchísimas gracias por estar allí en sintonía de Dinámica 92.9 FM. Bueno, antes de despedir, yo quiero dejar esto por acá porque hay un llamado definitivo que Dios hace a la humanidad. Y voy a leer lo que dice el libro de Deuteronomio, el capítulo 30, verso 19. A los cielos y a la tierra llamo por testigo hoy contra vosotros, que os he puesto delante la vida y la muerte, y la bendición y la maldición. Escoge pues la vida para que vivas tú y tu descendencia. ¿Saben? Dios, en su infinito respeto por nuestro libre albedrío, no nos obliga a amarlo. Él pone sobre la mesa las consecuencias de vivir con Él o vivir a nuestras propias expensas. Y nos pide que elijamos la vida, no solo por nosotros, sino por el futuro de nuestros hijos. ¿Sabes? Lo mismo hizo Jesús. Y Él dice: el ladrón no vino sino para hurtar, para matar y para destruir. Yo he venido para que tengan vida y para que la tengan en abundancia. Eso es Juan 10:10. Así que el enemigo de tu alma quiere robarte la paz, matar tus esperanzas, destruir tu familia. Pero Cristo ha venido a ofrecerte una vida abundante con propósito eterno. Así que hoy te invitamos a escoger la vida en Jesús. Y con esto vamos cerrando. También hay un mensaje aquí que también voy a leer. Dice: buenos días, no sé de qué congregación son. Solo pido oración por toda mi familia y salud, restauración de mis riñones, sanación del colon. Es Reina Gutiérrez. Bueno, nosotros somos de la Iglesia Las Buenas Nuevas Central. Estamos en la calle 30, entre carreras 24 y 25. Tenemos servicio los días domingo, 8 de la mañana, 10 de la mañana. Tenemos espacio para los niños, para los preadolescentes. Si no tienes una iglesia donde congregarte, puedes visitarnos el día de mañana en alguno de estos servicios. Pero si ya tienes tu congregación, te invito a que el día de mañana o el día que tengas el servicio, pues puedas ir y puedas disfrutar de la palabra de Dios, porque estoy seguro que Dios va a seguir hablando a tu corazón y a tu vida. Cerramos ya Dulce Oración. Estuvo en la parte técnica y musicalización Santiago Escorche, bajo la dirección del doctor Manuel Felipe García, y en los micrófonos estuvo quien les habla, Edwin Galíndez, acompañado de mi esposa Ilén de Galíndez. Nos escuchamos el próximo sábado por aquí, por Dinámica 92.9 FM. No te apartes de sintonía porque ya viene viene una palabra de bendición con Lugibel Valencia. Que Dios les bendiga y que Dios les guarde.
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4: Señor, tu palabra dice que si tu pueblo que lleva tu nombre se humilla y ora, te busca y abandona sus malos caminos, tú nos escucharás desde los cielos, perdonarás nuestros pecados y restaurarás nuestra tierra. Por lo que en esta hora invocamos tu nombre y juntos delante de ti oramos. Amado Dios, levantamos ante ti un clamor por nuestra ciudad y por nuestra nación, pidiéndote perdón por toda mistura de costumbres, tradiciones, ritos y creencias ajenas a tu verdad, que desde los primeros pobladores indígenas, blancos y negros esclavos, entronamos a dioses ajenos delante de ti, acarreando contaminación sobre vidas, áreas y territorios. Hemos desobedecido tus leyes y al paso de los tiempos añadido a otros dioses extranjeros a la lista, por lo que igualmente, haciéndoles culto a estos, hemos deshonrado tu nombre, pecando contra ti. Perdónanos, Señor, y derrama de tu espíritu entre nosotros para que nos guíe a toda verdad, y en arrepentimiento y fe nos volvamos todos en obediencia a ti, por medio de Cristo Jesús, único y suficiente Señor y Salvador del mundo. Desatamos tus promesas de redención y avivamiento, y cancelamos todo plan de las tinieblas por medio de ídolos y doctrinas falsas. Así que atamos a todo espíritu impostor y a sus jerarquías, y los declaramos inoperantes. Se paralizan sus obras y su avanzada, y son desmantelados sus planes, asideros y fortalezas, siendo liberadas las almas y los territorios de sus seducciones y engañosas artimañas. En el nombre de Jesús, hecho está.

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0: En dinámica, 1:00 minutos.
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Muy buenas tardes a todos nuestros usuarios de Dinámica 92.9 FM, todos aquellos que se conectan a través de la www.radiodinámica.com.ve, a través del dial 92.9 FM. Transmitimos en vivo desde la carrera 21A, entre calles 9 y 10. Santiago Escorcha me acompaña en los controles y musicalización y soy su fiel amiga y servidora, Lugibel Valencia, certificado de locución 43.984. Es para mí un honor, un placer poder servir como instrumento en las manos de Dios para llevar a tu vida, a tu hogar, a tu corazón, una palabra de bendición. Palabra de bendición que he titulado el día de hoy, Fe Persistente. Fe Persistente, basándonos en el libro de Segunda de Reyes. En el libro de Segunda de Reyes, capítulo 4. Libro de Reyes capítulo 4, allí vamos a conversar un poco, vamos a aprender un poco de una mujer que definitivamente fue persistente, una mujer que mostró una fe inquebrantable, la tsunamita. Y esta mujer nos va a servir como ejemplo el día de hoy para nosotros que muchas veces hemos debilitado nuestra fe, que hemos desviado nuestra mirada de las promesas del Señor, de lo que el Señor planeó, consideró, estableció que será para nosotros y que nosotros conocemos a través de su palabra, conocemos sus promesas o hemos recibido promesas de parte de un ministro, de un siervo de Dios, de parte del mismo Espíritu Santo en oración y que nos ponemos a dudar o que se convierte en débil esa fe. Pero hoy vamos a hablar de esa mujer con una fe persistente. Y hoy yo quiero que usted que está escuchando este espacio, que usted que está allí, mantenga su mirada puesta en el Señor, que mantenga su corazón, su esperanza puesta en el Señor con una fe que persista, con una fe que sea inquebrantable y que te recuerde todo lo que Dios ha dicho, todo lo que Dios ha hecho hasta ahora y todo lo que Dios va a seguir haciendo en favor de sus hijos. Yo hoy quiero dar gracias al Señor. Gracias por cada privilegio, por cada oportunidad que me brinda y gracias.

Yo te pido que tú penetres a través de este audio al espíritu, al corazón de cada persona. Señor, aquella persona que hoy está por primera vez escuchándonos, permite que sus oídos espirituales puedan ser abiertos. Señor, a los que siempre disfrutan de esta programación, gracias por sus vidas y permite que una vez más a través de este programa ellos puedan ser edificados. Gracias por Dinámica 92.9 FM, por el Dr. Manuel Felipe García, por Nancy de García, por Glenda, Katherine, Milva, Eliezer, Alexis, Santiago, Itan, por Sol. Gracias, Señor, por cada una de las personas que trabaja en esta emisora. Gracias por los productores, por los locutores, por los conductores. Gracias por los patrocinantes, Señor, por cada usuario que hoy está escuchando dentro y fuera de nuestra ciudad. Gracias, Padre Santo, porque tú permites que nosotros podamos ser esos instrumentos que va a llevar este mensaje de esperanza. Gracias, Señor, por todas aquellas personas que hoy dispusieron su corazón para recibir esta palabra de bendición. Permite que su fe sea una fe inquebrantable y que nosotros definitivamente podamos comportarnos como la tsunamita en demostrar una fe madura, persistente e inquebrantable. En el nombre de Jesús, amén y amén.

0: 1:17 minutos. Recuerda nuestro número de contacto 0416-356-3701. Fe persistente. Segundo libro de Reyes, capítulo 4, versículo 8. Aconteció también que un día pasaba Eliseo por Sunem y había allí una mujer importante que le invitaba insistentemente a que comiese. Y cuando él pasaba por allí, venía a la casa de ella a comer. Ella dijo a su marido: he aquí, ahora yo entiendo que este que siempre pasa a nuestra casa es varón santo de Dios. Yo te ruego que hagamos un pequeño aposento de paredes y pongamos allí cama, mesa, silla, candelero, para que cuando él viniere a nosotros, se quede en él. Y aconteció que un día vino el varón, pasó por allí y se quedó en aquel aposento y durmió allí. Entonces dijo a Jesse, su criado: llama a esta tsunamita. Y cuando la llamó, vino ella delante de él. Dijo él entonces a Jesse: dile, he aquí, tú has estado solícita por nosotros con todo este esmero. ¿Qué quieres que haga por ti? ¿Necesitas que hable por ti al rey o al general del ejército? Y ella respondió: yo habito en medio de mi pueblo. Y él dijo: ¿qué pues haremos por ella? Y Jesse respondió: he aquí que ella no tiene hijo y su marido es viejo. Dijo entonces: llámala. Y él la llamó, y ella se paró a la puerta, y él le dijo: el año que viene por este tiempo abrazarás un hijo. Y ella le dijo: no, señor mío, varón de Dios, no hagas burla de tu sierva. Mas la mujer concibió y dio a luz un hijo al año siguiente, en el tiempo que Eliseo le había dicho. Y el niño creció, pero aconteció un día que vino a su padre y que estaba con los segadores, y dijo a su padre: ¡ay, mi cabeza, mi cabeza! Y el padre dijo a su criado: llévalo a su madre. Y habiéndole él tomado y traído a su madre, estuvo sentado en sus rodillas hasta el mediodía y murió. Entonces ella subió y lo puso sobre la cama del varón de Dios, y cerrada la puerta se salió. Llamando luego a su marido, le dijo: te ruego que envíes conmigo algunos de los criados y unas asnas para que yo vaya corriendo al varón de Dios y regrese. Él le dijo: ¿para qué vas a verle hoy? No es nueva luna ni día de reposo. Y ella respondió: paz. Después hizo enalbarar el asna y dijo al criado: guía y anda, y no hagas que se detenga en el camino, sino cuando yo te dijere. Partió pues y vino el varón al monte Carmelo. Y cuando el varón de Dios la vio de lejos, dijo a su criado Jesse: he aquí la tsunamita. Te ruego que vayas ahora corriendo a recibirla y tú le digas: ¿te va bien a ti? ¿Le va bien a tu marido? ¿Le va bien a tu hijo? Y ella dijo: bien. Luego llegó a donde estaba el varón de Dios en el monte, se asió de sus pies y le dijo, se acercó a Jesse para quitarla, pero el varón de Dios le dijo: déjala, porque su alma está en amargura. Y Jehová me ha encubierto el motivo y no me lo ha revelado. Y ella dijo: ¿pedí yo hijo a mi señor? ¿No dije yo, no te burlases de mí? Entonces dijo él a Jesse: ciñe tus lomos, toma mi báculo en tu mano y ve. Si alguno te encontrase, no le saludes, y si alguno te saludase, no le respondas. Y pondrás mi báculo sobre el rostro del niño. Y la madre del niño: vive Jehová y vive tu alma, que no te dejaré. Y entonces se levantó y la guió, y Jesse había ido delante de ellos y había puesto el báculo sobre el rostro del niño, pero no tenía voz ni sentido. Y así se había vuelto para encontrar a Eliseo y se lo declaró, diciendo: el niño no despierta. Vemos aquí esta palabra, este relato en donde observamos y notamos a una mujer que estuvo allí con una fe persistente, una mujer con una fe madura que no negaba el dolor, pero que se aferraba a Dios con perseverancia. Esta mujer tsunamita abrió su casa al profeta. Y Eliseo, con generosidad, por gratitud, dijo: ¿qué vamos a hacer con esta mujer? Y Dios le dio un hijo a esta mujer, pero años después el niño murió. Aunque el niño murió y ella estaba afligida, ella no se quedó en esa tragedia. Ella fue directo a buscar al hombre de Dios y ella declaró: todo está bien. No en un acto de negación, ella lo hizo en un acto de fe. En un acto de fe para demostrar que Dios tenía el control. Y de nuevo, Dios hizo un milagro de la restauración. En esta mujer podemos ver cómo hay una fe persistente, cómo vemos una generosidad que abrió puertas, no solo puertas en el mundo físico, sino en el mundo espiritual. Esta fe que perseveraba como una realidad, pero como una realidad que llegó a dolerle a esta mujer porque tuvo la pérdida de su hijo. Sin embargo, Dios pudo restaurar lo que parecía perdido. Y esto ocurrió porque su fe fue creciendo, su fe se incrementó cada día. Dile hoy al Señor: Señor, aumenta mi fe, porque yo sé que cuando tú aumentes mi fe, seguiré viendo milagros en mi vida.
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1:27 minutos. Nuestro número de contacto 0416-356-3701. Una fe persistente. La de esta mujer, la tsunamita. Esa fe que no se detuvo. Esa fe que permitió que su generosidad abriera puertas espirituales. La fe que perseveró cuando la realidad dolía, pero que permitió que Dios pudiese restaurar lo que había perdido. Y en esta mujer lo podemos ver como su corazón generoso a través del segundo libro de Reyes, capítulo 4, del versículo 8 al versículo 10. Su corazón generoso permitió honrar a Dios a través de la hospitalidad. Ella le dijo a su esposo, le dijo a su marido: sé que este hombre es realmente un hombre de Dios. Y él pasa de visita, pero quiero ahora hospedarlo, quiero hacerle un lugar especial. Su corazón generoso, su hospitalidad honró a Dios. Y de la misma manera Dios la honró a ella, Dios la bendijo a ella con un anhelo que había en su corazón. Pero podemos ver en los siguientes versículos, desde el versículo 18 en adelante, cómo hubo para ella una crisis inesperada. Este hombre posó en su casa y este hombre le dijo a su criado: quiero bendecirla, ¿qué podemos hacer para ella? Y él le dijo: bueno, ella no tiene hijos. Y el profeta le declaró que iba a tener un hijo para el próximo año. Ella no lo tenía planeado, le pareció que el profeta se estaba burlando de ella. Sin embargo, Dios le concedió ese anhelo, esa petición. Y en medio de esa bendición y ese regalo, hubo una crisis inesperada. Pero, ¿cómo se comportó esta mujer? ¿Cómo fue su fe en medio de esta crisis inesperada? En medio de ese dolor que llegó sin aviso. Y ella fue de una vez, ella en algún momento dijo: bueno, ¿y es que acaso yo había pedido un hijo? ¿Qué pasa aquí? Sin embargo, en medio de su dolor que llegó sin aviso, ella tuvo una fe que buscó a Dios. Y lo podemos ver en el versículo 22, desde el versículo 22 hasta el versículo 30, ella corrió hacia la fuente y para ese entonces la fuente era el profeta que Dios había usado para bendecirla y a quien ella estaba acudiendo en ese momento. Ella le dijo a su esposo: busca un asna, envíame con criados, voy para allá. Y cuando el criado le preguntó: ¿qué pasó? ¿Cómo está tu hijo? ¿Cómo están tus cosas? ¿Cómo está tu marido? Ella le dijo: todo está bien. Lo dije al principio, no fue una fe que negase la realidad, fue una fe, no fue una frase que negase la realidad, fue una fe que demostraba que Dios estaba al control de todo. Y ella fue a la fuente, ella fue corriendo a buscar al profeta de Dios. ¿Cuántas veces tú y yo nos hemos encontrado con crisis inesperadas, con dolores que pegan fuerte, con dolores que llegan sin aviso y nos desboronamos, nos desplomamos en medio de esa situación en vez de buscar a Dios, en vez de salir corriendo a buscar a la fuente? Y sabes, cuando esta mujer decidió buscar la fuente, cuando esta mujer decidió creer verdaderamente en lo que Dios había ofrecido, en lo que Dios le había otorgado, ella pudo buscar a Dios y Dios le restauró. ¿Sabes? Esto ocurre cuando tú decides creer. Si puedes creer, tú vas a ver la mano de Dios. Si puedes creer, verás respuesta a tus oraciones.

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2: 1:35 minutos, nuestro número de contacto 0416-356-3701. Una fe persistente, una fe que permite que ese corazón generoso y que su hospitalidad honrara a Dios y recibiese una retribución en esa honra. Una fe que permitió, que persistió aún en medio de una crisis inesperada, aún cuando el dolor llegó sin aviso, ella mantuvo su fe. Y su fe le permitió buscar a Dios. Su fe le permitió ir corriendo donde estaba la fuente. Y cuando ella fue, recurrió a donde estaba la fuente, hubo de parte del Señor restauración. Dice la palabra del Señor específicamente en los capítulos 32 al 37. Y venido Eliseo a la casa, he aquí que el niño estaba muerto tendido sobre su cama. Entrando él entonces, cerró la puerta tras ambos y oró a Jehová. Y después subió y se tendió sobre el niño, poniendo su boca sobre la boca de él, y sus ojos sobre sus ojos y sus manos sobre las manos suyas. Así se tendió sobre él, y el cuerpo del niño entró en calor. Volviéndose luego, se paseó por la casa a una y otra parte, y después subió y se tendió sobre él nuevamente. Y el niño estornudó 7 veces y abrió sus ojos. Entonces llamó él a Jesse y le dijo: llama a esta sunamita. Y él la llamó, y entrando ella, él le dijo: toma tu hijo. Así que ella entró, se echó a sus pies, se inclinó a tierra y después tomó a su hijo y salió. El Señor decidió restaurarla. Dios responde a la perseverancia de sus hijos. ¿Sabes? Cuando Dios te ve que eres insistente, cuando Dios ve que tú con fe, con confianza, creyendo en sus promesas, yendo a la fuente que es Él, a esa fuente inagotable, Él te responde. Dice la palabra de Dios que hubo también una mujer cananea que le suplicaba al Señor con insistencia para que sanara a su hija. Y fue tanta la insistencia que le sanó. Esta mujer no desmayó. Esta mujer hizo conforme a lo que su corazón le decía, pero a su vez conforme a lo que ella había conocido de su Creador. Saben, cuando tú estás anclado a las promesas del Señor, a lo que dice la palabra, nada te va a derrumbar. Y escucha esto, si en medio de la mar hay un ancla, hay un barco que está anclado, esa ancla no quita la tormenta, pero evita que el barco desaparezca, que el barco se pierda. Y lo mismo funciona con la fe, que tú tengas fe, que tú confíes plenamente en el Dios que te ha prometido cosas, en el Dios que nos inspiró a través de su Espíritu Santo a escribir promesas en la palabra. Eso no hace que tú dejes de tener aflicciones. Que tú seas cristiano, que tú le sirvas al Señor, no te va a hacer a poner exento de tener aflicciones. Pero cuando estás anclado a las promesas, tu barca no va a tambalear, tu barca no se hundirá. El Señor ha prometido estar con nosotros todos los días y hasta el fin del mundo. Dice la palabra que el Señor hablaba con los discípulos y les decía: en el mundo tendréis aflicciones, pero confiad, yo he vencido al mundo. El ancla no quitará la tormenta, pero tu oración, tu confianza, tu fe que va creciendo va a permitir que tu barco no se pierda, que tu barco no se hunda. Yo no sé qué le estás pidiendo hoy al Señor. No sé cuán insistente estés siendo con el Señor. Pero hoy es necesario que le digas al Señor: Señor, hoy doblo mis rodillas para orarte. Hoy doblo mis rodillas para pedir, para clamar. Dile al Señor: Señor, sin desmayar, a ti clamaré y sé que tú me responderás.

1:43, nuestro número de contacto 0416-356-3701. Una fe que nos recuerda lo maravilloso que es Dios. Una fe que va creciendo cada día. Y hoy, yo no sé, ¿en qué piensas de pronto cuando ves la hospitalidad de esta mujer? ¿Qué te enseña? ¿A qué te lleva? ¿Qué reacciones o cómo reaccionas cuando algo bueno se rompe de repente? Porque esta mujer sirvió al Señor. Estuvo allí brindando una hospitalidad. Creyó en el Señor, pero de la nada, de repente se rompió. De repente fue lastimada su fe cuando vio que su hijo murió. Se rompió la fe. Y aún así, ella respondió: todo está bien, cuando le preguntaron cómo estaba su vida. Si su esposo estaba bien, si su hijo estaba bien, si ella estaba bien, dijo: todo está bien. ¿Qué pasos prácticos tomó esta mujer? ¿Qué hizo esta mujer en medio del dolor? ¿Qué necesitas llevar tú hoy a Dios? ¿Serán tus finanzas? ¿Será tu salud, tu familia, tu ministerio? ¿Qué necesitas llevar a los pies del Maestro para confiar verdaderamente? ¿En qué área estás necesitando hoy la intervención divina? ¿En qué área? ¿Un sueño, un ministerio, una relación? ¿Qué área necesitas presentarle hoy al Señor? Yo te invito a que te conviertas, como en esta mujer, en una persona con una fe que persiste, con una fe que, insisto, no negaba la realidad, pero confiaba en que todo estaba bien. Confiaba en que si Dios a través de un profeta le había dado esa bendición y ese regalo de un hijo, pues Dios a través de ese profeta iba a restaurar lo que se había perdido en ella. No sé qué tengas hoy, qué te esté afligiendo, no sé qué dolor estés pasando hoy, no sé cuál sea tu angustia y tu necesidad, pero hoy yo quiero orar por ti para que sea el Señor tomando el control. Padre Santo, en el nombre de Jesús, hoy yo quiero presentar delante de ti cada hombre, cada mujer, cada niño, Señor, que pueda estar necesitando de tu intervención divina. Señor, yo no conozco los corazones, no conozco las personas, ni mucho menos las necesidades que cada persona pueda estar atravesando. Pero hoy te pido, Señor, que tú en tu amor, en tu soberanía, en tu misericordia, con gracia, Señor, tú puedas de forma inexplicable darle una salida, darle una solución y solventar la circunstancia difícil que pueda estar atravesando cada persona que hoy está escuchando. Señor, sabemos que un corazón generoso y la hospitalidad te honra, pero también sabemos que cuando hemos hecho eso en medio de una crisis inesperada, en medio de un dolor sin aviso, cuando tenemos una fe que acciona, una fe que corre hacia ti, tú vas a restaurar, porque tú respondes a la fe, tú respondes a la perseverancia, tú respondes a la gente que confía en ti. Hoy quiero, Señor, que tú tomes cada dolencia, cada quebranto, cada malestar, cada angustia, cada necesidad, cada aflicción, y que tú la tomes, Señor, para ti. Y que tú cambies tu dolor, su dolor, en alegría. Que cada persona que hoy está pasando un momento difícil pueda ver tu gloria, Señor. Pueda ver la manifestación gloriosa de una fe que persistió, porque tú cumples sus promesas. Padre, yo te pido que esos sueños, esas relaciones sentimentales, que el ministerio, que los recursos, que las finanzas, que hoy están siendo motivo de aflicción para la vida de alguien, tú las puedas tomar en consideración, desaparecer de sus vidas. Señor, fortalece mi fe cuando duele y fortalece la fe de cada persona, aun cuando duela. Enséñanos, Señor, a buscarte con perseverancia, a confiar en ti, a confiar en tu poder restaurador. Y a creer firmemente en que tú tienes una salida, en que tú tienes una respuesta y en que tú responderás a cada petición. En el nombre de Jesús. Amén y amén.

Tenemos esa fe que crece, esa fe inquebrantable y esa fe que permite que veamos nuestros milagros. Yo declaro bendición para tu vida, pido al Señor para que tu fe sea cada día renovada y para que puedas tener una fe que crece y que es inquebrantable. Gracias por acompañarme, tenemos que despedirnos. Santiago Escorcha me acompañó en los controles y musicalización y soy su fiel amiga y servidora, Lugibel Valencia, certificado de locución 43.984. Dios los bendiga. Chau, chau.

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5: Quizás el Señor no pueda obrar más en cuanto al avivamiento por la falta de unidad de su cuerpo. Un cuerpo dividido es un contrasentido. 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

0: En Dinámica son las 2:00.
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1: Sí, buenas tardes, Javier Betancur, aquí está Santiago Escorche también. Gracias a Dios, primeramente. También agradecemos a Manuel Felipe García como director de la emisora. Musicalización, el que siempre nos acompaña.
2: El DJ.
1: Al Santiago Escorche, que escoge las mejores músicas que tenemos en este tipo de ritmo musical. Gracias a Dios llegamos. Y a sus hogares, a donde ustedes estén desplazándose, le habla acá Orlando Rivas y mi amigo Javier Betancur, que también está allí.
2: Javier. Sí, muy buenas tardes, mi gente linda de Barquisimeto. Empezamos a esta hora cuando son las 2 y 9 minutos de la tarde. Un saludo especial a todos los que están por estas ondas hercianas. Y primeramente, en esta hora vamos a decirle a Dios, Señor, gracias. Gracias por permitirnos un día más. Gracias por permitirnos estar aquí en Dinámica. Gracias porque hoy estamos en victoria. Y que, Señor, todo te lo debemos a ti, Señor. Gracias por esta emisora Dinámica 92.9. Bendiciones. Bendigo a todos los que están escuchando este programa. Bendiciones para todos en esta hora. Y seguimos en este ritmo tropical.

0: Sí, ya estamos escuchando Voces de Sion, Javier Betancuro. Yo era un fracasado, ese es el tema.
1: Voces de Sion. Sí, saludo a la gente a la agrupación Voces de Sion en esta tarde, que también están en sintonía.
0: También estamos saludando a las personas que están conectándose por TikTok en @OrlandoPeriodista. Ahí está Carmen, está Henry. Son muchos, una
1: Orlando,
0: gran
1: Orlando,
0: cantidad de personas.
1: Y los números, Orlando, los números.
0: Sí, el suyo, primero el suyo.
1: El 0412-084-9567.
0: Saludos a Laura también, que está en sintonía allá en Cabudare, Agua Viva.
1: Sí, saludos, saludos.
0: Sí, hay muchos mensajes, Javier. Aquí estamos un poquito saturados de mensajes, gracias a Dios. Bueno, puedes comunicarte con nosotros a través del 0426-857-7598. Ese es el mío. Ya tuviste el suyo, ¿no?
1: Ajá. Y estamos en las redes TikTok, @OrlandoPeriodista.
0: Bueno, saludos a Carmen también, a Liselis también, que está allí en sintonía. Por acá en los mensajes de WhatsApp. ¿Cuál tienes tú, Javier? Yo tengo por acá, antes que siga buscando rapidito. Bendiciones, dice así, Javier. Dios te bendiga más, conectándose en la misma fe y bajo la misma gracia, en sintonía de Dinámica. Saludos a Belkis, a Carla, a toda su familia allí en Cabudare. El Señor les lleve de nivel mayores.
1: Sí, por acá tenemos también, sí, Orlando, dice por acá Yair dice un saludo. Están en sintonía ya en el Trompillo, pues el Trompillo en sintonía en esta tarde.
0: Bueno, Trompillo con la cola, como dicen.
1: Claro. Bendiciones, Yair, bendiciones a ti, a tu familia y a toda la gente que está en sintonía por allá en el Trompillo.
0: Por aquí tenemos una invitación especial, Javier. Un concierto que se avecina por allí.
1: Sí, el 22 de octubre de este mismo año, ¿verdad? 2026, un concierto con Alex Márquez. ¿Sí? Están todos invitados. ¿Eso va a ser en dónde, Orlando?
0: Bueno, ahí dice Napoleón Rodríguez, Ignacio Napoleón Rodríguez. Allí, aquí en Dinamarca, pueden seguir escuchando allí todos los detalles de ese concierto. En la voz de Santiago Escorche.
1: Qué bueno. Santiago Escorche, pues, gozándose en esta tarde con nosotros. Y por las redes, Orlando, por las redes.
0: Ah, bueno, tenemos la www.radiodinamica.com.be. Tenemos allí saludos a Christopher Adams y a Jeniré. Vamos a escuchar más y mejor música que nos tiene Santiago
1: Escorche. Suénalo, Orlando Rivas.

0: acostumbrando.
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2: 2:20 de la tarde, este día, este sábado precioso, magnífico.
3: Sí, señor, un sábado muy, muy, muy especial. Y estamos sonando buena música para todos ustedes. Dinámica, dinámica, la radio del mensaje diferente para todos ustedes. Estamos acá también en TikTok, ¿sí? TikTok, Orlando, arroba sí. Orlando Periodista. Y estamos aquí, en vivo, Orlando.
2: Estamos sí, estamos escuchando Shalom. Yo no lo veo, ¿ah? Pero lo estoy sintiendo, dice la palabra. Fíjate, a las 2:20 de la tarde también le queremos decir a las personas, donde quieran que estén, que confíen en el Dios Todopoderoso, Javier, que la gente se siente un poco presionada, preocupada por todas las situaciones que están pasando en su vida. ¿Qué le podemos decir a esas personas, Javier, que en esta hora están afligidas, que tienen cualquier necesidad?
3: De hecho, Orlando Rivas, el señor que me trajo acá me dijo, oren por mí. Ah, y sabemos que a pesar del día, la gente pues en alguna situación puede estar. Todos, de alguna u otra manera tenemos una situación diferente. Pero el mensaje de hoy es este. Confía en Dios. Él va a hacer, Él va a obrar en tu vida. Déjale todas las cargas a Dios. Cualquiera que sea, en esta hora, te podemos decir que todo lo podemos en Cristo que nos fortalece. Todo. Dios te va a levantar de donde estés. Dios te va a dar nueva fuerza. Dios es bueno contigo. Dios en estos momentos está contigo. Él dijo, me voy, pero estaré con ustedes hasta el fin del mundo. Así que no te preocupes, que Dios en su infinita misericordia está contigo en esta tarde. Y te podemos decir, Dios te bendiga mucho, Dios te cuide, Dios te guarde en esta tarde maravillosa.
2: También vamos a saludar a Ruth Berlis, vamos a complacer con esa música que está sonando al fondo. Timoteo.

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1: 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Hasta aquí, publicidades.
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3: ¡Ajá! Ese lindo tema musical, Orlando Rivas. ¿Cómo es que se llama, Orlando, ese tema musical?
4: La agrupación Richie Ray Bobby Cruz con Timoteo. Mucha gente le gusta esa música, a mí también. Tremendo tema, Javier. No, sí, para bonito. Aquellas personas que se creen que están bien, hermano. Que andan por ahí divagando y dicen, no, yo estoy bien. Y yo creo en Dios. Y no es así, hermano.
3: Y la mayoría dice que cree en Dios. Ajá. Pero bueno, en esta hora estamos para decirle, hay un Dios todopoderoso en esta hora acá en Dinámica 92.9, está en todas partes. Así que bendiciones, Orlando Rivas.
4: Bueno, vamos a complacer al Moreno del Vallenato que está en sintonía, en total sintonía. Sacó la corneta así grandota que tiene en su casa. Qué bueno. Tú lo ves, Javier, tú, ¿sí?, me estás viendo, pero él no.
3: Sí, está bien.
4: Salúdame a esa persona.
3: Sí, que... sí, saludos a Yamilek, a la tía de Zoila.
4: ¿Sí? Saludos a Yamilek y a la tía Zoila. Ah. Javier, que están allá en la urbanización La Mata en Caudares. Vamos a subirle volumen a esa canción para que la disfruten.

0: Ok, tremendo tema musical, un mosaico de cuñas sonando para todos ustedes. Orlando Rivas se goza por las redes. Estamos transmitiendo en vivo y en directo por las redes TikTok, @ Orlando Periodista. No, Orlando Rivas.
1: Es una explosión de mensajes, Javier.
0: Qué bueno.
1: Sí. Bueno, son las 2:33 de la tarde. Gracias a todos aquellos que también nos apoyan, como Hidroponía La Nieta. Allí están el pastor Giovanni y su esposa Adriana en sintonía total con todo su equipo de trabajo.
0: Vamos a saludar también a Fabián Iranés. ¿Sí?
1: Iranés,
0: ajá. Así es.
1: Saludos a ese hermano que está en sintonía. Gracias por sintonizarnos hoy por primera vez.
0: Sí, señor. Por primera vez y que sea todos los sábados. Y ya pronto. Ojalá.
1: Vamos a viernes. Saludamos también a los que nos apoyan de Multiservicio Estrada, hermano. Gracias por ese apoyo. Un gran abrazo a toda su familia, Marcos y Andrea, que están allí en sintonía total.
0: Sí, vamos a saludar también en esta tarde a Milagros, a Mayra, a Joelvis Corderos, al hermano Alexander, a Yair, los esposos Freite, a Polonia, a Care, a Davis Colmenares, a Hermes Crespos, a Ada Suárez,
1: a Yurisa. No vas a terminar nunca.
0: José Chávez en sintonía. Saludos.
1: También tengo a Eduardo Miguel por TikTok. Eduardo Miguel, Yeglixa, también al pastor Giovanni, a Gabriel, a tantas personas que nos han escrito por acá. Carmen, que están allí, pues, conectados a través de TikTok.
0: Y más a Delia, a Marina Vargas, a Luis Suárez, a Lucía. Sí.
1: Bueno, vamos a saludar a Eddie, que también está en sintonía, a Gabriela, en sintonía total en Cabudare.
0: Gregorio.
1: Este Cabudare, sí. Javier, sintonizándolo.
0: Qué bueno. Ajá. Se escucha bastante allá en Cabudare. Vamos a sonar, sí, Orlando.
1: Sí. Oh,
0: seguimos hablando.
1: Vamos a sonar la mejor y buena música a esta hora, a las 2:33, 35 minutos.
0: ¡Suénalo!
1: ¡Suénalo!

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1: Y tú que estás acaba de sintonizar la emisora, te voy a decir que estamos en Dinámica 92.9 FM, que estás allí sintonizando la mejor estación a nivel nacional, hermano.
2: Sí, señor. ¿Y qué tema musical sonaba, Orlando?
1: Ese es nuestros hermanos en Cristo, David y Abraham.
2: Sí, mira, este es muy
1: gozo me dio. Sí. Ah, mira,
2: tremendo tema, como nos gusta a todos nosotros, sí. Vamos a saludar en esta tarde. Vamos a saludar, Lucía. Lucía le manda un saludo a su hija Mayra. Ajá. A toda la familia. Lucía, gracias por estar en sintonía con nosotros. Un saludo a toda la familia allá en casi en las fronteras con el Zulia. Sí.
1: Sí, vamos a saludar también a Glendis, que está en sintonía. Compañeras de trabajo, muchas gracias por esa sintonía total desde sus hogares. Allí, pues, ellos predicando la palabra del Señor a sus familiares. Ronald Pérez también, que está en el Perú. Saludos a Ivonne también. Ajá. Su mamá, que está allí en sintonía en el Perú. Que por aquí, pues, por este medio, gracias a Dios, pues, nos sintoniza.
2: Vamos a saludar también en esta tarde a Andy Suárez, al pastor Iván. Saludos, mi pastor. A Edgar Mora, a Jaime Riera. Wow. Vamos a saludar a Ángela, a Yarilis, a Jimmy Freite, a Roselena en esta tarde.
1: Bueno, saludos a Adriana, la pastora Adriana, que está en sintonía total allí de la hidroponía La Nieta. Gracias, pastora. Vamos también, saludamos por aquí, Javier. Llegaron bastante mensajes. Uno encima de otro, por eso es que
2: wow, están leerlo. Llegando más.
1: Sí, están llegando demasiados mensajes. Vamos a tratar de leerlo antes que se nos agote el tiempo. Dice, Dios les bendiga, para enviar un saludo y bendiciones a mi pastor Franco Apóstol. Así como Jacob peleó por su bendición, yo peleo cada día por tu amor, dice esta persona. Saludos a Carelli, a la niña mía, que se recupere, que el Señor le dé fuerza y me la bendiga. Mía, a su hija, a su esposo, que también está allí, pues, confiando en el Señor.
2: Gloria a Dios,
1: así gracias, es. Gracias,
2: Carelli. Este, Orlando, iba a decirle también a todos los que nos están escuchando a través de estas ondas hercianas, que nos pueden apoyar, ¿sí? Si usted tiene un negocio o cualquier emprendimiento que tenga, nos pueden llamar a nosotros para darle su publicidad, ¿cómo no? ¿Sí? Nos pueden llamar al 0412-084-9567. Nos puede apoyar, ¿sí? Con la publicidad de su negocio.
1: Saludamos también a María Colmenares, que está allí full, subiendo el volumen al radio. Y su querido esposo también allí.
2: Qué bueno.
1: Gracias
2: qué bueno.
1: Por ese apoyo. Deseo bendición a los dos, a toda su familia. ¡Súbele volumen!

0: Ajá. Qué tremendo tema musical, Orlando Rivas, sí. El amor, ajá.
1: ¿Quiénes son ellos?
0: Esos son los salmistas, la agrupación Los Salmistas en esta tarde en Sintonía Total. Vamos a dar un saludo a Luis Rodríguez, ajá, y María. Desde Las Tunas, Orlando.
1: No, full volumen con esos radios, equipos, lo que tengan allí. Full sintonía, gracias
0: ya
1: a Dios.
0: Ya estamos llegando al final, Orlando.
1: No, demasiado corto, ¿verdad?
0: Sí, y va a quedar mucha gente que, bueno, le iremos a saludar para la otra semana.
1: Bueno, saludo a Fanny, que está en sintonía, otra compañera de trabajo. Muy bien. O sea, todos están allí en sintonía, pegaditos allí, pues.
0: Estamos contentos de estar con ustedes una hora todos los sábados. De 2 a 3 de la tarde.
1: Y recuerda que nos puedes sintonizar también a través de la www.radiodinamica.com.be. Allí vamos a tener todo un repertorio excelente para usted, para su hogar.
0: Sí, tenemos muchas expectativas en los próximos días para ustedes. Estamos haciendo un gran proyecto para Sabor Latino aquí en Dinámica 92.9. Para ustedes, a todos los que nos están escuchando a esta hora. Pronto, pronto daremos buena noticia. Sí, Orlando Rivas, porque lo estamos haciendo es para ustedes, ¿sí? Gracias por apoyarnos, gracias por enviar sus mensajes en esta tarde. Nosotros desde acá le podemos decir bendiciones, ¿sí? Primeramente le decimos a Dios gracias, gracias por este momento, gracias por este programa. Gracias por esta emisora Dinámica 92.9, una radio, ¿sí?, que va a alcanzar muchas almas y el llevar el mensaje diferente para toda aquella gente que necesita en esta hora una palabra de bendición, una palabra de aliento para aquel que está enfermo, para aquel que está triste. Bendiciones, Orlando.
1: ¿Qué tal si seguimos escuchando esa melodía que está ahí al fondo,
0: Javier? Sí, señor.

0: Bueno, los 2:48 minutos estamos escuchando Incomprensible Amor.
1: Sí, ese tema musical es de los salmistas, nuestra amiga Mayra de Medinas.
0: Bueno, saludado antes de despedirnos a Giovanni Terán, que está en sintonía también.
1: Sí, nos vamos ahorrando.
0: Ah, qué lástima.
1: Buenos, les saludamos en esta tarde. Muchas gracias por estar con nosotros. De antemano me despido. Si no, hasta decirle hasta el próximo sábado. Bendiciones para todos ustedes.
0: Buenas tardes, Dios les bendiga.

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0: 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Hasta aquí, publicidades.
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0: buenas noticias. La vara y la corrección dan sabiduría, mas el muchacho consentido avergonzará a su madre. Proverbios 29:15.
1: En Dinámica son las 2:53.
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En Dinámica 3, con 5 minutos.

0: Dios llama a Abraham.
1: Dios le había dado a la gente otra oportunidad de vivir correctamente. Por desgracia, la gente seguía eligiendo el camino errado.
2: ¡Ay, no! ¡Pero qué terrible!
1: La verdad que sí. Una vez más, el mundo se había enfermado de pecado. Todos peleaban, se engañaban mutuamente, mentían, se hacían daño unos a otros e ignoraban a Dios. Y para colmo...
2: ¿qué?
1: Construían ciudades cada vez más grandes, con más personas que también hacían maldades.
2: ¿Entonces Dios mandó otra inundación?
1: No, no. Dios había prometido que no volvería a inundar la tierra.
2: ¿Y qué hizo Dios esta vez para frenar el pecado?
1: Le pidió ayuda a alguien.
2: ¿A quién?
1: De una de las ciudades más grandes de un lugar llamado Ur, Dios eligió a un hombre.
3: Abraham.
1: Abraham. O quizás lo conozcas como Abraham, porque después Dios le cambió el nombre. Vivía en Ur con su familia. Y con familia no me refiero solo a su papá y su mamá.
2: Entonces, ¿con quién vivía?
1: Abraham vivía con su mamá, su papá, sus hermanas y hermanos, sus sobrinos y sobrinas, sus abuelos y abuelas, sus tíos, tías, primos, primos segundos, primos terceros, en fin, ya te das una idea.
2: Sí, toda una multitud.
1: Seguramente lo era. Pero verás, en aquellos días estaba bien vivir en grandes grupos.
2: ¿Por qué?
1: Porque si vivías en un gran grupo, era más difícil que otros grupos te hicieran daño o se apropiaran de tus tierras. La gente no salía sola. Permanecían juntos como una gran familia para protegerse.
2: Ya entiendo.
1: Eso fue lo que hizo Abraham. Hasta que...
2: ¿hasta qué?
1: Hasta el día en que Dios le habló.
4: ¡Hey, Abraham!
3: Sí. Sí, ¿me llamabas un dios?
4: Quiero que hagas algo.
3: Sí, claro, por supuesto.
4: Quiero que te vayas a vivir por tu cuenta.
3: ¿Qué?
1: En aquel momento, Abraham no sabía mucho acerca de Dios. Eran tiempos en que la gente no tenía Biblias como nosotros.
2: ¿Por qué no?
1: Porque la Biblia aún no se había escrito. Y él no había escuchado las historias que hoy tenemos, que nos enseñan que confiar en Dios siempre es lo mejor. Por eso, cuando Dios dijo,
4: quiero que te vayas a vivir por tu cuenta. Quiero que dejes atrás a tu familia y me sigas.
1: Abraham se vio en una encrucijada. ¿Se quedaba con su familia donde estaba seguro? ¿O confiaba en que Dios tenía un plan?
2: ¿Y qué hizo?
1: Bueno, Abraham respondió.
3: Sí, haré lo que me pidas.
1: Entonces Abraham, junto a su esposa...
5: ¡Caray!
1: Tal vez la conozcas como Sara, porque después Dios le cambió el nombre a ella también. Dejaron a su gran familia atrás y abandonaron su país.
3: ¡Adiós!
1: Y deambularon sin rumbo fijo, siguiendo a Dios. Cierta noche...
4: ¿Abraham?
3: ¿Ah?
4: Abraham, hiciste lo que te pedí. Te fiaste de mí.
3: Sí, eso hice.
4: Si me sigues, estaré contigo siempre. Jamás estarás solo.
3: ¿En serio? ¡Qué maravilla!
4: No solo eso. Tengo tres promesas para ti. Te daré tantos hijos, nietos y bisnietos, que tu familia se convertirá en una nación.
2: ¿Una nación?
1: Una nación es un grupo enorme de personas que vive en un lugar muy grande.
2: Entonces Dios le prometió a Abraham que su familia sería...
1: una gran nación. Sí.
2: ¡Vaya!
1: Espera, hay más. Dios también le prometió a Abraham que su familia tendría su propia tierra. Y que todo el mundo sería bendecido gracias a Abraham y sus hijos.
2: ¡Vaya otra vez! ¡Y tres veces vaya! ¡Tres promesas!
1: Pero había un inconveniente.
2: ¿En serio? ¿Cuál?
1: Que Abraham y Sarai eran viejos

0: y no tenían hijos.
1: ¡Uy! Pero ¿cómo podrían convertirse en una gran familia y una gran nación si no tenían hijos?
0: Gracias a aquel que los llamó en primer lugar.
1: ¿Dios?
0: Así es. Dios había llamado a Abraham y Sarai a seguirlo. Y eso hicieron. Como confiaron en Dios, Él les prometió que serían una gran nación especial que bendeciría a todo el mundo.
1: ¿Y cuál era esa bendición?
0: Abraham y Sarai no lo sabían aún. Debían seguir confiando en Dios. Pasaron muchos años antes de que Abraham y Sarai empezaran a ver que se cumplían las promesas de Dios. Y todo comenzó con un bebé llamado Isaac, que llegó cuando menos se lo esperaban.
2: En Dinámica 3, con 17 minutos.

música. Vamos a aprenderla del 2. Conmigo.

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4: Luego de reunir a sus discípulos, Jesús fue por todas partes curando a los enfermos y enseñándole a la gente a vivir como Dios manda.
5: ¡Levántate y anda!
6: ¡Oh, sí!
7: Seguro que era de lo más popular.
4: Lo era. Una vez tanta gente lo siguió que tuvo que ir a lo alto de un monte para que todos pudieran escuchar el mensaje especial que hoy llamamos el Sermón del Monte.
8: ¡Ey! ¡Quiero escuchar a Jesús!
9: ¡Ah! Pues fíjate, no eres la única.
8: ¡Ah! Está bien. Tendré que sentarme aquí.
5: Bienaventurados los pobres en espíritu. El reino de Dios les pertenece. Bienaventurados los que lloran. Ellos serán consolados. Bienaventurados los que no se ponen en primer lugar. Ellos recibirán el mundo entero.
4: ¿Comprendes lo que Jesús estaba enseñando?
7: Creo que sí. ¿Les hablaba a las personas pobres y tristes?
4: Sí. Verás, Jesús estaba haciendo una lista.
7: ¿Una lista?
4: Una lista de gente que no tenía mucho. Gente que no había recurrido a la fuerza para salirse con la suya, que intentaba hacer las paces cuando otros se peleaban y probablemente recibía puñetazos por ello. Y sí, gente que estaba triste. Jesús estaba haciendo una lista de personas que normalmente acababan al final de la fila.
5: Ya no más. En el reino de Dios serán los más felices de todos.
4: Jesús hablaba del reino de Dios, donde las cosas eran diferentes a lo que la gente estaba acostumbrada.
7: Suena muy diferente.
4: ¡Claro! Sonaba a un mundo patas arriba. Si estabas triste,
7: ahora serás feliz.
4: Si habías quedado último,
7: ahora quedarán en primer lugar.
4: Si intentabas hacer las paces, serás hijo del Rey de la Paz, del mismísimo Dios.
7: ¡Guau! La gente que escuchó a Jesús debe haberse sorprendido mucho.
4: Muy sorprendida.
9: Supongo que esto significa que las personas que aquí son las menos importantes
8: serán las más importantes en el reino de Dios. ¡Viva! ¡Viva!
10: ¡Hurra!
7: Eso debe haber hecho que todos se sintieran muy especiales. Al menos a mí me hace sentir especial.
4: Precisamente. ¿Recuerdas la vez en que los ángeles anunciaron el nacimiento de Jesús?
7: No fueron a ver a reyes y reinas. Los ángeles se les aparecieron a unos pastores apestosos y malolientes.
4: ¡Te acordaste! ¿Y qué te da a entender eso sobre el reino de Dios?
7: Pues, que es un reino súper duper diferente. Un reino del revés, patas arriba.
4: ¡Sin duda!
7: ¡Guau! Vaya que Jesús dijo cosas asombrosas ese día.
4: ¡Ah! Y eso que no había terminado.
5: La ley dice que quienes dañen a otros deben ser castigados. Pero yo digo que si alguien les da una bofetada en la mejilla, dejen que los abofeteen en la otra.
11: ¿Cómo?
5: Y si alguien les roba la camisa, ¿saben qué deberían hacer? Darle también el saco.
11: ¡Uy! No sé si esto me convence del todo.
5: La ley dice que debemos amar a nuestro prójimo.
9: ¿Es cierto?
5: Pero yo digo,
9: ¡prepárense!,
5: que debemos amar a nuestros enemigos en la misma medida.
11: Ah, bueno, este tipo está loco.
4: Pero Jesús no estaba loco. Les estaba enseñando una manera totalmente nueva de vivir.
7: La vida eterna en el reino de Dios, ¿verdad?
4: Correcto. Es que las viejas reglas de Moisés solo podían cambiar lo que uno hacía por fuera. No podían cambiar lo que uno era por dentro.
5: No vine a enseñarles a hacer mejor las cosas. Vine a renovarlos por completo. Vine a hacer de ustedes la clase de persona que soy yo.
7: ¿Una nueva clase de persona?
4: Así es, una persona con un corazón nuevo. Un corazón que ama a todos igual que Dios. Un corazón que prefiere a los demás antes que a sí mismo. Un corazón...
7: ¡Un corazón como el de Jesús!
4: ¡Exactamente!
5: Acérquense a mí, todos los que estén cansados, agotados y agobiados por las normas. He venido para darles descanso. Estoy aquí para convertirlos en personas nuevas.
4: Por medio del Sermón del Monte, Jesús invitaba a todos a participar de un nuevo tipo de vida que no se centraba en obedecer reglas, sino en cultivar relaciones.
7: Una vida con Jesús que podía cambiarnos de adentro hacia afuera.

0: En Dinámica 3 y 34 minutos.
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1: En Dinámica 3 y 37 minutos.

0: Jonás y la ballena.
1: ¿Recuerdas lo que es un profeta?
2: Alguien que comunica los mensajes de Dios.
1: ¡Exacto! Por lo general, a los profetas les encantaba dar los mensajes de Dios.
3: ¡A la orden! ¡Lo haré de inmediato!
1: Pero esta es la historia de un profeta que no quería ser el mensajero de Dios. Se llamaba...
4: ¡Jonás!
1: Jonás era un profeta de Israel. Un día, Dios le pidió que comunicara un nuevo mensaje.
5: ¡Jonás! Tengo un mensaje que quiero que comuniques.
6: ¡A la orden! ¡Mi señor! ¿A qué parte de Israel deseas enviarme? ¡Estoy listo!
5: Este mensaje no es para Israel. Es para Nínive.
6: ¿Nínive?
5: Quiero que les digas que dejen ya de pelearse.
6: Lo dices en broma, ¿no?
5: Ponte en marcha de una vez.
1: Jonás no entendía nada.
6: ¡Soy profeta para Israel! ¡No trabajo en Nínive! ¡Allí hay puros matones y bravucones y... ¿Y qué? Si al escuchar el mensaje de Dios dicen...
7: ¡Obedeceremos a Dios!
6: ¿Dios los perdonará así como si nada?
0: ¿Jonás no quería perdonarlos?
1: ¡Para nada!
0: ¿Por qué?
1: La sola idea de que Dios les pasara por alto todo el mal que habían hecho... ...a Jonás lo ponía de malas.
6: ¡Me niego a perdonarlos!
0: ¿Y entonces qué hizo?
6: ¡Me largo de aquí!
1: Jonás salió corriendo.
0: ¡Oh, no! ¿Pero cómo iba a escaparse de Dios?
1: Pues era imposible, pero igual lo intentó. Como Nínive quedaba al oriente...
6: ¡Me voy para occidente!
1: Y tan al occidente se fue, que llegó hasta una orilla donde encontró...
6: ¡Un barco! ¡Listo! ¡Me libré de tener que dar ese mensaje! ¡Menos mal!
1: Pero ni bien zarpó el barco, se desató una tormenta descomunal. Y los marineros se asustaron mucho.
8: ¡Tenemos mucho miedo!
0: Yo también me habría asustado.
1: De modo que el capitán ordenó.
8: ¡Todo el mundo a rezar para que nadie muera!
0: ¿Y qué hizo Jonás?
1: Nada.
0: ¿Cómo que nada?
1: Absolutamente nada. Se quedó en la bodega.
0: ¿Durmiendo?
1: Hasta que lo encontró el capitán.
8: ¡Ey! ¡Despierta!
6: ¿Oh? ¿Ya llegamos?
8: ¡Claro que no llegamos! ¡Estamos en medio de un temporal! ¡Más te vale levantarte y ponerte a orar!
1: Jonás se sintió muy mal. No lograba orar a Dios.
0: ¿Por qué?
1: Porque se sentía culpable. Estaba huyendo de Dios. Y sospechaba que Dios había enviado la tormenta por su culpa. Así que exclamó.
6: ¡Es por mi culpa! ¡Échenme al mar y la tormenta se detendrá!
8: ¡No, no, no! ¡Muy bien! ¡Agárrenlo!
1: Total, que lanzaron a Jonás al mar y paró la tormenta.
8: ¡Epa! ¡Funcionó!
7: ¡Yupidú!
1: A pesar de que Jonás no debió haber huido de Dios, Dios no quería hacerle daño.
0: ¿Ah, no?
8: ¡Oh, no!
1: Al contrario, estaba dándole otra oportunidad. Jonás estaba huyendo de Dios y Dios sabía que tendría que suceder algo monumental para hacerlo cambiar de rumbo.
0: ¿Y qué fue lo que hizo?
1: Le envió algo monumental, una ballena.
8: ¡No lo puedo creer!
1: Y la ballena... ¡se lo tragó! ¡Cielos!
0: Supongo que ahí acaba la historia, ¿no?
1: De ninguna manera. Dios protegió a Jonás en el vientre de la ballena. Y dentro del vientre de esa ballena, Jonás oró a Dios y dijo...
6: De acuerdo, Dios. Sé que quieres darles a esas malas personas una segunda oportunidad. Por favor, dame una a mí también.
1: Y en ese preciso instante... La ballena vomitó a Jonás.
0: ¡Buah! ¡Qué asco!
1: Tal vez un poco, pero ahora sí que Jonás estaba dispuesto a hacer lo que Dios le había mandado. Salió disparado hacia Nínive a dar el mensaje de Dios.
0: Espero que se haya dado un baño en el camino.
1: Puede ser, pero lo que sí se sabe es que...
0: ¿Qué se sabe?
1: Que cuando los habitantes de Nínive escucharon el mensaje de Dios, se arrepintieron. Y Él les dio una segunda oportunidad.
0: ¡Como a Jonás!
1: Así es. ¡Qué lindo es saber que Dios nos ama tanto que nos da segundas oportunidades, ¿no? ¿No?

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0: El que en él cree no es condenado, pero el que no cree ya ha sido condenado, porque no ha creído en el nombre del unigénito Hijo de Dios. Y esta es la condenación, que la luz vino al mundo y los hombres amaron más las tinieblas que la luz, porque sus obras eran malas. Porque todo aquel que hace lo malo aborrece la luz y no viene a la luz, para que sus obras no sean reprendidas. Mas el que practica la verdad viene a la luz, para que sea manifiesto que sus obras son hechas en Dios. Evangelio según San Juan, capítulo 3, versículos 18 al 21.
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0: en dinámica 4 y 22 minutos.
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0: En Dinámica 4, 46 minutos.
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2: Señor, tu palabra dice que si tu pueblo que lleva tu nombre se humilla y ora, te busca y abandona sus malos caminos, tú nos escucharás desde los cielos, perdonarás nuestros pecados y restaurarás nuestra tierra. Por lo que en esta hora invocamos tu nombre y juntos delante de ti oramos. Amado Dios, levantamos ante ti un clamor por nuestra ciudad y por nuestra nación, pidiéndote perdón por toda mistura de costumbres, tradiciones, ritos y creencias ajenas a tu verdad, que desde los primeros pobladores indígenas, blancos y negros esclavos, entronamos a dioses ajenos delante de ti, acarreando contaminación sobre vidas, áreas y territorios. Hemos desobedecido tus leyes y al paso de los tiempos añadido a otros dioses extranjeros a la lista. Por lo que igualmente, haciéndoles culto a estos, hemos deshonrado tu nombre, pecando contra ti. Perdónanos, Señor, y derrama de tu espíritu entre nosotros para que nos guíe a toda verdad, y en arrepentimiento y fe nos volvamos todos en obediencia a ti por medio de Cristo Jesús, único y suficiente Señor y Salvador del mundo. Desatamos tus promesas de redención y avivamiento y cancelamos todo plan de las tinieblas por medio de ídolos y doctrinas falsas. Así que atamos a todo espíritu impostor y a sus jerarquías y los declaramos inoperantes. Se paralizan sus obras y su avanzada, y son desmantelados sus planes, asideros y fortalezas, siendo liberadas las almas y los territorios de sus seducciones y engañosas artimañas. En el nombre de Jesús, hecho está.
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4: 6 de la mañana.

0: En Dinámica son las 5 y 28 minutos.
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0: En Dinámica son las 5, 36 minutos.
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1: Quiero ser sincero, Señor, y en esta oración pedirte que me ayudes a cambiar.

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2: Buenas noticias. Hacer todo sin murmuraciones y contiendas, para que seáis irreprensibles y sencillos, hijos de Dios sin mancha en medio de una generación maligna y perversa, en medio de la cual resplandecéis como luminares en el mundo. Filipenses 2, 14 y 15.

0: en dinámica 6:04.
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0: en Dinámica 6 y 41 minutos.
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0: En Dinámica 6, 55 minutos.
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0: En Dinámica 7, 0 minutos.
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Jesucristo dijo: por tanto, id y haced discípulos a las naciones, bautizándolos en el nombre del Padre y del Hijo y del Espíritu Santo, enseñándoles que guarden todas las cosas que os he mandado. Y he aquí que yo estoy con vosotros todos los días hasta el fin del mundo. Amén.

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1: Gracias, Jesús. Canta con todos.

0: en Dinámica 7, 33 minutos.
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